0: Minuto de las 21, muchas gracias, Santi. Nos manda por acá un videito. Gracias, gracias, Santi. Bueno, a todos los de la radio. Y te deja el saludo siempre. Porque escucha todo el día la radio. Nuestros amigos, nuestros oyentes. Bienvenidos a casa, nuestros campeones del corazón. Creo que se ganaron el corazón de todo el mundo. Bueno, casi el 99%, ponele. Eso, Camila, gracias por cada emoción y por hacernos creer una vez más. Gracias por defender estos colores hasta el final, me dice Nico de San Pedrito. Dice a los campeones que ganaron nuestro corazón. Era como nuestra novela favorita, ¿no? Cada partido del Mundial, sí. O por lo menos los de Argentina. 388-473-7873, me contás por ahí también. Bueno, ¿cómo va tu jornada de lunes? Día del amigo, también historias. ¿Cómo se conocieron con los amigos? ¿Alguna historia por ahí también que nos cuenten? Mensaje de audio. Día del amigo. Escribimos a nuestra selección también. Ahí estamos a través de la página radiocityfm.com. Bueno, por ahí también nos vemos, ¿eh? Sí, nos vemos, nos escuchamos. Vamos a través de la pantalla de la página radiocityfm.com también, las cámaras. Los puntos estratégicos de la ciudad, ¿eh? Y también en Palpalá. Gente del interior, también mandamos el saludo a la gente de San Pedro, en Libertador General San Martín, en El Carmen, San Antonio, en Perico, en Palpalá, Puesto Viejo, Fraile Pintado, El Piquete, Pichanal, en Orán también. Eso es para toda la gente que nos escucha. Se suman también a través de la aplicación. Gracias por estar del otro lado.
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0: Bueno, saludando a los amigos de Nati de Alto Comedero por acá. Quiero saludar a mi grupo de amigas de toda la vida. Gracias por estar siempre, por las risas, los consejos y por no soltarme nunca. Feliz Día del Amigo. Amigos incondicionales, ¿eh? Un abrazo enorme para ese grupo de amigas. Que la amistad siga creciendo con los años. Por muchos, muchos años más, ¿eh? Marcelo de Palpalá también, mi mejor amigo, vive en otra provincia, pero hablamos todos los días casi, digo. La distancia nunca pudo con nuestra amistad. ¿Eso, la distancia o no? Como el amor a la distancia, a veces dicen, ¿existe o no existe? La amistad, yo creo que sí. Pues ahora con la tecnología, ¿no? Las verdaderas amistades no entienden de kilómetros. No tienen barreras las amistades.
1: Hola, Klaus y Cintia. Saludos para todos. Y bueno, feliz día del amigo. Para
0: Cintia.
1: Mi prima Agus, para mi amiga Dagi. Y bueno, saludos para ustedes también. Gracias, Radio. Besitos, Klaus.
0: Muchas gracias, Cintia.

Para Agus y para Dai también. Le mando un beso gigante para mi amiga Sofi. Siempre tiene tiempo para escucharme y hacerme reír cuando más lo necesito. Dice Lucía. De paso, le mando un beso grande para Dani Romano, que ya es el alma de la fiesta.

y ahora capaz que me pueda mandar el audio porque estuvo gritando. Sí, sí. Festejando, dice, bueno, festejando. Mi mejor amiga y yo nos conocemos hace 15 años, compartimos alegrías, lágrimas y muchísimos mates. Gracias por tanto, ¿eh? Que más amistad. Que nunca falten esos encuentros, Quiero saludar a mis compañeros de trabajo, con algunos empecé compartiendo una oficina. Hoy compartimos una gran amistad. Qué bueno. Pero el trabajo también regala amigos. ¿Hay chances que suene BTS? Sí, hay chances. Enormes, enormes chances. Claro, ¿no? Hacemos un lugarcito. 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Fui con los amigos. Flor de Reyes me dice: quiero decirle gracias a mi amiga porque siempre aparece con un abrazo cuando más lo necesito. Abrazo terapia para vos. Un beso grande, Flor. Este es un abrazo, vale más que mil palabras, ¿no? Sí. Gracias, Radio City, por acompañarnos todas las tardes y las noches. Hoy compartimos este día entre amigos y con la mejor música. Eso me gusta. Gracias, Camila. Gracias a vos, Cami. Feliz Día del Amigo para toda la gran familia de Radio City. Nuestros amigos. Somos la banda de sonido de tu vida, ¿eh? Así que no puede faltar Radio City.

0: mensaje del amigo Kiara, vamos a levantar los ánimos. Por acá me dice Sole, saludos para todos. Bueno, ¿cómo conociste a tu amigo o amiga? Contanos. Y de paso le dejas el saludo para tu amigo, ¿eh? O amiga.
1: No hace falta que lo diga, mami.
0: Yo te cuento que se viene Imanero.
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Para Kiara, tía de BTS por ahí, saludos para Nicole, para Cari, Berito, Nati, para Aide también, le mandamos un beso enorme para las chicas, las amigas. Qué lindo, amigo, amiga. Para Carlos, para Caro, Ceci, Dani. Chicos, chicas, estamos llegando al final. Pero antes, escucha esto.

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0: 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Vamos a estar todos cantando los temones de Manero. Nos vamos, llegamos al final. Oh. Le mando un beso grande para Víctor de Paraguay. Feliz día del amigo a mi gran amiga acá en Paraguay. Es la otra semana, me dice Víctor de Luque, Paraguay. La semana que viene, ¿cuándo? El 28. ¿Cuándo es el día del amigo por ahí? 28, creo. El 30 de julio, Paraguay, España. Nosotros anticipadamente, bueno. Llegamos al final, ahora sí nos vamos. Lunes especial del Día del Amigo. Gracias por acompañarnos en este Día del Amigo, por cada mensaje, cada saludo, cada historia que compartieron con nosotros. Y también vivimos una jornada marcada por el regreso de nuestra selección argentina, que volvió al país con el cariño y el reconocimiento de todo el pueblo. Pedimos, con el corazón lleno, celebrando la amistad, agradeciendo a la escaloneta por volver a hacernos soñar. Que tengan una excelente noche. Mañana, a partir de las 17, creo que vamos a estar acompañando para seguir compartiendo la mejor música, la información y toda la buena onda. Gracias a nuestros amigos del otro lado. Hacernos parte de su vida. Ese es el objetivo, ¿eh? Aquí en la conducción, mi nombre es Claudia, te dejo un beso enorme. Mañana nos volvemos a reencontrar. Chao.

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2: Buen día para todos. Arriba Jujuy a levantarse. Martes 21 de julio. Acá estamos listos, predispuestos para acompañarte en este cielo, o con este cielo parcialmente cubierto, con la temperatura agradable, fresquita, ya mucho movimiento. Otra mañana de vidrios empañados en este invierno, en estas vacaciones de invierno en Arriba Jujuy. ¿Cómo andás, Agu? Buen día. Feliz
3: buen
2: martes
3: día,
2: para vos.
3: Buen día, buen día, buen día. Sí, la verdad es que gran martes. Arrancamos una mañana, eso sí, debemos decir, más fresca que el día de ayer.
2: Están más fresquitos.
3: Un poco más fresca,
2: sí.
3: Así que ya volvieron las temperaturas esperadas un poco de esta temporada de invierno, así que muy bien, arrancamos muy bien. No. Ahora, tenemos que hablar un poco de lo que sucedía el día de ayer, al final. Sí. Era, pero más que obvio, ¿no? La gente de todas maneras iba a querer ir a recibir a esta selección, agradecerle. Miles y miles de hinchas fueron. De hecho, los veíamos de allí a los chicos como que siento que esta vez la gente le sacó la sonrisa a ellos.
2: Es verdad, porque les costó, ¿no?
3: Sí,
2: se notaba
3: sí.
2: Mucho cuando se bajaban del avión con el recibimiento y todo. Estaban todavía, ¿no? Con el ceño fruncido,
3: sí.
2: De la derrota. El cansancio también debe tener ahí algún motivo, pero bueno, empezaron a pasar, ¿no?, el recorrido y demás, y se dieron cuenta que había otra predisposición en la gente, que algo que cambió, que el segundo puesto no se castiga, sino que también se premia. Espectacular. Me pasé la tarde escuchando mucho radio. Porque había mucho movilero hablando con los familiares, ¿no?, de los jugadores. La mamá de Paredes, la hermana de Paredes más tarde, otros familiares, ¿no?, de Lo Celso y demás, que contaban su experiencia desde otro lugar también, ¿no?, desde el orgullo, desde la sorpresa, tomando como referencia el Mundial de Italia 90 también, ¿no?, en donde pasó algo similar, con otra persona también muy influyente dentro de la cancha, que en su momento fue Diego Maradona, ahora fue Messi. Pero la verdad que muy muy emotivo, ¿no? Lindo. Se termina un mundial que nos va a dejar mucho aprendizaje. Y en ese contexto, ahí vamos, a ver si me sale el término. Hoy lo venía pensando. Desmundializándonos de a poco.
3: Claro, no, yo creo que ya estamos. Hoy martes ya. Sí. Ya nos pegamos de frente

0: con todo lo que sigue después del Mundial. Pero lindo, de todas maneras. Lo que sí, poco día del amigo vi ayer en el sentido de poco festejo.
1: Sí, mucha reunión casera, me parece. Sí.
0: Y no sé si siquiera.
1: Y hasta ahí nomás, muy sí. Lunes.
0: Siento que muy lunes, muy post-mundial, capaz que todos posponen por ahí los festejos para el fin de semana, alguna juntada más tranqui, sí, lo veo de esa manera.
1: Anoche vi mucha reunión, algunos mates hasta tarde. Claro, sí. Estamos vacaciones de invierno, anduve por Ciudad Cultural a la noche y alguna reunioncita, ¿no? Algún brindis con una gaseosa, algo tranqui, una hamburguesa, como para cerrar el día, pero me parece que pasó por ahí. Y lo económico también, que no lo vamos a negar, ¿no?
0: Bueno,
1: el lunes
0: sí.
1: Y demás, bueno, ¿qué hacemos hoy? Esperamos el fin de semana que viene y por ahí festejamos como corresponde, con alguna salida, un poquito de boliche y demás. Pero así llegamos. Agu, 21 de julio.
0: 21, sí, ya estamos en 21.
1: Tremendo.
0: Se nos fue rapidísimo este mes, pero un mes lleno de emociones. Un mes en el que nos pasó absolutamente de todo. Así que bueno, ¿será que podríamos terminar el mes de la mejor manera de todo? A pesar de todo, ¿no?
1: Después hablaremos de lo que el viento se llevó, ¿no? El Mundial, entre otras cosas, se llevó el viento. Y por supuesto vamos a estar contándoles un montón de cosas más, haciéndote el aguante a vos, que arrancás estas vacaciones de invierno, como siempre, con muchísimas ganas, descansando un poco del despertador que te dio un poco más de tiempo, ¿no? Porque todos arrancarán un poco más tarde, porque los chicos no están yendo a clases, pero claro, después hay que organizar todo el tránsito interno para llevarlos a la colonia y organizar el tiempo y demás. 6 de la mañana, 18 minutos, como siempre, arriba Jujuy, en marcha con Malky Miranda en la producción, con nuestro querido Alan González poniéndonos muy buena música y además nuestro querido Mantequita de la Suerte para llevarnos a pasear por las cámaras de la ciudad. ¡Feliz martes, Agu!
0: ¡Feliz martes!

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0: necesito. 3 minutos para llegar a las 6:30 de la mañana. 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
0: Y por supuesto también te vamos a decir el clima en los diferentes puntos de la provincia para que arranques la mañana bien informado. San Salvador de Jujuy, para hoy la mínima 9 grados, la máxima 18, el cielo va a estar algo nublado. Pálpala, la mínima para el día de hoy 10 grados, la máxima 18, el cielo también estará algo nublado. Perico, la mínima para hoy 11 grados, la máxima 16, el cielo también va a estar algo nublado. San Pedro de Jujuy, la mínima para el día de hoy 12 grados, la máxima 23, el cielo va a estar algo nublado. Libertador, la mínima para hoy 12 grados, la máxima va a ascender y va a llegar hasta los 24 grados y el cielo también va a estar algo nublado. Nos vamos al norte de la provincia, Purmamarca, hoy con una mínima de 5 grados, una máxima de 18 y el cielo va a estar soleado. Por último, La Quiaca, que hoy amanece con una mínima de 2 grados, una máxima de 13 y el cielo también va a estar soleado.
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3: 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Con la emoción en la portada, miles de hinchas recibieron a la selección argentina después de la final del Mundial 2026. Costó, como te lo comentamos, temprano, ¿no? Daba la sensación de que la derrota todavía estaba instalada en esos rostros. Pero de a poquito, el celeste y blanco, las banderas, los cánticos, absolutamente todo fue torciendo esa energía y mostrando un gesto de agradecimiento que quedará en la historia. El emotivo mensaje de Messi después de perder la final 2026, Leo, está tocando en este preciso momento el suelo argentino. Llega en su vuelo privado a la ciudad de Rosario para compartir unos días con su familia después de el silencio, ¿no? y la derrota. Con el corazón, la arenga del Dibu Martínez en el entretiempo de la final contra España. Atentos porque acaba de postear Dibu Martínez en sus redes personales y entre otras cuestiones se destaca la posibilidad de que finalmente abandone la selección argentina. No su carrera, sino su puesto en la selección argentina. Ya te lo vamos a contar. Alerta amarilla por vientos en Jujuy. Te comento, ya mismo acabo de chequear la información. Se sostiene también la alerta para este martes en varias zonas, fundamentalmente en Humahuaca, en la zona de la quebrada de Humahuaca y también en La Puna. Golpe a narcotráfico en Jujuy y en Salta. 7 detenidos y más de 61 kilos de cocaína secuestrados. Y además, los salarios registrados cayeron en mayo y se suman 8 bajas.

0: en 9 meses. Algunos de los títulos en la portada de Todo Jujuy.
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0: Y a esta altura de la mañana te vamos a pedir, como siempre y mucho más en vacaciones, reforzar hábitos y conductas de manejo. Vamos como cada mañana, ¿sí? Con el cinturón bien puesto como corresponde. Ya sé, te arruga la camisa, te molesta un poquito, pero es sumamente importante. El casco en la cabeza, por favor. Si vas a cruzar por alguna esquina, una avenida, un cruce de ruta, lo haces por pasarela, por senda peatonal, mirás varias veces, ¿sí? Varias veces antes de cruzar, sobre todo si estás tomando el colectivo al costado de la ruta o estás en algún cruce fundamental. Y si estás un poco cansado y venís manejando media o larga distancia, te bajás un ratito, compartís un café, te quedás en 107.1 o en Canal 4 Jujuy en YouTube, te despejás y continúas con tu camino. Queremos tenerte, como siempre, acompañándote en cada mañana. Las rutas en toda la provincia, transitables, pero con extrema precaución.

0: vamos a la página de Aeropuertos Argentina para ver el estado de los vuelos hoy, 21 de julio. Arrancamos con las partidas. Hoy 9:50, Aerolíneas Argentinas, el vuelo 1565, con destino Córdoba. Este vuelo está en horario. A las 11 de la mañana, también Aerolíneas Argentinas, el vuelo 1513, con destino Aeroparque, también en horario. Por la tarde, a las 15:10, de Flybondi es el vuelo 5183, con destino Aeroparque. Atención, porque este vuelo está demorado para las 16:55. Nos vamos ahora sí para los arribos. Vamos a ver quiénes están llegando a la provincia el día de hoy. 9:20, Aerolíneas Argentinas, el vuelo 1514. Llega desde Ezeiza y está todo programado. A las 10:20, también Aerolíneas Argentinas, el vuelo 1512. Llega desde Aeroparque y está todo programado. A las 14:40 de Flybondi es el vuelo 5182. Llega desde Aeroparque y atención, porque este vuelo está demorado para las 16:25. Como siempre te decimos y te recomendamos que estés al menos 2 horas antes. Si querés ganar algo de tiempo, haces el check-in online y por supuesto recordá siempre chequear toda la documentación y las medidas de tu equipaje.
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0: Y por supuesto, en las redes ya nos pueden seguir y se pueden comunicar con nosotros al 3884-737873 y también en nuestra transmisión de YouTube. Nos buscan arriba Jujuy, Canal 4 en vivo, y ahí le dan like al vivo, lo comparten y nos dejan también algún comentario lindo ya desde bien temprano, porque hoy también vamos a tener sorpresa.
3: ¿Tenemos sorpresa?
0: Ay,
3: ¿tenemos regalo? Ya pueden empezar a participar.
0: Ya mismo.
3: Le pedimos un mensajito a la gente. Viste que hay mucho que por ahí se siente un poquito solo la mañana bien temprano.
0: Sí, sí,
3: y le da
0: sí.
3: ganas de mandar un mensaje, conversar con alguien, que le dediquen una canción. Estamos más relajados, ¿viste? Sí. Vacaciones de invierno. Por ahí hay alguien que quiere escuchar alguna canción en particular como para activar y como para arrancar la mañana. Sobre todo pienso en los amigos laburantes de cada mañana. ¿Sabes a quién le quiero mandar un abrazo?
0: A ver.
3: No te conté, pero el día previo a la final del Mundial me fui a dar una vuelta por algunos lugares antes de que arranque el partido de la final. Estuve con los amigos chinos de la calle Belgrano, que estaban trabajando, viste que no paran esos muchachos, en calle Belgrano, escuchando, y en uno de los puntos estaban siguiendo también YouTube de Canal 4. Y después los amigos choferes de colectivo, muchísimos que no pararon con colectivo vacío, pero el día de la final, laburando como siempre. Así que a la gente que no puede parar por distintas circunstancias o no paró, bueno, acá estamos para hacerle el aguante.
0: Acá estamos, vale. Les mandamos un saludo enorme a todos ellos y los queremos mimar, ¿eh? Así que también ya nos pueden empezar a mandar un mensajito.
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3: Alerta amarilla por vientos en la Puna y en la Quebrada de Jujuy. El Servicio Meteorológico Nacional mantiene vigente para este martes 21 de julio una alerta amarilla por vientos en sectores de la Puna y la Quebrada. Se esperan velocidades de entre 35 y 50 kilómetros por hora con ráfagas que podrían superar los 75 kilómetros por hora en Cochinoco, Mahuaca, Rinconada, Santa Catalina, Susque, Tilcara, Tumbaya y Yavi.
0: 7 detenidos y más de 61 kilos de cocaína secuestrados en Jujuy y Salta. Gendarmería.

0: Fiscalía Nacional desarticuló una organización familiar investigada por narcotráfico tras 6 meses de tareas. Secuestraron 61 kilos y 514 gramos de cocaína ocultos en un vehículo sobre Ruta 9 y realizaron 12 allanamientos en Jujuy y Salta con 7 personas detenidas.
1: Artesanos jujeños muestran su trabajo en la Feria Provincial de Invierno. La feria continúa en Plaza España hasta el 25 de julio con tejidos, piezas en sal y piedra y alpaca elaboradas por artesanos de distintos puntos de la provincia. Los expositores destacaron el esfuerzo, el tiempo de producción y los largos traslados que realizan para poder participar.
0: Punta Corral celebrará este miércoles el aniversario de la Virgen. El santuario de Punta Corral conmemorará que este miércoles 22 de julio un nuevo aniversario de la aparición de la Virgen de Copacabana. Las actividades comenzarán esta noche con una misa a las 23 y continuarán con celebraciones religiosas, procesión con bandas de sicuris y un almuerzo comunitario.
1: Jujuy Hockey se consagró campeón del torneo Apertura. El plantel femenino de Jujuy Hockey celebró el título del torneo Apertura y la categoría séptima también se consagró campeona. El club que reúne a cerca de 200 integrantes ya apunta a clausura y mantiene el sueño de contar con una cancha propia. Este título y más en todo Jujuy, 6:37.
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1: Yo me imagino que hoy habrá lluvia de fotos, algo. 21 de julio, Día Nacional del Perro. Nada más y nada menos.
0: Sí.
1: Hoy saludarán a ese que te acompaña a todos lados, que te espera como siempre, como nunca, ¿no? Que cada despedida parece un punto final y cada bienvenida parece encontrarse otra vez.
0: Yo voy a mandar un saludo muy especial después también.
1: Bueno, vas preparando la
0: ya
1: foto.
0: Ya voy preparando
1: con
0: el
1: foto, álbum, con álbum, todo. Álbum, arriba completo. También los muchachos. Bueno, y los que están del otro lado, ¿por qué no pueden participar hoy con la foto del perro que los acompaña en casa? Mientras tanto, te vamos dando información. Vamos a la portada de Infobae en esta primera mañana. Messi llegó a Rosario luego de su participación en la Copa del Mundo. El astro argentino y su familia viajaron en un vuelo privado y permanecieron unos días en su ciudad natal antes de reincorporarse al Inter Miami. Dibu Martínez puso en duda, como te lo anticipamos, su continuidad. Tengo que ver si es momento de dar un paso al costado, dijo en su comunicado en redes sociales. El gesto del plantel de la selección con la gente en su recorrida desde el aeropuerto hasta el predio de Seis. Emocionante encuentro. El futuro de Scaloni. ¿Qué ocurrió la última vez que el entrenador se planteó dejar la selección y el factor Messi? Tras el Mundial, el gobierno retoma el debate por las reformas y acelera el proceso preelectoral. Y además, boom exportador. Prevén que el superávit sumará 7.000 millones de dólares en la segunda mitad del año. Además, atentos con este dato. Sí, sobre todo para los que están viajando por el interior del país o tienen familiares y quieren compartir esta información. Rigen alertas por vientos, tormentas y nevadas en al menos 13 provincias. Dentro de esto está la provincia de Jujuy. Atentos porque en la Patagonia, por ejemplo, las nevadas no paran. Y además la lluvia también llegó a la provincia de Buenos Aires. Algunos de los títulos que propone Infobae.com.
0: Y nos vamos directamente a la página de Clarín también para ver cuáles son los principales títulos el día de hoy. Y en su portada, el paso del micro entre los fanáticos. Llegó la selección. Pese al frío y con un enorme operativo, más de 3.000 hinchas festejaron el paso de Scaloni y 15 subcampeones por Ezeiza. Parte del plantel arribó desde Nueva York y se fue en micro al predio de AFA. Hubo protocolo de recepción con granaderos y 5.000 policías para custodiar el recorrido. Messi y De Paul se quedaron en Miami y el resto fue hacia Europa. Después del Mundial, el agradecimiento de la gente a la escaloneta, un saludo desde el micro descapotable y la vuelta de Messi al país. El rechazo de los jugadores, Milei confirmó que no habrá celebración oficial. Frente a la tristeza que les causó no ganar, decidieron no hacer festejos. En 2027, al partido lo definen los anti otra vez. Con la alfombra roja, granaderos al ritmo de muchachos, el gesto del gobierno para agasajar a la selección. Imagen mundial, perder y saber perder, quizás el último servicio de Scaloni. Un video esclarecedor, cómo se originó la pelea entre jugadores de Argentina y España cuando terminó la final del mundial. Jugadores y asistentes, la FIFA investigará a la selección tras los incidentes en el partido con España. ¿Quiénes son los más comprometidos? Un video que dispara hipótesis. El detrás de escena del olvidémonos de todo de Messi en la última arenga antes de jugar la final del Mundial. Impulsa la ampliación. Alejandro Domínguez explicó su mensaje sobre la chance de un Mundial 2030 con 64 selecciones. Homenaje real y

0: show. Casi 2 millones de personas recibieron en Madrid a la selección de España, campeona del mundo 2026. Y por último, el descargo en redes. La bronca de De Paul tras la derrota con España. Muchos instalaron conspiraciones y esperaban esta caída. Los principales títulos en la página de Clarín.
1: Mandamos un abrazo enorme. Ya nos están escuchando como cada mediodía en Cataluña. Ya está nuestro querido Elio sintonizándonos. ¿Cómo está el pueblo catalán, Elio, querido? ¿Cómo está? ¿Cómo están los campeones del mundo por allá? Después tengo una teoría yo respecto a Barcelona, ¿no? Que me parece que va a ser un festejo o un cuestionamiento dividido respecto al resto de España.
0: Ah, bueno,
1: porque Barcelona
0: bueno.
1: Ha sido mimada históricamente por Messi. El tema es Madrid y el resto del país. El catalán me parece que un poquito extrañó, ¿no? Al capitán lo quieren de una manera distinta y se siente en un lugar distinto. Abrazo grande para toda la gente que nos extraña en otros, extraña la provincia en otros puntos del mundo. Nos vamos a los títulos de la portada de Minuto 1. Una multitud recibió a la selección en su regreso al país tras el Mundial. Las emocionantes imágenes de lo que pasó en la jornada del día de ayer. Messi rompió el silencio tras el final del Mundial 2026. Después nos vamos a quedar con algunos párrafos y algunas reflexiones de el capitán. Milei reveló qué pasa los fines de semana viendo videos de los 800 goles de Messi. ¿Sí? Tapado de laburo, pone en Minuto 1. Milei argumentó que no hubo feriado por la tristeza de los jugadores. Decidieron no hacer festejos. Además, sean eternos los laureles. El saludo de la controladora aérea al recibir a la selección. Las finales no se regalan. El desgarrador mensaje del Cuti Romero tras el Mundial 2026. También hubo mensaje de Enzo Fernández. Hay algo mucho más grande. Conspiraciones infundadas. El descargo de De Paul rompió el silencio también tras el Mundial 2026. Y el bolsillo en crisis. Los salarios formales siguen perdiendo. Cayeron en 8 de los últimos 9 meses. Algunos de los títulos en la portada de Minuto1.com.
0: Y nos vamos a la página de Ámbitos también para ver cuáles son los principales títulos, en este caso en Economía. Y en su portada, tras la investigación de Ámbito, Economía busca despegarse de la polémica por las tasaciones de empresas del Estado a privatizar. Charlas de Quinto, el feriado que no fue, el PJ entre marchas chinas y ponchos en Catamarca. Enviado especial entre lágrimas y euforia. Conflicto ministerial. La herencia de IOFA escala a 214 mil millones y abre un nuevo frente entre defensa y seguridad que ya roza a Milei. Pese a desaceleración de la inflación, los salarios registrados volvieron a caer en mayo y acumularon una pérdida real del 4,2% en 9 meses. El 70% sería utilizado para obra pública. Con el impulso de Vaca Muerta, Neuquén busca colocar deuda por primera vez desde 2017 y captar 500 millones de dólares. Clave para el tipo de cambio, dólar y deuda. Economía mide la demanda de cobertura con un canje por el equivalente a 4.100 millones de dólares. Actividad gubernamental. La agenda del gobierno para esta semana. Milei viajará a Brasil y acudirá a La Rural el domingo. Se aplica sobre conceptos remunerativos. Reforma laboral. El gobierno eliminó el tope de 2% a los aportes y contribuciones sindicales sobre los salarios. Opinión. Saber perder para poder ganar. La lección que la selección le deja al mundo del trabajo. Y por último, el día después de Messi, el desafío del recambio generacional que enfrenta la selección rumbo al Mundial 2030. Estos son los principales títulos en la página de Ámbito.
1: Vamos agarrando ritmo de a poquito. Te mandamos un abrazo grande a vos que recién arrancás, que ponés primera. Hola Feli, ¿cómo estás? Saludos a los dos, nos ponen por acá cada mañana. Me gustaría escuchar Un velero llamado Libertad, de José Luis Perales, ¿será? Bueno, lo va separando nuestro querido Alan González. Que tengas bonito día, vos también un abrazo enorme. Para Buba, mi compañero excepcional, ya empiezan a llegar las fotos, claro, en el Día del Perro. Muy buenos días, Cris y Agu, y a todo el maravilloso equipo de Arriba Jujuy, que tengan un hermoso martes lleno de bendiciones, nos dice Cintia Vanessa por acá. Le mandamos un cariño grande, y por supuesto también estamos en YouTube, en Canal 4 Jujuy, en donde el que pone primera e inaugura el chat es nuestro querido amigo Pablo Darío Jiménez. Así arrancamos la mañana, 15 para las 7, 3 884 737 873, el WhatsApp siempre con las puertas abiertas. Son todos bienvenidos. Feliz martes, arriba Jujuy.

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2: Y en ese momento, Mau y Ricky. 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

0: 7 de la mañana y tenemos consejos a esta hora. Por eso yo te digo, viste que hay días, Cris, como hoy, que no tenés ganas de cocinar, claro, que decís, che, no tengo ni ganas ni de pensar que quiero
1: San
0: comer
1: Martes,
0: hoy.
1: San Martes.
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0: Viste que decíamos, che, capaz que todavía no tuvieron la oportunidad de festejar el Día del Amigo.
1: Es un gran plan.
0: Bueno, jueves y viernes pueden ir. A partir de las 21 horas, primer piso, Salón Simón. Y vamos a decir qué se pueden ganar, Cris.
1: Vamos, ya, está tremendo.
0: Tenemos, a ver si producción me confirma, un par de entradas. ¿Par? ¿O es una entrada? Un par de entradas.
1: Bueno.
0: Para ir acompañado, acompañada.
1: Para invitar a ese amigo o esa amiga.
0: Exactamente. La semana pasada estuvimos hablando con ella, con Noelia.

0: La Paz, en nuestra medium,
1: ¿en serio tenemos
0: que va a estar llegando a la provincia de Jujuy, así que imperdible, ¿eh?
1: ¿Qué regalazo?
0: Sí, sí, sí. Podés participar por un par de entradas para ir a ver a Noelia Pace, que llega a Jujuy con su show Mediumnidad. Así que podés participar desde ya al 3884-737873 o si no, también por nuestro chat de YouTube.
1: Hoy saludan con una foto, hoy los saludan con el recuerdo, hoy los saludan con algún posteo, con algunas palabras. Hoy estamos en el Día del Perro, ¿no? Con lo que significan los animales hoy para la gente que han tomado un rol protagónico en la casa. Para algunos es básicamente...
0: los dueños de la casa.
1: Y para algunos básicamente la familia.
0: Sí, ¿no? Totalmente.
1: Ha cambiado mucho. Hay familias, hay parejas que han decidido no tener hijos, por ejemplo, y el perro es... El capo de la casa. Este, no, jodeme que este es...
0: Sí, le quiero mandar un saludo enorme a mi gordito, que debe seguir durmiendo. Debe seguir durmiendo. Y mirá, con esa...
1: Que salió cuarto en el Mundial.
0: Salió cuarto, pero está con la remerita argentina.
1: Está muy bien, está muy bien.
0: Segundo por las dudas, ¿no?
1: Si llegaba a la final, no entraba a la casa este. No,
0: ¿viste?
1: Está bien.
0: Así que le quiero mandar un saludo enorme a mi gordito. A Max, mira, con toda la trucha aplastada ahí.
1: Me encantó. Muy parecido a Roque, che, el de mi hermana. Ya lo vamos a presentar. Muy parecido. Un abrazo.
0: Le gusta hacer unas siestitas al sol.
1: Sí. ¿Este es intenso o no?
0: Recontra.
1: Sí, sí, sí.
0: Recontra.
1: Entonces, si son parecidos, va por ahí entonces. Grande Max, espero que nos esté viendo por YouTube. ¿Y este?
0: Ah, no, ya empezaron.
1: Qué lindo este negro.
0: Ya empezaron a saludar a todos, ¿eh?
1: ¿Cómo se llama? ¿Tenemos el nombre o no tenemos el nombre?
0: Buen día, chicos, lindo programa. Por acá mi perrito Canelo, les mando un abrazo enorme.
1: Parece más buenudo Canelo.
0: Ay, Canelo. Sí, escúchame, Canelo siempre se sienta así, se pone a mirar la tele.
1: Me encanta, espectacular. Knockout a la mala onda, Canelo, ¿no?
0: Totalmente.
1: Hermoso.
0: ¿Eh? Sí, sí, sí. Así que le mandamos un saludo enorme para Canelo también. ¿Y llegó Bubba o no llegó Bubba?
1: Llegó. Mirá, Bubba en medio de la nieve, para los amigos que nos están viendo en Río Turbio, que siempre vimos cómo creció básicamente Bubba, ¿no? Le mandamos un abrazo enorme. Espectacular. Bueno, hoy los saludan y de paso se ganan un par de entradas para ver Noelia Pace. El día de hoy, 3884-737873. ¡Uy, esta! ¿O este caniche?
0: Este es Bubba.
1: ¿Este es Bubba?
0: Bubba, viste que recién mandaron Bubba. Bueno,
1: este es Bubba. Qué
0: mi compañero excepcional, nos dice Lore Álvarez, así que le mandamos un saludo enorme para Bubba también. Che, arriba de la mesa él, ¿eh? Me encantó, sí, como si nada, así que le mandamos un saludo enorme también para Bubba.
1: Dame tiempo para uno más, te morís con esto.
0: A ver.
1: Sorpresa, no espíes, no sea tramposa.
0: No, quiero pasar tramposa. El de Bubba. Mira, no abro nada, no miro acá, nada.
1: Está escribiendo que... No, lo ves a Poroto y te morís.
0: ¿Poroto?
1: No,
0: ya con el nombre Poroto. Me muero.
1: Ya con Poroto ya lo queremos un montón.
0: Ya con el nombre me muero.
1: Hoy le dedicamos el programa a Poroto también. A Poroto, a Max, a Bubba, a Bubba, a todos. Pero mira lo que pone.
0: Ay, no te puedo creer.
1: Extraordinario, Poroto, mira.
0: Abrigadito Poroto, muy bien.
1: Cara de malcriado.
0: Eso te iba a decir, ¿no? Como bebé.
1: Se levanta,
0: como bebé,
1: tipo,
0: Poroto.
1: Se levanta, desayuna, se va a dormir. Se levanta, come, se va a dormir.
0: Paseo obligatorio, por favor.
1: Se levanta, paseo obligatorio, merienda, se va a dormir, ¿no? Una vida
0: criado,
1: así de
0: verdad.
1: Estresado.
0: Yo quiero ser Poroto en estos momentos. Ah,
1: extraordinario. Más fotos de Canelo nos lleva. Me encantó Canelo también. Saludo a mi compañero hermoso Beto. Ah, yo tenía un Beto también. Mirá qué fachero Beto.
0: Ah, vos tenés que mandar foto del tuyo.
1: Tengo los dos. No, tengo una banda.
0: Por favor.
1: Tengo tengo luz de mamá. Bueno, Roquecito, que es igual a
0: ¿y estos?
1: Locoto y Milo.
0: Locoto y Milo.
1: La dupla más picante de la mañana.
0: Ah, che, una cuestión calentita me transmite esta foto, ¿no? Como que me dan ganas de abrazarlo los dos para dormir.
1: Espectacular, que sí. Aparte están impecables, ¿viste? Limpito los dos,
0: no,
1: la ropa
0: aparte
1: limpita.
0: Aparte con pinchita, todo, escúchame, hermoso, loco que
1: mío. Ojalá le durara así a lo mío, mira la ropa limpia. Bueno, 7 de la mañana, 5 minutos, 3884-737873. No se olviden de dejar nombre, apellido y tres últimos números del DNI para el sorteo. Llegó, mirá, Toto. No, te morís, Toto. ¿Lo viste a Toto?
0: A ver.
1: Pará que este se puede juntar con Max.
0: A ver, Toto.
1: Se lo mando a Marky. Me encantó Toto. Se van, los que están escuchando en la radio pueden ir a YouTube un ratito. Toto tiene la misma cara de Otamendi que cuando se bajó del avión.
0: Igualito, ¿eh?
1: Igualito está Toto, ¿no? Tremendo. Toto Cacha

0: con la nieve, no, no le pasa. Mira, y un poquito de sol. ¡Oh, qué belleza! No,
1: espectacular, espectacular. Así que se puede mudar un ratito de la radio de YouTube. Silvia Cetera, te mandamos
0: acá
1: un beso grande.
0: Ahí está. Fachero.
1: Ah, mira la cara.
0: Toto, pero qué fachero, Toto.
1: Este va con un asis hoy de fondo, ¿no? Tremendo.
0: Me encantó, Nepal, mira lo que es ese gordito hermoso.
2: Así soy.
0: ¿Vos decís que tiene la cara de Otamendi?
1: No, así estaba Otamendi ayer, pobre, cuando
0: bajó. Y similar, ¿no?
1: La cara de Toto. Besos para Beto también. Silvia, estás participando. Silvia Cetera, 947. Le mandamos un cariño enorme. Miguel Goyechea, espectacular, Toto. Le mandamos un abrazo grande. Miguel, gracias por estar. Feliz día para Cacho también, nos dicen. Aguizo, mirá qué lindo Cacho. Bueno, lluvia de fotos. Perla también, en el Día Mundial del Perro. Orlandito, un abrazo enorme para vos, espectacular, desde Palpalá nos está escuchando Orlando. Hermosas todas las fotos que nos están llegando. 7-7, pausa chiquitita y ya venimos.
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5: Luego de perder la final del Mundial 2026 ante España, los jugadores de la selección argentina empiezan a expresarse en las redes sociales. Ayer fue el turno de Rodrigo De Paul, que dejó un fuerte mensaje en un posteo con fotos del torneo. Hoy miro cuánta gente esperaba esta caída, instalando durante toda la Copa del Mundo conspiraciones infundadas para calmar el dolor de otro por no poder vivir lo que los argentinos estábamos viviendo, expresó De Paul. Desde un micro descapotable, los jugadores saludaron a los hinchas que los esperaban cerca del aeropuerto. El plantel, el cuerpo técnico y dirigentes de la AFA fueron hacia el predio de la AFA en Ezeiza para reencontrarse con su familia. Los micros, ploteados para recibirlos con honor, llevaban la leyenda "Bienvenida a Selección Argentina" y un cartel en el que agradecían los esfuerzos por dejarlo todo durante el Mundial. Enzo Fernández fue uno de los protagonistas de la final del Mundial entre Argentina y España, cuando recibió una expulsión por una dura falta contra Pau Cubarsí. Un día después de ese episodio y de la derrota en Nueva Jersey, el mediocampista se pronunció en las redes sociales con un posteo. Cuando pasa el tiempo, entendés que hay algo mucho más grande que un resultado. Hace años que este grupo representa de la mejor manera. Enseña que compartir no es solo ganar, sino dejar todo por la camiseta y nunca bajar los brazos, dijo sobre sus compañeros. El rey de España recibió al plantel campeón del mundo. Fueron un equipo solidario y generoso, expresó. Los jugadores luego se dirigieron a la Moncloa, donde fueron saludados por el presidente del gobierno, Pedro Sánchez.

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0: Alan.
1: Alan, media pila, ¿no?
0: ¿Qué querés, partino del alma a esta hora de la mañana? Alan González, claro.
1: Media pila, Alan. Feliz día a todos los pichichis, a todos los integrantes de la casa que los amamos tanto.
0: Espectacular es la foto. Ah, hermosas, bueno, todos.
1: Tenemos para hacer un álbum.
0: Olvídate, olvídate.
1: Podríamos hacer un carrusel acá.
0: Dice nuestro querido Mantequita que está haciendo un álbum en Facebook.
1: Ah, bueno. Es decir, todavía se.
0: Lo está creando en este momento.
1: Ah, bueno, muy bien,
0: se
1: muy bien.
0: Exactamente.
1: A ver, ¿cuál fue el último que saludamos? Toto. Este que estás viendo en pantalla se llama Agustín. Tiene cara de Agustín. Porque para mí, viste que es como las personas. Este... Y tengo que decir, che, me llamo fulanito. ¿Tenés cara de fulanito?
0: Bueno, viste que hay una teoría que dice que los perros se parecen mucho a los dueños.
1: Para mí es un
0: 100% real. Este tiene cara de terrible, ¿no?
1: No, sí, Agustín,
0: le veo cara,
1: mirá,
0: de terrible, mirá.
1: Agustín, pero tremendo, está impecable, una nubecita parece. Este es Beto, tiene cara de Beto. Sí, sí.
0: Déjame sacarme foto, la típica cara, ¿viste? No me saqué más foto, déjame.
1: ¿Qué me estás sacando?
0: Me encanta Beto.
1: Bueno, acá...
0: Le mando un saludo a este gordo gordo.
1: Ay,
0: el apodo gordo gordo, en realidad se llama Bali.
1: Se estaba haciendo una siesta.
0: Nuestro Bali que clavó, estaba estrenando, estaba contento por el nuevo... Le compró
1: una vida sacrificada.
0: Le compró un colchoncito, entonces el tipo estaba feliz ahí arriba, se clavó un siesto en gordo gordo. Es el apodo, Bali se llama, y este es Togo.
1: ¿Pero él le robó la cama o es otra?
0: No, una para cada uno.
1: Ah, muy bien,
0: están,
1: muy bien.
0: Están bastante malcriados los muchachos.
1: ¿Y este tiene su ropita todo?
0: Este tiene la ropita porque obviamente hay talle. Este es Togo, más tranquilo, más disciplinado, también tiene su colchoncito. Ahí, como
1: muy bien. Así,
0: un abrazo grande para los dos que seguramente no nos están escuchando.
1: ¿No?
0: No.
1: En el octavo sueño,
0: no,
1: sí.
0: Uno debe estar cuidando y el otro duerme todo el día, así que...
1: Muy bien. Mira, este que estás viendo en pantalla... Feliz día para Cacho, nos dice. Saludos, Agus y Samurai.
0: Mucha cara de Cacho tiene.
1: No, tiene carita de
0: toda
1: Cacho,
0: la
1: ¿no?
0: Cara de Cacho, sí.
1: Una cara de canchero aparte. Como de yo voy acá paseando.
0: Este lo salta y va por al lado, te saluda el de la despensa, sí. El sobrero, conoce el barrio.
1: Ahí va.
0: Capo, ¿no? Sí,
1: se hace amigo de los otros perritos. Todo. Este es, creo que es otro plano de Bubu, ¿eh?
0: Espectacular.
1: Otro plano de Bubu, hermoso. Sonriente, Bubu, cachorrito. Ella es Perla.
0: Hermosa.
1: Mira cómo se sienta Perla, la amo. Hermosa Perla también. Le mandamos un saludo enorme. A ver, ¿quién más?
0: A mí me están tocando algunos medios excepcionales. Ay, qué linda ella. Mira, tiene hasta un...
1: Siena, para mí, directamente le hicieron un cuadro en la casa, me parece.
0: Espectacular. Parecen los estados de WhatsApp de mamá. Le mando un besote grande.
1: Es verdad, está como para foto de almana que nos dice. Sí, me parece que sí, ¿eh?
0: Estado de WhatsApp de Mantequita, parece, ¿no?
1: Siena, no, hermosa, hermosa. Aparte una elegancia.
0: El nombre aparte es Siena.
1: Ella, Morita.
0: Qué linda Morita.
1: Morita, mira, hermosa, ¿eh? Ya le llevo un mensaje de WhatsApp. Llevo en la captura.
0: Ah, no te puedo creer, le festejan el cumple acá, Mirko.
1: Pompón y Mirko.
0: Espectacular.
1: Pompón y Mirko, que te digo, mejor cumpleaños que yo tiene, mira.
0: Tremendo, mira. Sí, la torta de la selección.
1: Torta, globo, remerita, los dos con su camiseta. No, impecable. Saludo para Pompón y para Mirko.
0: No.
1: Él.
0: Extraordinario.
1: Él es Chimuelo.
0: Lo quiero a Chimuelo, no, me lo llevo a Chimuelo.
1: Chimuelo. Nos representaba a todos, por ejemplo, en el partido de Cabo Verde. Yo estaba con esa cara, ¿eh? Chimuelo fue todos nosotros durante todos los partidos. Partido de Inglaterra, yo tenía la cara de Chimuelo, más
0: lo
1: o menos.
0: Quiero mucho a Chimuelo.
1: Tiene cara de Chimuelo, ¿eh?
0: No, lo quiero... No, lo amo a Chimuelo.
1: No, divino Chimuelo. Le mandamos un saludo.
0: Che, dámelo a Chimuelo. Lo quiero a Chimuelo. ¿De dónde mandó? ¿De dónde? ¿Qué barrio es Chimuelo?
1: No sé, que no manden. ¿De qué barrio es Chimuelo?
0: Me encantó Chimuelo.
1: Mira, en esta foto había un poquito de sueño, me parece, en esta foto. Feliz día para Manchas, Albina y Laura. Quiero

0: saber cuál es Laura, por
1: hermosa
0: favor.
1: Las tres.
0: Si vos tenés que arriesgar, ¿cuál de las tres es Laura?
1: Para mí, Laura, la del medio. Viste que ¿sí, la, no? La...
0: No,
1: este se
0: corre. Ay, nada. Me muero. Qué chiquitito.
1: Chimuelo, Chimuelo de los Perales, me dicen por acá. Quiero ir a tomar el té con Chimuelo y te juro que lo secuestro. A Chimuelo me lo llevo
0: por
1: a casa.
0: Por favor.
1: No estoy. De... No, sacámelo. Me muero por Chimuelo.
0: La cara.
1: Es extraordinario.
0: La cara.
1: Bueno, el que viene Morito. La gente que lo está escuchando en la radio. Y esta, bueno, le tengo que mandar un besote grande. No sabemos cuántos años tiene.
0: Ajá.
1: Mamá la encontró porque falleció el dueño de la casa. Ella estaba viviendo en la vereda prácticamente de la casa de sus ex dueños. Y mamá pasó siempre y la veía sola ella. Así que se encontraron, conectaron y Luz hace años que nos acompaña. Luz es la compañera de mamá. Y vos sabés, no sabés lo que le cambió la mirada.
0: Ay,
1: esa es su mirada,
0: vida.
1: Ahora está feliz. Así que no sabemos cuántos años
0: pero
1: tiene Luz.
0: Escúchame, hasta sonrío para la foto.
1: No, esta gorda es tremenda.
0: Hermosa.
1: Ahora también está bien, también pobre, no le encontramos ropa también, ¿no? Que mamá la tiene bien. Pero es una hermosa historia
0: la malcria.
1: La de Luz, porque había quedado solita. Sí, se han ido los dueños todos, así que se encontraron Luz y mamá, le mandamos un beso. Mamá me escribe ya, me dice, saludala a la Luz. Bueno,
0: por favor.
1: Hermosa la gorda. Sí.
0: ¿Y este?
1: Y este Morito.
0: Morito. Pero cachorrito, Morito. Muy chiquitito, mi vida, brigadito y todo.
1: Sí, se está preparando para
0: hacer alguna misión.
1: Para alistarse, exactamente. La misión de destrozar absolutamente todo. Exactamente.
0: De los pavos, bueno. Te vas a los Perales a buscarlo a Chimuelo, por favor. Sí, ya te están pidiendo acá.
1: Estoy como loco con Chimuelo. No te puedo creer. Che, si tiene un hermano o algo, avísenme que lo quiero a Chimuelo. Quiero un Chimuelo ahora en casa. Me falta uno de ese tipo. Bueno, 7 de la mañana, 18 minutos. Sube un poquito ese despabilador, Alan, querido. Le vamos a saludar a Sion. Mirá la facha de Sion. Feliz cumple para Jimé Bejarano. Juan Bejarano, ¿quién cumple años? Jesús Martín Bejarano, 15. Jimena Bejarano, Juan Bejarano, Lorena, medio raro el mensaje.
0: Buen día. Ah, no, acá llegó Tom Cruise.
1: Tom Cruise, tremendo.
0: Esta banda que estás viendo, ya nos dicen, buen día, feliz día para mis compañeros de vida. Lobito. Para vos, ¿cuál es Lobito? Decime, anda analizando la foto. Está Lobito, está Lobita, Tilinga y Rulo. Hermoso programa, nos dicen, chicos. Así que ahí está. Lobito, Lobita, Tilinga y Rulo. Rulo, ya te digo que es el blanquito. Tilinga para mí es la negrita y Lobito y Lobita.
1: Espectacular.
0: Ahí están, le mandamos un saludo enorme.
1: Para la gente que nos está escuchando en la City, estamos pasando una banda de fotos, ¿sí? Mirá lo que es la facha de este, por favor. ¿Este cuál es? Este es Sion.
0: Ah,
1: Sion. Pon algo de Sion y
0: Lennox. Para mí es Sion. Sion. Tiene cara de bandido.
1: Este fin de semana desfile en el Parque San Martín, Sion. Tremendo, Sion.
0: Tiene cara de bandido, ¿no?
1: Para presumirlo en la peatonal Belgrano, Sion.
0: Sí. Pero este sale hasta perfumado.
1: Tiene mejor el pelo que varios, me incluyo, ¿no? Impecable está Sion. Llegó una banda hermosa también, esta. Esta banda me encantó.
0: No, me muero.
1: Mirá, tenés un acordeón, dos gordos, un pila y un peludo. Renata es la gorda, Cachavacha la pila. Mora la negrita y después están Toto y Rufi. Espectacular. Es como la escaloneta, ¿viste? Cada uno con su forma y su color. Tremendo, espectacular. Una cosa maravillosa.
0: Me muero. Qué lindo. Y todos con la camiseta argentina.
1: Todos,
0: muy bien, todo, muy bien,
1: todo,
0: ¿eh?
1: Todo muy bien. Esto es después del partido con Inglaterra. Espectacular. Bueno, 7 de la mañana, 20 minutos, un poquito de despabilador, Alan, querido. Y enseguida nos volvemos a aprender. 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Un poquito arriba la música, dale.

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2: De la mañana, 27 minutos. Che, qué cantidad de fotos. Qué cantidad de fotos. Las vamos a ir pasando una por una en pantalla.
3: Un saludo para Facha. Desde ahora mi...
2: Estos son los papás de Chimuelo.
3: Los papás de Chimuelo ha quedado...
2: Ella es china. La mamá de Chimuelo. Y después lo tenemos a Facha.
3: Facha más.
2: Es tremendo. El papá de Chimuelo.
3: Los quiero mucho.
2: Hay una buena combi, ¿eh?
3: Si están cortos de espacio o no hay espacio para Chimuelo, yo agradecido, ¿eh? No doy más. No.
2: ¿Qué es Chimuelo?
3: Tengo dos tatuados en el alma y en mi corazón. Chimuelo, y le mando un gran abrazo, siempre lo tengo presente a Gordolfo.
2: Gordolfo,
3: no sé si nos estará escuchando, pero Gordolfo también es otro de los grandes personajes que ha pasado por aquí. Espectacular.
2: Destruido. Ay, míralo, ese es Manolito.
3: Cara de Manolito.
2: 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No, la cantidad de fotos que nos están
3: impresionante,
2: llegando.
3: Impresionante. Formas, colores, raza, no raza, todo.
2: Mira, quédate con ella. Yo ya te digo, ella es Pepita.
3: Hermosa.
2: Decime si no tiene cara de Pepita.
3: Espectacular.
2: Pero escúchame, Pepita tiene moñito, tiene pilchita.
3: Hermosa.
2: Hasta posó para la foto, te digo, Pepita. Hermosa, le mandamos un saludo enorme.
3: Espectacular. Y siguen llegando fotos, videos. Bueno, no se olviden que tenemos par de entradas para ver Noelia Pace, ¿sí? Participan con nombre, apellido y tres últimos números del DNI. Se entusiasmaron con la foto, con los videos y se olvidaron del sorteo. Ah, ahí está, le tengo que mandar un abrazo. Este lo puedes hacer jugar con Max. Le mandamos un abrazo grande a Roque.
2: Ay, mi amor, Roque.
3: Ya está medio grandecito, Roque. Sí, le mandamos un abrazo grande. Extraño Pilcha el fin de semana de invierno.
2: Ah, muy bien.
3: Seguramente no nos está escuchando Roque también. En la zona de los Perales.
2: Tenemos más consejos. Y yo te digo que sí, que subas el volumen, porque Emanero
3: qué bueno.
2: Vuelve a jugar.

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1: Vamos a saludar también, Mantequita nos pide que saludemos a Miri y a Willy. ¿Sí?
0: A ver.
1: Espectacular, Miri. Negro y mirá lo que es Willy. Mirá lo que es Willy.
0: ¿Tiene cara de Willy?
1: Es raza mariposaurio.
0: ¡No!
1: Es tremendo, Willy. Mi copa, Mantequita, si te molesta Willy, me lo llevo a casa también, ¿eh? Espectacular, nada, así como...
0: Te pones una guardería esa, Cris.
1: Los criollitos a mí me encantan. Una cosa que me vuelven loco. Le mando un gran abrazo a Willy y, por supuesto, a Miri. Ese es Miri.
0: Tiene Miri. Cara de serio.
1: Ah, claro, es que él está controlando todo el tiempo, los vecinos, todo. Sí, está Miri, que te
0: tiene
1: Miri.
0: Tiene cara de guardián.
1: De guardián. Como el medio. Mira, espectacular, Manteca.
0: Qué lindo. Y bueno... 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
1: Impresionante, qué buena propuesta, ¿no? Para arrancar el mes de agosto y además un lugar y un paisaje espectacular. Nos escucha la gente de Yacoraite, ¿eh? Le mandamos un abrazo grande a Ezequiel, a Rodri, a toda la gente linda. Tenemos que ir con toda la banda.
0: Sí, me parece que sí.
1: Tenemos que ir con toda la banda a comer rico y a disfrutar de toda la propuesta que tienen. Bueno, lluvia de mensajes, 7 de la mañana, 34 minutos. Espectacular porque nos despabilaron ellos a nosotros, Agu.
0: No, muy bien.
1: Nos terminaron despabilando.
0: Aparte, viste que las mascotas ya nos sacaron una sonrisa. Nos sacaron una sonrisa en esta mañana. Ah, nos llegó una foto de Loki también. La cantidad de fotos que nos están llegando. Se me ocurre que podríamos hacer un carrusel y lo mandamos a todos Jujuy.
1: Impresionante,
0: ¿eh?
1: Sí, impresionante. Sí. Cairo también, que es un Sharpay. Mirá lo que es ese acordeón, por favor, lo que llegó por acá. Cosa maravillosa.
0: A ver, nos siguen llegando más mensajitos. Buen día, chicos, feliz día a la mimosa de la casa, Morita. Y a Morita le pusieron hasta peluca de la escaloneta, completo.
1: Hay una Morita también en la familia, le mando un beso grande a Morita, que está grande, acompaña, firme, Morita. Bueno, atentos porque habría una situación en Alto Comedero. Sí, vamos a chequear en la bajada de Alto Comedero, así que les pido precaución a la gente que está circulando en la zona. Ya voy a repasar el audio que nos manda Néstor. Néstor, querido, un abrazo enorme. 3884-737873. Una cuestión vinculada al tránsito. Así que la gente que esté circulando por la zona de Alto Comedero, por favor, en la zona de la bajada de Alto Comedero, que entiendo que es la zona cercana a la nueva terminal y la zona de los boliches, si puede contarnos qué está sucediendo. Si no termino de confirmar si se trata de un incidente de tránsito o algún vehículo con algún desperfecto mecánico. Por lo pronto, 3884-737873 para que nos puedan dar una mano con la información. Sí, ¿qué está pasando en la bajada de Alto Comedero? A la altura de la nueva terminal, a la altura del cruce con las rutas, casi a la altura del barrio Sargento Cabral. 3884-737873.

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1: ¿Sabés dónde no hice todavía el sondeo? En el chat de YouTube, así que los que nos estén viendo o escuchando en el chat de YouTube, Canal 4 Jujuy, para que nos puedan dejar un mensaje, para que puedan ver las fotos, hagan captura de pantalla y también vean que estamos saludando a todos, ¿sí?
0: A todos.
1: No olvidarnos de nadie.

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0: Cambios en los precios de frutas y verduras. Bajaron el zapallito y la frutilla. En el último informe mayorista registró bajas del 22,33% en el zapallito y del 18,33% en la frutilla. Además de descensos en lechuga, pimiento y mandarina. En cambio, el zapallo subió un 39,24% y también aumentaron la acelga, la cebolla, la uva y la palta. Tendencias que podrían trasladarse a las verdulerías de Jujuy.
2: Alerta amarilla por vientos en la Puna y Quebrada de Jujuy. El Servicio Meteorológico Nacional mantiene vigente para este martes 21 de julio una alerta amarilla por vientos en sectores de Puna y Quebrada. Se esperan velocidades entre 35 y 50 kilómetros por hora, con ráfagas que podrían superar los 75 kilómetros por hora en Cochinoca, Humahuaca, Rinconada, Santa Catalina, Susca, Estilcaras, Tumbaya y Yavi.
0: 7 detenidos y más de 61 kilos de cocaína secuestrados en Jujuy, Salta. Gendarmería Nacional desarticuló una organización familiar investigada por narcotráfico. Tras 6 meses de tarea, secuestraron 61 kilos y 514 gramos de cocaína ocultos en un vehículo sobre la Ruta 9 y realizaron 12 allanamientos en Jujuy, Salta, con 7 personas detenidas.
2: Artesanos jujeños muestran su trabajo en la Feria Provincial de Invierno. La feria continúa en Plaza España hasta el 25 de julio con tejidos, piezas en sal, piedra y alpacas elaboradas por artesanos en distintos puntos de Jujuy. Los expositores destacaron el esfuerzo, el tiempo de producción y los largos traslados que realizan para poder participar.
0: Convocan a jugadores para integrar el seleccionado M17 de rugby en Jujuy. La Unión Jujeña de Rugby abrió la convocatoria para jugadores nacidos en 2009 y 2010. Los entrenamientos se realizarán este jueves 23 y sábado 25 de julio de 16 a 18 en las instalaciones del Suri Rugby Club. Este título y más en todo Jujuy, 739.
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0: Y no sacamos la vista de la inmediatez de la actualidad. 7:42 a.m. Atentos con la gente que viene por el barrio Alto Comedero, que va a buscar conectarse con, por ejemplo, la nueva terminal, ¿sí? La ruta 1, el desvío, el ingreso por Avenida General Savio, justo a la altura de lo que muchos vecinos denominan como la bajada de Alto Comedero, casi en paralelo con el barrio Sargento Cabral y metros antes de la nueva terminal. Hay un camión que, lamentablemente, por cuestiones que desconocemos a esta hora, perdió el control. Es un camión que transporta frutas y verduras y, lamentablemente, perdió absolutamente todo, sí, están todos los cajones desparramados, sí, de frutas y verduras en el lugar. No está trabajando seguridad vial, la policía ni nada por el estilo. Están todas las verduras y los cajones desparramados por la ruta en este lugar, así que pedimos extrema precaución y sobre todo un poquito de empatía, ¿no? También con esta persona que está tratando de resolver esta situación. Si hay mucha gente que está circulando por la zona, te vamos a pedir que bajes un poquito la velocidad para poder acompañar esta particular situación. No sabemos si es un choque o aparentemente un desperfecto técnico, ¿no?, el que ha tenido esta camioneta, que ha generado que se vuelque, bueno, toda la producción, ¿no?, arriba de la ruta. Así que paciencia y precaución por la zona. Por acá nos comentan, quedó en media calzada una camioneta. Por lo visto cayeron absolutamente todos los cajones de verdura. Nos comenta por acá otra persona, nos ha mandado una foto más que nos va a servir claramente para que tengan referencia. Así ustedes que nos van escuchando, si la gente puede colaborar y dar aviso también. Es una camioneta, nos marcan por acá, nos llega otro video. Bueno, el tema es que la gente sigue circulando, bueno, y este pobre hombre está haciendo lo que puede, ¿no? Con todo.
1: Bueno, por supuesto, mucha precaución. Ayudemos a todos, de todas maneras, que van pasando con balizas y demás. Circulación a media calzada y cheque lamentable, ¿no? Quizás algún productor o algo. Arrancar por ahí el martes de esa manera. Bueno, mira, me parece que allí ya hay efectivos policiales también controlando un poco la situación.
0: No termino de entender si es un desperfecto técnico, porque no hay después otro vehículo involucrado. No, no, no, no hay moto, no hay un auto, no hay otro vehículo parado. Lo que sí alcanzamos a ver es que son cajones de tomate y demás. Bueno, la verdad que lamenta, le vamos a estar atentos a ver qué información nos pasan los vecinos que van circulando por la zona. 7:44 a.m. Bueno, en un ratito nada más llega nuestro espacio previsional con la doctora Capiello, con la doctora Echenique. 3884-7378-736.
1: Ya pueden ir haciendo sus consultas.
0: Que nos pregunten todo lo que quieran, ¿sí? En un ratito vamos a hablar de jubilación, en este caso como cada martes, y nos pueden hacer llegar su consulta. 3884-7378-73. Te estás por jubilar, tenés un familiar, tenés un pariente, conversaste con la vecina, con el vecino. Es un tema de conversación social, claramente, en el encuentro diario, sobre las dudas, sobre las certezas, sobre los trámites, sobre esto me pasó a mí, esto me pasó ya. Hablamos el otro día que muchas veces las recomendaciones no son muy oportunas, ¿no? Porque cada caso es distinto, el historial de cada trabajador, por supuesto, tiene sus particularidades. Y acá vamos a ayudarte de la mejor manera con la doctora Capiello y la doctora Echenique. Espacio previsional en instantes nada más. Te estás por jubilar, 3884-737873, para que nos hagan llegar todas sus consultas, Agu.
1: Perfecto, ya nos pueden escribir entonces y enseguida las tenemos acá.
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0: cinco minutos.
1: Ahí está.
0: 5:05 ya, Cris, para las 8 de la mañana. Bueno, muchas gracias a toda la gente que se siempre se suma mandándonos algún mensajito. Ya están llegando también las consultas para nuestras estrellas de la mañana. Tío, chicas, se los dije la vez pasada, son una de las duplas favoritas ya, ¿eh? Duplas estrellas. Le vamos a dar la bienvenida a nuestras abogadas Sofi y Roxy. ¿Cómo están? Buen día, buen día.
2: Buen día.
3: Buen día.
1: ¿Cómo andan? ¿Cómo amanecieron? ¿Ya están desmundializadas?
0: ¿Cómo cuesta,
3: en eso estamos.
1: En eso estamos. Bueno, vamos a meternos en un tema realmente importante que tiene que ver con la jubilación docente. Dudas y claves de un trámite complejo, con pregunta frecuente. ¿Qué quedó pendiente de la última conversación, Sofi? Porque la gente sigue haciendo llegar mensajes y el docente, particularmente el docente jujeño, tiene un historial que hay que comprender, ¿no?, de distintas maneras.
3: Sí, bueno, la docencia es muy particular. Y el tema que nos quedó pendiente es el cierre del trámite previsional. O sea, no finaliza el trámite cuando ya tenemos la resolución favorable o cobramos la jubilación. Esa es la parte que por ahí muchos docentes no conocen y después trae consecuencias que también son solucionables, pero llevan tiempo, dinero y muchas cosas. Por eso queremos contarles hoy para evitar...

0: evitar todo esto. Y bueno, nosotros cuando hacemos un trámite previsional docente nos ocupamos personalmente de hacerlo e ir explicándole al docente cada uno de estos pasos para que entiendan y evitar que se genere esta angustia o las preguntas que me comentaron, que me dijeron. Por ejemplo, es muy importante, una vez que ya sabemos que tenemos la resolución favorable de la jubilación, iniciar el trámite de lo que se llama baja definitiva. Se inicia la solicitud de baja definitiva para el cargo, porque cuando iniciamos la jubilación, entre la documentación que presentamos en ANSES, presentamos la baja condicionada. Quiere decir que la baja va a estar condicionada al otorgamiento de la jubilación. Como ANSES no cruza los datos inmediatamente con el Ministerio de Educación, que es quien tiene la base de datos, lo que nosotros tenemos que hacer es buscar en ANSES una notificación de acuerdo de prestación, que se llama, que muchas veces no coincide la firma de esta notificación con la fecha de cobro. Entonces acá se puede presentar un problema y es importante no esperar a que esté esta notificación de acuerdo de prestación, sino buscar la forma de solucionarlo. Y antes, por ejemplo, una forma de solucionar esto era presentando el recibo de sueldo donde figuraba el número de beneficio y la fecha de alta del beneficio. Eso lo adjuntábamos a la nota y lo presentábamos en el área de liquidaciones solicitando la baja definitiva. El tema es que ahora, hace poco, ANSES cambió el formato de los recibos de sueldo y en estos recibos ya no figura la fecha de alta, sí figura el número de beneficio. Entonces, ¿qué nos sugiere el Ministerio de Educación? Que solicitemos una constancia de RUB firmada por algún representante de ANSES, y eso lo presentamos en el Ministerio de Educación para dar constancia de que ya estamos dados de alta en el beneficio de jubilación. Esto es importante para evitar lo que se genere, lo que se llaman incompatibilidades, porque ¿qué sucede? Aproximadamente el 15 de cada mes el Ministerio de Educación envía listado de personas a Casa de Gobierno para que se efectúen los pagos. Entonces, muchas veces, si bien el docente quizás no percibe el pago, pero sí hubo una orden de que se realicen los aportes previsionales y acá se genera la incompatibilidad.
1: ¿Qué consecuencias tiene eso?
2: Es una situación bien compleja y que esto a veces cuesta hacerle entender al docente, porque cuando nosotros iniciamos el trámite de jubilación específicamente firmamos un formulario donde estamos tomando conocimiento de que se va a producir una incompatibilidad, porque yo no puedo cobrar la jubilación y cobrar el servicio docente. Es absolutamente incompatible, yo no puedo percibir dos prestaciones del Estado. Entonces, cuando yo voy a iniciar el cobro, supongámoslo, la fecha de pago por lo general de los docentes después del 15 de cada mes, yo tengo que dejar de trabajar. Si voy a cobrar el 15 de agosto, tengo que dejar de trabajar el 31 de julio. ¿Por qué? Porque yo, si trabajo durante el mes de agosto, el Estado me tiene que pagar los servicios trabajados, pero se produce una incompatibilidad. El Estado va a generar el aporte correspondiente del mes trabajado en el ANSES y lo que va a hacer el ANSES es darme de baja la jubilación porque tengo un aporte efectivamente ingresado como si yo estuviera trabajando efectivamente y eso produce la incompatibilidad. ¿Se entiende? Entonces, se produce la baja de la jubilación o tenemos a lo mejor algún problema dentro del Ministerio de Educación porque tenemos que hacer el recupero, el Ministerio va a hacer el recupero del haber indebidamente pagado y se hace un círculo del cual yo puedo salir, pero puedo evitar entrar a ese círculo y salir de esa situación a lo mejor me lleva un par de meses con consecuencias porque no cobro ni la jubilación ni cobro la prestación.
1: Quizás hay mucha gente que nos está escuchando en este preciso momento que esté dentro de ese círculo. Se puede salir también.
2: Se puede salir, sí, por supuesto que se puede salir. Tengo derechos adquiridos al obtener una jubilación, pero yo necesito prolijar y darle cauce al proceso jubilatorio y al cierre dentro de lo que es mi vida laboral dentro del Ministerio de Educación. Por eso hay que ser prolijos y no entrar, como decimos, dentro de estas situaciones, porque son situaciones complejas que perjudican directamente, no solamente al arca del Estado, sino de manera personal.
0: Bien. Por eso es importante aclarar que mi función como docente no termina el día que obtengo la jubilación, sino que hay que cumplir con este trámite de cierre. Es muy importante.
3: Bien. Chicas, llegó una consulta, en este caso es de una enfermera, ¿sí? Nos

0: Dice, chicas, buen día, soy enfermera reemplazante. Trabajé de manera discontinua en un hospital desde el año 2016. Después entré a la página de ANSES y en el historial laboral no me sale nada. ¿Cuáles son los pasos que debería seguir?
1: Ella tendría que buscar la documentación.
2: Debería buscar la documentación pertinente, sobre todo la documentación que dio inicio a la relación laboral. Que de esa documentación tenemos que partir para ver cuál ha sido la relación laboral para la cual ella ha sido contratada, o qué servicios prestaría, la calidad del servicio. A lo mejor ella estaba haciendo un contrato que es una locación de obra donde eso no tiene efectivamente aportes previsionales, y en el caso de que sí, la relación sí sería en otro sentido, habría que buscar la documentación, hacer una presentación en el lugar, pedir los recibos. O sea, hay que hacer un trámite administrativo para que eso efectivamente quede asentado en la página del ANSES.
0: Llegan más consultas. Buen día, chicas. Un consulto para las doctoras. Respecto al retiro voluntario de la policía, con 20 años de servicio, ¿puedo pagar la diferencia para llegar a los 25 años?
2: Lo que pasa es que la caja otorgante es, o sea, paga el ANSES el retiro, pero a través de la provincia. Digamos, son dos situaciones completamente diferentes. Si yo uso los servicios de policía para acceder al retiro policial, yo no puedo después juntar aportes para acceder a una jubilación otorgada por el ANSES. ¿Se entiende? O sea, yo no puedo usar los aportes que usé acá, usarlos allá. Eso, por favor, mucha consideración, porque eso genera muchos inconvenientes después.
3: Hay dudas, hay claves en un trámite complejo, por eso los vamos a invitar, como siempre, a pasar por el estudio, a tener una conversación y acercar cada uno de los casos, ¿sí? Independientemente de las dudas y las preguntas que nos lleguen. Aprovecho ahora que te tengo, Sofi, si estás en condiciones, ¿a dónde las encuentran?
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3: Para que lo sigan y para que hagan llegar también los mensajes y, por supuesto, puedan encaminar este momento de la vida que es muy especial, es muy lindo, pero también necesita ajustar algunos detalles. Para eso las tenemos a ustedes.
2: Muchísimas gracias por
1: Muchas
2: la invitación,
1: gracias.
2: Como siempre. Y bueno, la idea es brindar información y que la gente conozca sus derechos para que haga uso de los mismos, ¿no?
3: Bueno, gracias por venir.
1: Gracias a ustedes.
3: Gracias, doctoras. Un placer, como siempre. La doctora Capiello y la doctora Echenique. Si quedó alguna duda o se pasó rápido el segmento, también nos buscan en YouTube, retroceden un poquito y empiezan a anotar para llegar al estudio y, por qué no, evacuar todo tipo de duda en este momento tan importante. 8-4.
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6: Lionel Messi rompió el silencio tras la derrota ante España en el Mundial. El dolor es muy grande. El capitán valoró el esfuerzo del grupo por alcanzar dos finales consecutivas y felicitó al campeón del Mundial. Logramos unirnos como país y estar todos juntos compartiendo el inmenso orgullo de ser argentinos, sentenció. El gobierno descartó decretar un feriado nacional tras la llegada de la selección. En Casa Rosada sostienen que la decisión responde a la determinación del plantel albiceleste de no festejar el subcampeonato del mundo. Sin Lionel Messi, la delegación argentina arribó al aeropuerto de Ezeiza ayer por la tarde. La FIFA abrió una investigación contra la selección argentina por los incidentes tras la final. El organismo analizará los informes arbitrales y las imágenes del partido ante España para determinar si corresponde aplicar sanciones a jugadores e integrantes del cuerpo técnico albiceleste. Después de la finalización del Mundial, Alejandro Domínguez, presidente de la Conmebol, realizó un sugerente posteo en sus redes en relación a la cantidad de selecciones participantes de la próxima edición del torneo que se disputará en parte en Sudamérica. El próximo se juega en casa. En 2030 se viene el Mundial de Uruguay, Argentina y Paraguay. Una gran oportunidad para celebrar el centenario de la Copa del Mundo con una competencia con 64 equipos, expresó en su cuenta oficial de X.

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0: 8 de la mañana, 20 minutos, vamos a hablar de una propuesta espectacular que combina sabores del mundo, música, te sentás a charlar un ratito, conversás, conocés, aprendés un poquito de historia y demás, porque lo que si bien es espectacular, lo tenemos a Jairo Gabriel Márquez, que es secretario general de las colectividades extranjeras en Jujuy, porque se viene Sabores del Mundo. Una nueva edición de Sabores del Mundo. Lo que el viento se llevó nos trajo. Ahora nuevamente, Jairo, ¿cómo estás? Bienvenido.
1: Buen día.
2: Buen día, Cristian. Buen día, Agustina. Muchas gracias por la invitación.
0: Gracias a vos por visitarnos. Bueno, Sabores del Mundo, que es un éxito. Jairo, contale a la gente de qué se trata.
2: Sí, bueno, esta es la décima edición de Sabores del Mundo. Bueno, la décima edición de Encuentro de Colectividades bajo el nombre de Sabores del Mundo. Porque esto se viene realizando hace muchísimos años. Pero bueno, esta en particular es la que... como acaba de decir, la que el viento se llevó el sábado, la trae ahora el jueves 23 de julio a partir de las 13 horas en el histórico Cabildo.
1: Yo digo que es un planazo para las vacaciones de invierno, aparte vamos, comemos ricos, exploramos, conocemos también de otras culturas.
2: Así es, sí, tendremos como siempre los stands de los diversos países que participan. En esta ocasión, bueno, los voy a nombrar, los traje aquí anotados porque si no siempre me terminan.
0: Perfecto.
2: Tendremos a la Casa Argentina, Brasil, Bolivia, Chile, Colombia, India, México, Paraguay, Perú, Rusia, Venezuela, Japón, Armenia e Italia.
1: Armenia, Rusia, India.
0: No sabía que había colectividad armenia en Jujuy. ¿Y Venezuela con qué nos va a sorprender? Además,
1: A ver.
0: ¿Qué está preparando Venezuela, Jairo?
2: Venezuela, como siempre, por lo que se ha hecho conocer desde que llegó a Jujuy por las arepas.
1: ¡Qué rico!
2: Y bueno, las propuestas que tienen dispuestos los chicos, como por ejemplo las empanadas venezolanas, que son otro formato, no son como las de acá. Está, por ejemplo, los panchos venezolanos que se han hecho también virales en las redes. Y bueno,
1: ¿cómo son esos?
0: ¿Cuál es el pancho venezolano?
2: El pancho venezolano no nada que ver con el de aquí.
1: Tenemos, claro, pan, salchicha, aderezo. Quesito, papita, puede ser.
2: Sí, el de aquí, la base es de este grosor, el pancho venezolano es de esta altura, de todo lo que se le pone.
1: ¿El pan o de las cosas?
2: De todo lo que se le pone arriba después del pan y la salchicha, así que...
0: Perdón, mordisco y te queda
1: la
0: frente. ¿Qué lleva el pancho venezolano?
2: En la comida venezolana varía de la zona. En este caso, Dani es de una zona donde le ponen carne, le ponen huevo, le ponen lechuga.
1: La salchicha, carne.
2: Sí.
1: Bien.
2: Sí, es algo pesadito, pero bueno, con uno ya tiene para
0: con todo. Uno ya está.
1: Podría ser nuestro permitido del mes, por ejemplo.
0: Quiero aprovechar.

0: Sara Jairo, para aprender un poquito más de Venezuela, que nos presuma su cultura. Ay, y su, sí. Y, porque la gastronomía venezolana, viste, como que tiene, me imagino, lo que esté un poquito más cerca de la costa, y después a medida que nos adentramos, la arepa es algo que es como la marca registrada. Pero hay otra comida que les guste presumir al venezolano, así como nosotros presumimos el asado y demás. ¿Qué tiene el venezolano gastronómicamente?
1: Bueno, para presumir tendríamos el plato que lleva el nombre, o sea, el plato bandera, que es el pabellón, que es arroz con porotos negros, carne desmenuzada, plátano, y bueno, hay gente que le va, como te digo, como varía la zona, hay gente que le va agregando que sí, aguacate, o le pone, por ejemplo, para mi zona se le acompaña con un filet de pescado por un ladito, y en otros lados le ponen, también lleva huevos, sí, pero hay unos que se lo ponen frito o se lo ponen hervido, y eso ya depende también así.
0: ¿El pabellón dónde se come?
1: En toda Venezuela.
0: En toda Venezuela.
1: El plato bandera, por eso se llama así.
0: ¿Es un día en especial, por ejemplo, si come como los asados los domingos, o cualquier día sale un pabellón con amigos?
1: Sí, por ejemplo, te quedó... porque siempre se preparan los porotos en cualquier día de la semana, ya sea el negro, ya sea el... porque tenemos del marrón, del blanco, del negro, del rojo. Pero este en particular se hace con poroto negro. Si te queda del día anterior, puedes pensarlo y decir, bueno, me quedo, pongo a hervir la pieza de carne, la desmenuzo, la preparo, y ahí voy preparando el arrocito. Y lo preparas cualquier día de la semana. No tiene un día especial como tal, porque los que tienen normalmente el día especial son las sopas. No somos de tomar sopas todos los días, porque bueno, hay zonas en las que no da para tomar sopas todos los días.
0: Transpira todo, claro. Sí. ¿El jueves 23 hay pabellón a las 13? ¿Habrá pabellón?
1: Creería que sí. No, como ando ahora con... Ahorita no estoy abocado a mi...
0: yo le estoy preguntando todo lo gastronómico.
1: Sí, no estoy abocado a mi colectividad de lleno, porque estoy ahora con... estoy en general. No es fácil ser Jairo cuando estás frente acá. Cosas. A veces vengo acá, porque siempre vengo a Canal 4 cuando vengo a hablar de Venezuela, pero en esta vez en particular no estoy al 100%.
0: Está con lo macro, está con todo.
2: Ahí está el pancho venezolano. Claro, es una cuestión un poquito más fuerte, ¿viste, Cris?
0: Es grande.
2: Como para ahí mandar... O sea, para mí tenés que partirlo e ir comiendo por partes, porque si no es una locura.
0: Claro, para que la gente entienda que nos está escuchando, es un pancho del tamaño de un lomito.
2: Más o menos.
0: ¿De acuerdo? Más o menos,
1: sí,
0: ¿no?
2: Para tener referencia.
1: Jairo. Se llama perro caliente en Venezuela.
2: El hot dog. Claro, nosotros panchito nomás. Jairo, ¿qué opina la comunidad venezolana, que sabemos que es muy grande? De paso, ya enseguida empezamos a mandar saludos acá en Jujuy, de justamente la comida jujeña. Viste que nosotros también tenemos nuestra propia empanada. Vos recién ahí nos decías que también vamos a poder ver el día jueves la empanada venezolana. Viste que también nosotros tenemos algunos condimentos en particular. El locro, por ejemplo, en las fechas patria, que no falla.
1: Sí, bueno, hay una diferencia abismal, ¿no? Entre una gastronomía y la otra. Creo que a la mayoría nos ha costado adaptarnos. A mí, por ejemplo, me ha llevado casi 3 años adaptarme, ¿no?
2: ¿Y cómo hacías al principio? ¿Hay alguna comida con la que vos decís, che, creo que con esta no me llevo tan bien, no sé si me agrada?
1: ¿Sabes que las primeras comidas con las que me costó llevarme son con las que llevan zapallo? Porque yo no soy muy fanático del zapallo. Como por ejemplo, me acordé de aquellos días la carbonada y el locro. Sí. O sea, para mí era como... O sea, desde chico, no, mi mamá hasta que se fue no me pudo quitar eso de entonces, pero después en el tiempo uno va viendo, y me acuerdo que un día me senté, justo había sido un 25 de mayo, me invitan a una juntada por ese día y sirven locro. Y yo dije, bueno, vamos
2: a darle una oportunidad, claro.
1: Vamos a ir hasta allá, porque yo, si ya llevo 3 años acá, ¿quién dice que no voy a estar 5, 7, 8 años más? Le digo, así que lo probé, y ya después dije, no, esto es otra cosa. Ya dejemos la mala costumbre, Jairo. Ya estás bien grande como para estarte haciendo el gracioso.
2: ¿Y algo que te haya encantado acá?
1: ¿De la comida?
2: Sí.
1: El locro, me gustó esa vez que lo probé.
2: Ay, desde ahí fanático.
1: Ya espero la temporada del locro. Y bueno, luego las empanadas de acá. Porque aparte de ser un poco más decentes que las nuestras, viste que están como para cada ocasión. O sea, sí. Es lindo.
0: Bien, ¿y con la carne cómo te llevas?
1: Y con el asado, por supuesto, el asado, sí, también, es otro nivel.
0: Es otro nivel, claro.
2: Y bueno, para nosotros también acá en la provincia, que es nuestro caballito de batalla, así como un poquito de ellos, las arepas, para mí las tortillas.
0: Claro.
2: Nosotros las tortillas rellenas, allá en el norte que tenés un montón de variedades, ¿probaste?
1: Ah, sí, no, acá que ahora que estamos en esta temporada,

0: temporada, cada que voy a Reyes, cada que voy, por ejemplo, a Purmamarca, que me encanta, y Maimará, que a mí, bueno, Maimará es mi amor desde que llegué a Jujuy. Yo me enamoré de Maimará desde que llegué a
1: Mira
0: Jujuy.
1: vos.
0: Yo amo Maimará, no hay día que no piense en que, bueno, puedo ir este finde o puedo ir el otro finde. Y a Tilcara cuando voy, pero bueno, Tilcara siempre me corretea con el vientecito que de repente estás sentado a las 6 de la tarde en la plaza de Tilcara y aparece aquel viento, no, chao.
2: Ay, y te enamoraste de Maimará.
0: Sí, me encanta Maimara.
2: Oh,
0: Es un lugar precioso.
1: bueno, jueves 23, o sea, ya para vos, papá, mamá, la familia que está pensando qué hacemos a la tarde y empieza el eco, viste la que estoy aburrido, el papá está cansado,
2: tengo
1: no se me
2: hambre.
1: ocurre nada, la mamá que ya tiene la cabeza que no sabe qué hacer, a dónde lo llevo, y demás, jueves 23 desde las 13 para cortar la semana espectacular, ¿de 13 a qué hora, Jairo?
0: Desde las 13 hasta las 21 horas.
1: Ah,
0: sí.
1: Tremendo, podemos, salimos de acá 14, 14:30, nos podríamos ir a comer algo.
2: No, por supuesto, cita obligatoria.
1: Sí. Buenísimo. ¿Querés que reiteremos quiénes van a estar?
0: Sí.
1: Las comunidades. Vamos buscando la lista. De
0: sí,
1: paso le decimos a la gente que se vienen comidas típicas de Venezuela y de todo el mundo, con las colectividades que están aquí en la provincia de Jujuy, en un lugar maravilloso que es el Cabildo. ¿Quiénes están, Jairo?
0: Sí, bueno, como digo, la Casa Argentina, Brasil, Bolivia, Chile, Colombia, India, México, Paraguay, Perú, Rusia, Venezuela, Japón, Armenia e Italia. Así no se me olvida
2: ninguno.
0: Viste
2: que seguimos en modo mundialista, no salimos, Cris, no
1: bueno,
2: lo dejamos.
1: Tengo un gran abrazo a mi amigo Roberto, escuchando la nota. Jairo, te mando un cariño enorme. Me dice, justo hoy, de la colectividad paraguaya, me dice, estoy llevando acá a los compañeros del sanatorio, de la clínica que nos escuchan siempre.
2: Ay, sí.
1: Está llevando hoy un tapercito con sopita paraguaya para compartir con la gente de Modiname,
2: no.
1: Radiología y demás. Así
2: excelente.
1: Que dense una vuelta, que Roberto ahí está repartiendo un poquito y dicen que se va a llegar el jueves. Vamos a estar, Jairo, apoyando
0: sí,
1: y acompañando como
0: sí,
1: siempre.
0: Entre, sí, desde las 13 horas, entrada libre y gratuita para todo el público.
2: Muchas gracias, Jairo. Bueno, ahí vamos a estar, ¿eh?
1: Gracias, Jairo,
0: gracias,
1: querido.
0: Gracias por el espacio.
1: Muchas, muchas gracias. Y a bancar el locro, Jairo. No me soltés el locro, ya se viene. 8:29, ahí venimos.

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2: 20 minutos para llegar a las 9 de la mañana. Nos vamos al contacto con la calle. Así está Flor Echar para contarnos qué pasó en la zona de Alto Comedero. Flor, ¿cómo estás? Buen día, bienvenida.
3: Hola Cris, hola Gus, ¿cómo les va? Muy buenos días. Sí, efectivamente nos encontramos aquí situados en la ruta 9. Para que se ubiquen con más precisión, estamos sobre el costado izquierdo, sería de la nueva terminal de ómnibus. Acaba de llegar personal de bomberos para tratar de levantar las verduras. Les comentamos qué fue lo que sucedió durante las primeras horas de esta mañana. Se registró un incidente vial sin daños materiales. Recién pude hablar con el chofer, que me pidió obviamente no salir en cámara, pero me comentó que lo que sucedió fue que se le rompieron los sujetadores de las cajas de verduras que transportaba. Por eso es que quedó todo tirado acá en plena ruta. Estaba transportando tomates, zapallitos y pimientos, es la carga que llevaba. Según me dijo, llevaba más de 30 cajas en la parte trasera de la camioneta y claro, al momento de bajar por acá, aparentemente se le rompieron las sogas que sostienen la carga y terminó todo tirado en el piso. Hace algunos instantes nada más llegó personal de seguridad vial. El tránsito, para que lo tengan en cuenta también y sobre todo para que la gente sepa, sobre todo teniendo en cuenta que es un horario bastante, bastante complicado, es a media calzada. En estos momentos está cortado al 100%, como lo pueden ver Cris y Agus, porque claro, está personal de bomberos tratando de sacar, de barrer, digamos, con escobas la verdura que quedó toda esparcida, ¿no es cierto?, acá por la ruta, para evitar más complicaciones. Lo cierto es que no pasó a mayores, gracias a Dios. El chofer, recién le pregunté también fuera de cámara, le pregunté si había tenido alguna herida y demás, y me dijo que no, solamente algunos golpes, producto obviamente de la maniobra, Flor, que seguramente tuvo que hacer, ¿no es cierto?, para tratar de evitar chocar con otra persona. Sí, Cris, te escucho, decime.
2: No, te pregunto, ¿se sabe? Porque menos mal que no hay heridos ni nada, ¿no? Porque la verdad que fue bastante preocupante, sobre todo en la oscuridad, el hecho cuando se dio. ¿Se sabe más o menos el monto que de la pérdida? Porque me imagino, ¿no?, el perjuicio, pobre hombre.

0: Acá hay una jornada, una pérdida económica importante también, ¿no?
1: Sí, exactamente. Bueno, mira, en cuanto al monto, o sea, le pregunté también si había perdido la totalidad de la carga, me dijo que no, que se le habían caído varias cajas. Después les vamos a mostrar la camioneta, está ubicada un poquitito más adelante donde nosotros dejamos estacionado el móvil. La corrieron del camino para que personal de bomberos pueda realizar estas tareas, ¿no? Y pueda barrer y sacar, digamos, del camino las verduras. Pero gran parte de la carga la perdió, lamentablemente, por eso la aflicción, ¿no es cierto?, de este hombre, que simplemente era un chofer que estaba llevando verduras al mercado y, bueno, tuvo este inconveniente. Pero en cuanto al monto de la carga, no me supo decir, pero sí, se le cayeron varias cajas. La típica, ¿no? Hace un ratito nada más, antes de que salgamos en vivo, veíamos cómo la gente vino con bolsas a llevarse la verdura que podía llegar a rescatar, ¿no? Se llevaban pimientos, bueno, los tomates, algunos zapallitos y demás, para, bueno, porque obviamente es verduras que ya no se puede comercializar, ¿no es cierto?
2: Exacto. Bueno, Flor, otra cosa que estamos viendo allí, como vos lo mencionabas, el tránsito está totalmente cortado hasta que, por supuesto, terminen de hacer la limpieza y el barrido necesario. Gran cantidad de vehículos. ¿Se logra ver una fila por ahí?
1: Sí, exactamente. Bueno, convengamos que es una hora pico, Agus, y también tengamos en cuenta que es uno de los principales accesos desde Alto Comedero y zonas aledañas hacia lo que sería el centro de la ciudad de San Salvador de Jujuy. Flor, entonces, en este caso, ahora ya mismo, está cortado en su totalidad. ¿Sí, Cris?
0: Flor, aprovecho porque tenemos una imagen que es una clara evidencia de lo que es el tránsito en la zona a esta hora de la mañana. Impresionante la cantidad de autos que van por donde corresponde, sí, y de motos que van por donde no corresponde, y a esto sumarle el hecho vial, es realmente un caos esta zona a esta hora.
1: Sí, aquellos que puedan evitar la zona, súper recomendable. Es decir, del lado derecho sería, digamos, desde el centro de la ciudad hacia Alto Comedero está totalmente despejado, más allá de que hay una camioneta de la policía para tratar, ¿no es cierto?, de pedirle a los conductores que aminoren la marcha por esto que sucedió. Está totalmente libre, pero claro, en el sentido contrario está totalmente cortado. En estos momentos, como ustedes están viendo, personal de bomberos está tratando de sacar la verdura para despejar, ¿no es cierto?, esta ruta y para que se pueda volver a circular con normalidad. Pero claro, fíjense, ya la fila tiene varios metros hacia atrás, porque claro, no pueden pasar por ningún otro lado, digamos, y hay que sumarle las motos, como bien vos decías, Cris, y los vehículos que quieren acceder, ¿no es cierto?, hacia nuestra ciudad capital. Así que, nueva recomendación, si pueden evitar la zona, bueno, es lo mejor que pueden hacer.
0: Impresionante, la verdad, el tránsito a esta hora de la mañana. Gracias, Flor, hasta un próximo contacto, ¿sí? Paciencia y precaución, ¿no?, para la gente que circula por la zona. Vamos a involucrarnos con más propuestas en estas vacaciones de invierno.
2: Así
0: algo
2: es.
0: Espectacular.
2: Mira, lo que te voy adelantando, Cris, lo que se viene en el próximo bloque. Yo diría, súbanle el volumen, ¿o no? O con mucha precaución. Vamos a contar algunas historias locales y también es una propuesta, como vos lo decías, Cris, para estas vacaciones. Así que a la vuelta, suban el volumen, quédense en casa. ¿Por qué no invítenlos a los chicos también? Capaz que un momento para que estén ahí atentos a lo que nos va a contar Claudio.
0: Una buena manera de aprender, de conocer nuestra ciudad y por qué no involucrarnos con otro tipo de relatos. A la vuelta, recorridos guiados por el cementerio, y ya les sacamos algún título de lo que se viene si quieren hacer otro tipo de recorrido en otro horario para los que se animen. Pausa, ya venimos.

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0: de la mañana, 50 minutos, Cris, y a esta hora, antes de ir con los relatos, tenemos algunos consejos. 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
2: 9 minutos para llegar a las 9 de la mañana en 107.1. Estamos en vivo en la City, en el 4 también, y te invitamos a suscribirte al canal de YouTube. Canal 4 Jujuy, propuesta de invierno. ¿Querés conocer el cementerio del Salvador cargado de historia? Hoy a las 15, pero además después hay otro recorrido que te va a poner un poquito la piel de gallina. Así que prepárate también porque vamos con la oferta. Está Claudia Tapia, guía turística, para conversar con nosotros. ¿Cómo andás, Clau? Bienvenida.
0: Bienvenida, Clau. Buenos
3: días, muchas gracias por la invitación.
2: Gracias a vos por
0: venir.
2: Escúchame,
0: bienvenida solo a vos.
2: Claro.
0: Solita. Sin ninguna... Ay, no. Yo voy a decirlo, yo soy bastante miedosa, creo.

0: Vos lo sabés, es una propuesta fantástica para estas vacaciones de invierno, pero con el respeto que se merece la propuesta, ¿no?
1: Y son dos tipos de propuestas. Contanos las de hoy a las 15. ¿De qué se trata, Clau?
2: Bien, más que nada lo que comprende el recorrido por el Cementerio El Salvador, la puesta en valor en la historia y sobre todo la memoria colectiva de todos los jujeños. Lo que se realiza es un recorrido por algunos sectores del cementerio donde visitamos nichos, tumbas y mausoleos de figuras o personalidades destacadas de Jujuy. Comentarles de que bueno, tenemos 12 gobernadores de la provincia enterrados en el cementerio. La puesta en valor también de algunos educadores como lo fue Marie Janet Stevens, cariñosamente conocida acá como Juanita Stevens. Tenemos también se encuentra la tumba del el barón María Schuel, que tenemos un parque botánico en la ciudad que lleva el nombre de él en su homenaje. Y bueno, principalmente los relatos populares, porque también visitamos en este recorrido el santuario y las tumbas de nuestras almitas milagrosas.
1: ¿Qué respuesta han encontrado en la gente? Porque esto me acuerdo que arrancó como una iniciativa, ¿no? Quizás para probar a ver qué respuesta encontraba la gente, y se van sumando, ¿no? Gente, a ver, común, historiadores, estudiantes de turismo, ¿quiénes pueden ir?
2: La verdad que la propuesta está apuntada a toda la comunidad que quiera acercarse. Casualmente ahora en vacaciones, una propuesta que se está replicando en varias oportunidades para que la gente pueda acceder a estas actividades que son totalmente gratuitas. Bueno, creo que ahora en vacaciones más para la familia. Si participan menores de edad, pedimos que estén acompañados de un adulto.
0: Puede ser un adulto acompañado de otro adulto, por
2: también, también. Y bueno, durante el año la propuesta más se realiza como una actividad especial para instituciones educativas, que son las que más solicitan el recorrido. En general, nivel secundario, nivel primario, hay muchas docentes que se interesan por este recorrido, que tiene que ver también con la historia, principalmente. De ser el primer cementerio, cuenta con mucha historia, y también la puesta en valor de la arquitectura, porque hablamos de un arte funerario importantísimo. Es un museo a cielo abierto, vitrales, gárgolas, el hierro forjado, el bronce, todo lo que se puede encontrar también en cuanto a arquitectura es valioso, así que también la puesta en valor es bastante amplio. Tiene una duración aproximada de una hora y media o quizá un poquito más, dependiendo, porque lo lindo es que la gente acompaña también con sus historias, quizás con alguna anécdota. Los mismos empleados del cementerio son los que nos aportan estos relatos, que también se hace como más interesante, más allá de una investigación que se realizó desde el plantel de guías de la dirección, donde también hubo todo un marco inicial de haber recorrido el cementerio varias veces, de ver dónde se encuentran las tumbas, cuál va a ser la puesta en valor. Así que bueno, es bastante amplio, muy linda, una linda propuesta como para conocer parte de la historia y la memoria de todos los jujeños, ¿no?
0: Bueno, claro, por supuesto, y lo recalcamos, Cris, una propuesta que implica de mucho respeto ya de por sí, desde el ir, de escuchar toda la historia que tenemos en el cementerio del Salvador, pero también algunos de estos relatos populares, ¿no? Claro, ¿nos podrías contar alguna? Por supuesto, toda la gente que quiera escuchar las versiones de la gente que trabaja en el cementerio y demás, se puede acercar esta tarde, pero algo cortito, así como para que se lo contemos a la gente que también ahora nos escucha por la City, por YouTube, por Canal 4.
2: Bien, una de las historias más impactantes que tenemos es la de la almita Sibila, que trasciende, ¿no?, de generación en generación, y la cantidad de agradecimientos y placas que ella tiene en su santuario dice mucho de la fe y devoción del pueblo por estas almas que, en cierta forma, de haber muerto de una manera trágica, se convierten en milagrosas para el pueblo. Y cada vez son más la placa, cada vez que visitamos el cementerio es impresionante ver la cantidad de gente que se acerca para pedirle o realiza promesa o le pide algo a la almita, y todos esos deseos concedidos son todas esas placas de agradecimiento que podemos observar. Parte de la historia de la almita Sibila creo que conmovió a todo el país y a todo un mundo, porque dentro de las versiones nosotros nos fundamentamos en el libro de

0: Amanda Torres, que era la nieta del comisario que se hace cargo de la investigación del hecho. Bueno, ella nos cuenta en su libro acerca de que, bueno, fue el primer caso de canibalismo en el mundo. No solamente del primer femicidio en Jujuy, y hablamos del año 1908, ya pasaron muchos años, más de 100 años, creo, de la muerte de Sibila, y todo el contexto de lo que representó su muerte, la investigación, la persecución que después tuvo toda la jovencita de apellido Torres, porque después que luego le dan pena a él de la cárcel del fin del mundo, le dan una pena de... Primero le habían dado cadena perpetua y después le dan 25 años. Después regresa al pueblo para tomar venganza con toda la jovencita de apellido Torres. Entonces, todo ese marco que hubo en cuanto a la muerte también de Visitación, porque fue muy trágica, igual nosotros contamos un poquito más en detalle cuando hacemos el recorrido, visitamos el santuario. Y esa es una de las tantas historias. Otra de las historias que se la conoce como la novia, que es Silvia Tejerina, que también se encuentra enterrada en el cementerio. Y quienes más la visitan son las novias. Es algo curioso, me ha tocado estar con grupos haciendo el recorrido y ver las jovencitas que se acercan con sus familiares vestidas de blanco.
1: ¿Ya vestidas de blanco en el cementerio?
0: Vestidas de blanco para ir a visitarla a Silvia, y bueno, más que nada se le pide por buenos auguros en el matrimonio, para que les vaya bien. Y justo me ha tocado en una oportunidad estar con un grupo de personas y una jovencita acercarse con su vestido a pedirle a promesarse con Silvia Tejerina, que también es otro caso impactante. Si bien hay muchas versiones sobre su muerte, nosotros hemos tenido oportunidad de dialogar con la familia de Silvia, quienes han quedado de su generación, y nos han comentado que quizás las historias no las cuentan como tendrían que contarse. Lo de ellos fue un pacto de amor. Ella sufría la tortura y el martirio de su madre, que no estaba de acuerdo, en que ella quería casarse con el joven con el cual ella siempre se encontró enamorada, que era José Pájaro Torrado. Y bueno, de sufrir estos tormentos, decidieron ambos un trágico final, que se habla de un pacto. Hay una crónica del diario en la que muestra que no es que él le dio muerte a Silvia Tejerina, sino que fue un pacto entre los dos. Él le quitó la vida a ella y luego él se quitó la vida. Y como ella estaba a punto de casarse, decidieron enterrarla con su vestido de novio. Y de ahí la historia trasciende de por qué la visitan las novias principalmente, que son las que van a pedirle por el matrimonio, para que le vaya muy bien. Y otra de la historia de los hermanitos González, que si bien no tenemos antecedente de cuándo data la historia, porque bueno, algunos santuarios cuentan con, bueno, de Visitación Sibila, perdón, sabemos que ella nació en el 76 y falleció en 1908. En el caso de Silvia Tejerina, sabemos que ella falleció a los 21 años, en 1971. De los hermanitos González no tenemos antecedentes, sí. Nos basamos quizá en las placas de agradecimiento de que están muchos años antes que estas dos historias, de estas dos almas, que también quienes lo visitan a ellos, principalmente los jóvenes estudiantes.
1: Hay una cuestión, déjame que te felicite, Claudia, porque haces muy bien tu laburo. Es muy buena contando. Te digo, la verdad, no tenemos ganas ni de interrumpirla.
2: No, para
1: pasan
2: nada.
1: Pasan hoy a las 3 de la tarde. Aprovechen que tenemos estos profesionales en Jujuy que te intrometen en la historia, que hicieron un trabajo de recopilación, que además tienen, por supuesto, el archivo, no los testimonios, la documentación. Y disfruten. ¿Se viene a la tarde-noche también más propuestas o no?
0: El día viernes.
1: ¿A qué hora?
0: A las 6 de la tarde tenemos otra propuesta.
2: No, ¿sabes qué pasa? Que a las 6 de la tarde, viste,
1: ¿qué
2: ya pasa? Pasadito,
1: no,
2: pero escúchame, pasadito 6:30, ahora invierno, se empieza a oscurecer un poco, ¿no?
0: Así es.
2: Y a mí me...
1: ¿A dónde? ¿El viernes?
0: Bueno, el viernes tenemos otra propuesta, se llama Ruta de Leyendas y Fantasmas. Si bien se está realizando todo el año, el último viernes de cada mes, es una propuesta que está sumando mucha gente. La verdad que tenemos mucha convocatoria, me ha tocado compartir con 50 personas.

0: y así cada guía, la cantidad de gente que se suma a esta propuesta y la puesta en valor de nuestro casco histórico, los edificios históricos principales, pero con otra impronta, ya no tanto de la historia, sino de misterios y apariciones.
1: Ay, tenés para vos. Te aparece la boleta de luz.
2: Ah,
1: a las
2: 7:30,
1: 8, el resumen de la tarjeta de 21:30 está apareciendo. Quiero hacerte una propuesta, Claudia.
0: Sí.
1: ¿Vendrías más seguido a contarnos?
0: No hay problema. Sí, tenemos en lo que es la ruta de leyendas y fantasmas, la verdad que tenemos muchas historias para contar. No es solo los edificios que trascienden el casco histórico, sino que finalizamos en la escuela normal.
1: Para que nos cuente, a mí me quedaron muchas preguntas por la Almita Sibila, muchas. Nos quedaron, bueno, por Tejerina también, pero debe haber muchas que no conocemos. Estas son las más populares, otras que nos llegó del relato del abuelo, del vecino, y quizás tiene alguna deformación, ¿no?, en la oralidad. Bueno, esto pasa habitualmente. ¿Te animás a venir más seguido y nos
0: contás? Sí, no hay problema. Estamos para servirlo.
2: Que me avise, no me aviste el día que venga para lo de leyendas y fantasmas. Yo justo tengo que hacer unos móviles así.
1: No va a estar alguno.
0: Igual están invitados si quieren participar del recorrido. La verdad que está teniendo mucha expectativa por parte de interés de la gente, que cada vez que se realiza el recorrido se suma y es impresionante la cantidad de gente que se acerca.
1: No, bueno, pero un recorrido sin alguien que no acompañe, como lo vas contando vos, no creo que sea
0: sí,
1: lo mismo.
0: Sí, somos varios guías. Sí, la verdad que esto, bueno, el recorrido del cementerio lo tenemos hace bastante tiempo ahí, la puesta en valor para quien quiera realizarlo. Y Ruta de Leyendas y Fantasmas fue una propuesta del año pasado en el marco del Halloween. Queríamos hacer algo diferente y no pensamos que iba a tener tanta repercusión. Y bueno, a partir de eso ya quedó como fijo. Hemos decidido plantearlo una vez al mes, el último viernes, para que se acuerden. Y el punto de encuentro es la Oficina de Información Turística, que se encuentra en la vieja estación de trenes. Partimos desde ahí a las 6 de la tarde. El recorrido finaliza en la escuela normal aproximadamente a las 8 de la noche.
1: Espectacular. No, mira, me está escribiendo gente al privado, me dice, che, está buenísimo, ¿cómo hacemos? Bueno, por eso estamos reiterando la información. Claudia, felicitaciones y excelente, gracias por venir.
0: No, por favor, muchas
1: gracias. Te vemos pronto.
2: Sí, por supuesto.
0: Así seguramente que sí, capítulo. Cuando quieran, cuando deseen.
1: Gracias, Clau.
0: Bueno, la esperamos esta tarde a todas las 3 en el cementerio.
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5: Nueva polémica en el Congreso. Los senadores pasarán a cobrar 12 millones de pesos y varios rechazaron el aumento. El aumento salarial acumulado del 6,6% para los trabajadores legislativos impactará automáticamente en los salarios de los integrantes de la Cámara Alta. Por ahora no hay intención de derogar la norma que establece el enganche. Rocío Belén Gómez, de 25 años y mamá de 3 nenas menores de edad, fue asesinada a puñaladas en la madrugada de este lunes en una vivienda de Santa María de Punilla, en la provincia de Córdoba. El ataque ocurrió tras una discusión con su expareja, Maximiliano Baudraco, quien ya cumplía una condena condicional por un episodio anterior de violencia familiar y fue detenido por la policía poco después del hecho. El Poder Ejecutivo solicitó formalmente al Consejo de la Magistratura la apertura de un concurso público para designar al reemplazante de Martín Irurzún en la Cámara Nacional de Apelaciones en lo Criminal y Correccional Federal, tras haberse producido la vacante definitiva por el cumplimiento de los 75 años de edad del juez, sin que se elevara su pliego de continuidad al Senado de la Nación. Estados Unidos volvió a atacar a Irán por novena noche consecutiva y Teherán advirtió sobre una guerra a gran escala. Reportan un buque en llamas en el estrecho de Hormuz. Ambos países siguen negociando a través de mediadores.
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0: caso que acaban de contar Claudia por aquí, que tiene que ver con una de las historias urbanas más fuertes que se van a proponer hoy a las 15. Soy la sobrina directa de José Pájaro Torrado. ¿Podrían facilitarme el número de Claudia? Ya mismo. Ya mismo, y la vamos a tener a Claudia contando. Es impresionante la llegada de arriba a Jujuy, así que le mandamos un abrazo enorme a 7624 que se ha puesto en contacto con nosotros. Nos mandaron toda la información de Visitación Civila, impresionante el documento que maneja Ricardo acá, así que agradecidos también. Nos vamos a aprender porque me parece que con Claudia nace un segmento espectacular. Y mucho mejor lo que se viene porque estamos en modo invierno. No es un ranking, me lo aclaró el protagonista. No es un ranking, es una lista, es una propuesta para que puedan disfrutar en casa. Llega nuestro desarrollador, es nuestro. El señor de los milagros. Nuestro desarrollador de videojuegos. Tres juegos para celebrar el Día de la Amistad.
1: Ay,
0: espectacular.
1: ¿Será?
0: Se vienen grandes propuestas para que... Ya vamos a preguntarle de qué consola se trata, qué tipo de propuesta y demás, pero ya está sentado entre nosotros.
1: Buen día, vamos, Pedro. ¿Cómo estás? Pedro, bienvenido.
2: Bien, ¿y ustedes?
1: Bien, bien. Excelente.
0: Está bien. Pequeño adelanto.
2: Vamos a proponer tres juegos que... unen amistades o las rompen para siempre. Así de simple.
1: Si querés poner a prueba tu amistad, quédate escuchando a Pedro.
0: Quédate, claro. Exactamente. ¿Ya tiene listo el pasaporte todo usted?
2: Sí, pero no viajamos.
0: Ah, bueno, pero lo felicito.
2: Otro adelante.
0: Después nos cuenta algo, porque es un gran año para nuestro querido Pedro Aguilar Ortiz, que nos visita y lo conversamos después de la pausa. 9:15, ya venimos.
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cuestiones que genera arriba Jujuy que son maravillosas, maravillosas. Malqui, anota. Soy la sobrina directa de José Pájaro Torrado.

0: mañana, 20 minutos. 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
1: Gran propuesta. Lo vamos a llevar a Pedro a tomar algo y hacer la Pachamama en Yacoraite.
2: Me sumo.
1: ¿Cómo andas, Pedro, querido?
2: Muy bien, ¿y ustedes?
1: Bien, bien. Contentos primero de verte y de contar con vos en estas vacaciones de invierno, en donde la necesidad, ¿no?, de apagar el internet.

0: Productor de este, estoy aburrido, es prioridad para toda la casa. Así que, pero primero quiero ir con una gran noticia.
1: Decime.
0: Quiero que le contemos a la gente, porque nuestro Pedro, junto a todo un equipo, ha generado un producto y un proyecto de exportación. Así que primero, felicidades.
1: Muchas gracias.
0: Y segundo, cuente, amigo.
1: Muchas gracias. Sí, con la desarrolladora que tengo de videojuegos, que es propia, digamos, somos tres jujeños y un cordobés que... hicimos una experiencia en realidad virtual para el Planetario en Madrid, en España, que ayer se terminaron de instalar ya los, el programa, digamos, la experiencia en los 15 cascos de realidad virtual que va a haber ahí en el Planetario. Ya lo probaron, ya el gobierno los aprobó todo, así que increíble.
2: Qué casualidad, Madrid, España.
0: Qué casualidad, pero bien.
1: Y bueno, metimos ahí una fichita con un poquito dentro de todo lo que nos ganaron el domingo, nosotros metimos algo nosotros.
0: Está bien. Acá mandamos nosotros.
1: Sí.
0: ¿Qué va a disfrutar la gente ahí en...?
1: Es en realidad una experiencia en realidad virtual donde se recorren tres cuerpos celestes y un planeta. Está la Luna, está Marte, está Titán, Europa, y la verdad que no es que lo hicimos nosotros, sino que al revés, que me siento orgulloso del equipo y cómo trabajó, quedó un resultado impresionante.
0: Bueno, vos sabés que hay algo que...
2: Vamos a tener que ir a Madrid.
0: A Madrid, lo que lograron los chicos, que es un gran mensaje para todos aquellos que están estudiando algún tipo de carrera afín o demás, como Pedro, que hoy no tenés fronteras, ¿viste? Antes podés trabajar desde Jujuy, llegar a Madrid o llegar a cualquier punto del mundo, ¿no? El conocimiento, ¿no? Exportar conocimiento hoy es fundamental. Hay muchas necesidades en distintos puntos y la verdad que ameritaba felicitarte, Pedro.
1: Muchas gracias. Un gran logro.
0: Bueno, sí. Nos metemos en nuestro mundo gamer.
2: Ayer fue el Día del Amigo. Felicidades también a vos, Pedro, que ya sos amigo de la casa. ¿Qué nos traes esos juegos que son para poner a prueba la amistad?
1: Exactamente. Hoy traje tres juegos que la idea es que no sean los comunes, no irnos al cliché, digamos, no irnos a un FIFA, por ejemplo, a los juegos de lucha como el Mortal Kombat, el Street Fighter, y juegos, y esto me parece importante, que los elegí teniendo en cuenta que los puede llegar a jugar o los puede llegar a resolver alguien que tal vez no es de jugar todo el tiempo, o sea, un no gamer o alguien que juega poco, igual lo podés invitar, si es tu amigo, si es tu amiga, a pasar un rato y jugar a alguno de estos tres juegos.
0: Integrador el tema.
1: Integrador, exactamente.
2: O destructor.
1: Pero, exactamente, es integrador, pero eso no quita que los juegos lleguen a exasperarte si no te va muy bien con esto de la competencia, si querés ganar, si querés... Se complica, porque por ejemplo, ¿quieren que arranquemos con el primero?
0: Vamos ya.
2: A ver.
1: Insistimos, no es un ranking, es una lista de tres juegos que me parecían interesantes traer en función de lo que dije antes. El Mario Kart World. Tenemos Mario Kart, el juego de carreras de Mario. No sé si lo ubican, viene desde data vieja, nada más que bueno, el Mario Kart World sería el último que se hizo. Que lo podés llevar también con el Crash, por ejemplo, si no quisiera Mario, pues Mario obviamente se juega solo en la Switch o en consolas de Nintendo. Si querés algo que tenga más consolas, tenés su homónimo, su competencia, que es el Crash. Juego de carreras, pistas muy alocadas, donde podés atacar a tu rival con objetos como el clásico, tenés desde los caparazones que tirás y lo dejan dado vuelta a tu rival y demás. En este no es colaborativo, todo lo contrario, es competencia dura, es competencia directa. Tenés muchas pistas para elegir, un juego muy divertido. En este caso en particular, el Mario, el Kart World, se juega solo en la Switch. Importante esto saberlo. Por eso digo que también, si no, tienen su competencia, que el Crash, que incluye por ahí más consolas, que te podés juntar a jugar o jugar bien online.
0: Espectacular, súper divertido.
1: Súper divertido, pero sí he visto joystick correr peligro, digamos.
2: Hay que aprender a manejar las emociones.
1: Vos imaginate cuando estás llegando a la meta, estás por ganar y te cae un caparazón que te hace volver para atrás y te pasan por al lado, así. Complicado. Pero bueno, ese es el primero.
2: Bien.
1: Ahora
2: bien.
1: Vamos a uno que es exclusivo de PC, porque yo dije, vamos a ser inclusivos, vamos a meter un poco de todo. Que es de PC, que es el Repo, que es un juego que se supone que es de terror, pero la verdad que termina dando mucha más gracia que miedo. ¿Por qué? Porque es un juego colaborativo, estuvo muy de moda en su momento el año pasado, nada más que algo importante a destacar es que los desarrolladores le siguen metiendo

0: cosas, siguen trabajando en el proyecto y en el juego. Es un juego que se consigue a través de Steam, que se puede jugar online, o bien, la típica, se juntan en una casa, como no es un juego por ahí tan demandante de recursos, hasta con alguna notebook lo pueden jugar. Es un juego colaborativo, este es al revés. Juntos tienen que lograr juntar X cantidad de objetos de distintos escenarios embrujados, con la salvedad de que el micrófono todo el tiempo te va tomando la voz, entonces vos vas escuchando a tus compañeros y hay enemigos que, por ejemplo, detectan el ruido y si te escuchan te buscan matar, digamos. Entonces, tenés situaciones como, y hay un compilado muy gracioso de esto, alguien que le ladra el perro justo, se mete el ladrido del perro en el micrófono, lo detectaron y chau todo el equipo, más o menos. Y, como les decía, tenés que ir juntando determinada cantidad de
1: o
0: plata.
1: O sea, si viví en una casa de familia, 5 integrantes, estás medio al horno.
0: Hay casos.
1: ¿Me prestás? ¿Qué estás haciendo? ¿La comida?
2: Tremendo este.
0: Es muy gracioso. Por eso le digo, se supone que es de terror. La realidad es que terminás divirtiéndote mucho. Y lo que sí genera por ahí esta cuestión que les digo antes de que une o desune las amistades es que vos vas juntando objetos, esos objetos... van juntando plata y con eso te salvás del escenario y subís de nivel. ¿Cuál es el tema? Que esos objetos tocan la pared y se rompen. O pierden valor. Y hay objetos que no lo puede llevar uno solo, lo tienen que llevar de a tres, un piano, un arpa, los tienen que llevar de a varios. Y ahí es donde empieza el tema. Lo colaborativo a veces une, a veces... Si no hay buena comunicación...
3: Expone,
0: exactamente.
1: Pone a prueba la amistad.
0: Pero un juego muy divertido que recomiendo mucho jugar, realmente es muy gracioso. No. Solamente empecé.
3: No lo tenía, me encantó, ¿eh? Estoy viendo acá un
0: como le digo, es gracioso, es muy, muy gracioso. Y vamos al último, vamos. Si quieren. Este marca, me parece reconocida, Lego. ¿Jugaron a los Lego? Eran de los Rusty, de los...
3: Espectacular.
0: Sí. Ok. Bueno, el Lego Party es un juego que también, este sí es multiconsola, multiplataforma, lo van a poder jugar online, lo van a poder jugar hasta 4 en la misma consola. Que es un juego que tiene muchos juegos, justamente muchos escenarios con distintos juegos dentro del propio juego, ¿sí? Todo en un mundo Lego, obviamente, incluso los escenarios están creados con la idea esta de Lego y lo armable y lo desarmable. Son hasta 4 jugadores que lo que tiene de bueno, como les decía antes, es que es fácil de jugar, digamos. Lo puede jugar cualquiera, lo puede jugar con gente más chica, lo pueden jugar hasta gente más grande.
3: Hoy jugamos al del Hombre Arañito.
0: ¿De Lego?
3: Sí,
0: bueno, buenísimo. En este caso no tiene figuras de ese estilo, por lo que les dije antes, es más bien algo más personalizado, que tiene muchos niveles, muchos distintos juegos o minijuegos dentro del propio juego. Y bueno, tiene que ir sorteando los distintos niveles entre los 4, en algunos puede ser rivales, en otro colaborativo, hay de todo ahí.
3: No, para la gente que no se anima, por ahí viste que te agarra como a uno, ¿no? Sub-40, y de repente vienen y te dicen, toma el joystick, juega, ponele onda, súper intuitivo.
0: Sí.
3: Digamos, no hay que saber demasiado. Viste, una vez se mira el joystick, la cantidad de botones que tienen, si el último que jugué fue el Family, ya le van a agarrar la mano en 2 minutos.
0: No, este es muy sencillo de jugar y resolver, y es muy entretenido, y como les dije antes, al haber niveles que son más colaborativos, niveles que son bien de rivalidad pura, genera esta rispidez, lo decimos todo en broma obviamente, pero bueno, te hace pasar un buen momento. Creo que a nivel de dificultad este sería el más sencillo, el Mario sería el que le sigue y el Repo el último, en cuanto a esto, ¿no? De que lo pueda jugar gente que por ahí no juega videojuegos directamente y se pueda sumar a divertirse un rato.
3: Espectacular.
1: Fantástico.
3: Muy, muy bueno.
1: Para reforzar o destruir la mitad. Sí, para divertirse un rato y para pasarla bien. Me gustó porque me sentí incluida en este. Como yo no soy tan gamer, voy a arrancar con estos.
0: Sí,
1: a ver cómo me va.
0: Súper
1: por ahí son más sencillos. Como son nivel 1 estos juegos.
0: Sí. El Lego es nivel 1, te diría. Y el Mario también, en realidad. Son 3 botones, 4 que generan las acciones más importantes, entonces se vuelve más sencillo de jugar.
3: Espectacular. Tengo gran propuesta acá de oyente amigo de la casa. Le mandamos un abrazo grande al licenciado Rodrigo Alatseme. Uh-huh. Feliz día del amigo también para Rodri, que en primer término dice muy capo el tipo. Te mando un abrazo grande. Gracias. Y propone, desde su área que es la psicología, juegos que estimulen lo neurocognitivo.
0: Hay. De hecho, hay juegos que tienen que ver con la salud a nivel de que se usan para detecciones tempranas de problemáticas como el Alzheimer, por ejemplo.
3: Datazo.
0: Hay juegos de la salud muy interesantes. Sí,
3: mirá qué bueno. Mirá cómo bueno lo preparamos y de paso le agradecemos a Rodri, que siempre está muy atento.

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0: mañana, 39 minutos. Y nos van llegando más mensajitos. Recordemos, estamos sorteando un par de entradas para ir a ver el show de Noelia Paz, Media Unidad, que va a estar acá en la provincia de Jujuy. Un show imperdible.
1: Muy bueno,
0: así
1: muy
0: que
1: bueno.
0: Estamos sorteando un par de entraditas el día de hoy. Nos podés mandar por WhatsApp al 3884-737873 o también por nuestro canal de YouTube. Nos mandan un mensajito, nombre, apellido y tres últimas cifras del DNI para poder participar.
1: Por las dudas, mandan al chat de YouTube, que ahora en un minutito volvemos, porque hubo alguna cuestión así. Canal 4 Jujuy, nos vuelven a sintonizar de nuevo en YouTube. No se preocupen que estamos en la City o al 3884-737873. No al teléfono privado, ¿no? Porque hay alguno que cheque. No.
0: No,
1: a participar como corresponde. Después vamos con la aplicación y sorteamos como corresponde.
0: Muy bien. Che, seguimos felicitando a algunas mascotas, ¿eh? Que te digo, Chris, la cantidad de gente que nos mandó fotos de sus perros. No, increíble. Así que les mandamos un saludo enorme, enorme a todos ellos. Y bueno, nos queda un... A ver, 5 minutitos, Chris. 5 minutitos para que sigan participando, porque después ya tenemos la última pausa. Vamos a volver, por supuesto, con más información, pero ya van a quedar ahí los últimos. Entonces, que andamos muy regalones post-mundial.
1: Espectacular, espectacular. Así que aprovechen porque tenemos un par de entradas. Además, estamos en el Día del Perro, así que estamos recibiendo fotos de las mascotas. Rocío González, un besote grande. Rodo, estás participando muy bien por Silvia Beatriz Martín 219, le mandamos un cariño enorme. Carhue Gutiérrez, estás participando. Patricia Matuk también. Pato, buen día, un beso grande para vos también. Adentro a la urna de arriba Jujuy, ya están participando por un par de entradas para esta presentación. Un par de entradas para que vayan con ese amigo. Viste que siempre tenés un amigo, una amiga descuidada. No hablo de la mala intención, sino, viste, de los contratiempos, ¿no? De la vida, de la responsabilidad, de los chicos, los hijos, el trabajo, el laburo, el estudio. Ya nos vamos a juntar. Bueno, acá tenemos un par de entradas para que sea conector ideal, ¿sí? Puedan tener esa cita.
0: Bueno, si seguimos y ya queremos ir cerrando un poco tema mundial, bueno, Lionel Messi ya está en Rosario, ¿sí? Ya ha llegado. Hay que saber qué va a pasar también con Scaloni, es lo que todos queremos saber. Sabemos que tiene su contrato hasta diciembre, cuáles son y cuál será la decisión que él toma. Algo también nos adelantabas del Dibu Martínez.
1: El Dibu Martínez.
0: Yo recuerdo un video clarito donde él a modo de challenge, incluso te lo digo, él había dicho, llegamos a ganar 2 copas seguidas, yo me retiro, porque me parece que es momento de darle la oportunidad a otro jugador.
1: Estaban en esa como ronda, ¿no? Con creo que estaba McAllister, también Enzo Fernández.
0: Así que dijo, si somos bicampeones, bueno, sí o sí, yo me retiro, decía el Dibu, porque me parece que sería el momento de darle la oportunidad a otro jugador. Pero bueno, ahora que somos subcampeones, me parece que el Dibu continúa analizando esta posibilidad después de jugar una final y ser totalmente protagonista.
1: ¿Vos sabés que no me sorprende? Creo que esta selección va a sufrir, entre comillas, un zarandeo, una mala noticia para el hincha, pero después de un campeonato del mundo, de un bicampeonato de América, de varias finales, de un otro subcampeonato del mundo, para otros el segundo subcampeonato, como el caso de Messi, ¿no? Que perdió la final de Brasil también. Y tiene olor también, ¿no? A ciclo cumplido para algunos, ¿no? Que quizás se enfocaran un poquito más en la carrera profesional. Me parece que la selección a los argentinos nos dieron un

0: montón. Y una cuestión más, en el vestuario vas a levantar la cabeza y no vas a tener el faro que tenías antes, ¿no? En eso es una cuestión de motivación, que es entendible, que lógico, no va a estar Leonel Andrés. Entonces me parece que allí también va a haber un vacío importante y que va a ser muy difícil. Va a ser muy difícil, ¿no? Nos hemos acostumbrado. Por eso creo que es muy bueno lo que dijo Scaloni. Hago esto de aprender a disfrutar también los pasos que uno va dando. No simplemente que llegar a la final, ganar o perder, fracaso o victoria total. También que la gente vuelva a festejar en cuartos, en semi, en octavo, en 16avos. Que vuelva a saborear el camino, porque no siempre se llega al último día. No siempre. En todos los aspectos de la vida. Creo que allí nos ha bajado una línea. Por eso creo que se lo quiere tanto, ¿no? A Lionel Scaloni. Bueno, vamos a ver qué pasa con los jugadores. Todo cambia, lo han querido, exactamente.
1: Ay, bueno, vamos a ver. Bueno, Cris, 9:44, ahora sí, nos vamos a la última pausa del programa, últimos minutos para poder participar. Hoy se van un par de entradas para ver Mediumnidad de Noelia Paz, que llega a Jujuy, y vos podés ir participando nada más y te llevas un par de entraditas.
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0: la mañana, 51 minutos. Ya, últimos instantes para que puedan participar. Hoy se van un par de entradas para ver Noelia Pace con su show Mediumnidad, que llega a Jujuy, va a ser increíble, ¿eh? Así que ustedes ya pueden participar. Últimos minutitos, 3884-737873 o también por nuestro chat de YouTube.
1: Hola, Juan Carlos.
0: Y, por supuesto, antes de despedir el programa, tenemos más consejos. 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

0: Ya estamos, Chris.
1: Tremendo.
0: ¿Quedan unos minutitos más todavía?
1: Espectacular. Vamos a mandarle un abrazo enorme, sí, a Adriana Loza, que está participando. Ya vamos con el sorteo, Mavi González. Muchas gracias, Mavi, por estar. Por acá nos mandan las fotos de Matías, Bjorn y Ageo. Los tres pichones que tira por acá, Luque949, le mandamos un besote grande, espectacular en las fotos también. Luli, que es rescatada, también me devolvió la alegría, nos cuenta 1289. Alejandra Aquino, que está participando. Lale, ¿cómo te va? Buenos días, gracias por estar. Vos me decís, Agus, ¿no? Gabriel Arduino, también le mandamos un besote grande, está recontra participando. Fernanda Menéndez, hola Fer, adentro la urna de arriba Jujuy, 640. ¿Quién anda por acá? Cristian Escobar, 531, quiere participar. Participar por las entradas. A ver, Cris y Agus, por las entradas. Rubén Fernández, 305 de Palpalá. ¿Cómo andan los vecinos y amigos de Palpalá también? ¿Qué más tenemos por acá? Manuel Rojas, un abrazo enorme, 735 participando. José María Gali, hola José querido, 699 adentro a la urna de Arriba Jujuy. Mi salchicha Max, feliz día para él, nos dice Karen 204. Karen, no te olvides del apellido, así que nos quedan unos segundos para participar del sorteo. Florencia Agustina López, 206. Hola Flor, buen día. También adentro, la urna de Arriba Jujuy, par de entradas entonces para un planazo en vacaciones de invierno.
0: Ya está. Finalizó. Tenemos nombre de la persona que se lleva un par de entradas para ir a ver Noelia Paz.
1: Para que tengo que compartir. Dame 30 segundos más de paso.
0: A ver.
1: Porque me piden un saludo especial. Este te va a emocionar. Un amigo personal, le mando un abrazo al querido Yuyo. Malky, cuando me digas si lo tengas, por favor, para que lo pongamos en pantalla, porque él amerita que lo homenajemos en el día de hoy. Está mirando el programa, fija la pantalla por YouTube, está escuchando Arriba Jujuy también, y quiere que lo saludemos. En su cumpleaños número 12,
0: ay, mi vida,
1: le mandamos un feliz día del perro a Miko Novak.
0: Ah, Miko Novak, escúchame. ¿De dónde es?
1: 12 añitos de Capitalino. Mira lo que es Miko Novak. Le mandamos un abrazo enorme, espectacular.
0: Sí, sonríe. Feliz cumpleaños para él en su día doble.
1: Miko Novak, día doble. Le mandamos un abrazo grande. Yuyito querido, un abrazo, hermano, también para vos. Bueno, ahora sí, ya estamos.
0: La persona que se lleva las dos entraditas para ir a ver a Noelia es René Garzón, terminación del DNI 607, así que le mandamos un saludo enorme, felicidades. Se llevó el par de entraditas.
1: Muy bien, a disfrutar entonces, un abrazo enorme para Gaby Farfán, también para Maricel, para toda la gente linda que se está comunicando. Se quedan en muy buenas manos, a disfrutar, a pasarla bien en estas vacaciones de invierno.
0: Se quedan con los chicos de Todo Se Ve. Nosotros nos reencontramos mañana miércoles.
1: Mañana miércoles, chau.

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2: La Argentina tuvo un superávit comercial de 13.923 millones de dólares en el primer semestre. El INDEC publicó los datos sobre el intercambio comercial en el sexto mes y el acumulado en lo que va de 2026. El PRO y Mauricio Macri felicitaron a la selección con un mensaje sobre el trabajo en equipo. El expresidente y su partido apelaron al impacto social y deportivo del conjunto nacional para trazar un paralelismo entre el rendimiento del equipo de Lionel Scaloni y los valores que consideran necesarios para el desarrollo del país. El INDEC informó que los salarios aumentaron 2,2% en mayo y quedaron apenas por encima de la inflación. El organismo estadístico publicó los datos sobre las remuneraciones promedio en el quinto mes del 2026. Guerra en Medio Oriente. Arabia Saudita condena el bloqueo marítimo de los hutíes. Los rebeldes

0: Turquía, respaldados por Irán, amenazan la capacidad del principal exportador de petróleo para sortear el estrecho de Hormuz.
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0: en esta mañana que está apareciendo el Astro Rey, el solcito.
1: Pero qué lindo, hace mucho no escuchaba Astro Rey.
0: Astro Rey, claro, ¿cómo
1: gracias
0: no?
1: Por traerlo. Rey.
0: ¿Cómo le va?
1: Pero muy bien, siempre contento de verlo. ¿Quiere que le pase un mate hace mucho?
0: Sí,
1: ¿no?
0: Porque ayer me dijeron, che, la Agustín está enojado con vos. No, digo, ¿por qué? Porque no te pasa ni un mate.
1: Es que estamos lejos ahora.
0: Ayer me dijeron,
1: la mandamos a
0: la señora Susana, que okay. Le mandamos un beso enorme.
1: Otro grande, que como la mandamos a la Vicky al Mundial, necesitaba que de lejos.
0: Digamos, al retorno de la selección argentina la mandamos a la Vichy.
1: También, exactamente.
0: En Buenos Aires, la Vichy.
1: Emocionante, che, ayer lo de las imágenes.
0: No lo vi, pero me dijeron que fue lindo.
1: Ingresen a todo Jujuy, que ahí hay un gran laburo de Claudito, de Fede, que estuvieron, y hoy de la mañana también los chicos, Rami y la Gaby, ahí recopilando imágenes y videos de lo que fue el retorno de la selección argentina. También, obviamente, hay un video muy emotivo que subió AFA, que lo subió con una canción, si no me equivoco, de Charlie García, o no sé si lo vi yo al video con una canción de Charlie García, pero creo que lo que le agregás de Charlie García, algún video medio emotivo y que va así con cámara lenta, se hace todo mucho más lindo.
0: Yo sé que vos sos un seguidor
1: de
0: fuerte, de corazón, de alma, de pasión,
1: sí,
0: de la selección. ¿Y qué pasó con todas las cosas que se dijo ayer o con todas las cosas que se está diciendo en las redes sociales? Con todo lo que se manifestó con respecto, bueno, a la salida de los jugadores,
1: a
0: que
1: las esto, teorías
0: que
1: conspirativas.
0: Exactamente. Yo sé que tenés un descargo para hacerlo. Y te quiero escuchar.
1: Vos sabés que yo no creo en ninguna teoría de ese tipo. A mí me cuesta pensar en teorías conspirativas porque después hay que comprobarlas. Es muy fácil decir, entró Donald Trump al vestuario de Argentina y amenazó a los jugadores. Si no tienen ninguna teoría y comparten algo o algún video de un Instagramer o de gente que no es responsable a la hora de comunicar y que busca simplemente más compartidos y me gustas en su publicación.
0: Ajá.
1: Yo creo que Argentina llegó endeble desde lo físico,
0: sí,
1: que era una selección que sacando el primer partido nunca llegó a desplegar un buen nivel futbolístico, llegó con muchos jugadores lesionados, que se le fue abriendo el fixture, que tuvo mucho más corazón que juego y en base a eso llegó a la final y lo termina pagando. Muchos te dicen, che, ¿pero no te parece raro que Lisandro Martínez y el Cuti Romero salgan lesionados? No, porque el Cuti Romero llegó con lo justo, se había desgarrado previo al Mundial, muchos ponían en duda su participación. Lisandro Martínez siempre tuvo como debe la parte física y es un equipo en donde Scaloni bancó a los suyos por sobre cualquier otra cosa, habilitó a otros jugadores para el recambio y Argentina llegó con lo que tenía hasta ese segundo puesto que me parece dignísimo. Y a mí no me gusta hablar de derrotas dignas ni de nada por el estilo. Argentina ganó un segundo puesto y es algo para destacar, con una selección que llegó con muchos problemas, pero que así todo nos regaló un triunfazo contra Inglaterra y en este caso la emoción de lo que fue generando las remontadas. A ver, por algo a Argentina le costó tanto el partido contra Cabo Verde, por algo nos costó tanto, con todo respeto siempre lo digo, ¿no? Egipto, que estábamos prácticamente eliminados, nos costó Suiza que no. Si no fuese por el muchacho de Stemboló, quizás la historia era otra. Entonces digo, a la selección siempre le costó encontrar ese ritmo futbolístico y bueno, llegamos hasta donde nos dio la nafta, lo cual es bastante y es para destacar.
0: Muy bien. Bueno, bárbaro. Así que bueno, seguir peleando y luchando.
1: ¿Es una teoría conspirativa?
0: No, pero bueno, qué sé yo. La verdad, ayer me puse a ver, no estaba enterado absolutamente de nada.
1: Okay.
0: Y me pude ver las redes sociales. Y digo, qué raro esto, qué raro. Pero bueno, en el fútbol todo puede pasar.
1: Exactamente, y pasa. Y a veces no tenés un buen partido, el otro te supera y lo perdemos. Acá Pablo nos dice que no está de acuerdo conmigo. Está bien, vale. La gente no necesariamente tiene que estar de acuerdo con
0: cada uno tiene su...

0: su teoría.
1: Exactamente.
0: Su pensamiento.
1: Que llegamos hasta donde nos dio.
0: De todas maneras, no, bueno, allí estamos viendo la llegada de la selección argentina, o parte de la selección argentina. Bueno, los jugadores contentos, felices, chochos, sacando fotos también.
1: Qué buena y que mucha campera de la selección, ¿no?
0: Está bueno. Ayer vi una blanca muy buena acá en Jujuy.
1: ¿Sí?

0: que Argentina sea bicampeona del mundo. Lamentablemente no salió así, pero banderas flameando en tu corazón fue algo que vamos a tener siempre, y sobre todo en esta linda imagen. Pero bueno, volvemos a lo de hoy, porque sí, vamos a tener un montón de
1: contame,
0: cosas.
1: Contame, ¿qué tenemos hoy, Agustín, querido?
0: La selección nos va a visitar la promo del Santa Teresita. Desde ya aprovechamos y le mandamos un abrazo grande a todas las promos que nos tienen que seguir escribiendo para visitar. También va a venir y va a decir presente una representante acá en el estudio.
1: A nivel capital,
0: exactamente, que se prepara para lo que será esto, lo que vos bien decías, que es la elección capital. Me parece que vamos a hablar con un muñequito, con un pequeñito que le escribió a Messi. También estaremos hablando de un estudio sobre la fauna de nuestra provincia, algo que es histórico y que tiene que ver con un estudio de posgrado. Así que muchas cosas en esta jornada para arrancar.
1: Vos sabés que hay una artista que se llama Renata, es jujeña.
0: Sí.
1: Y viste que cada uno tiene un muñeco.
0: Sí.
1: Le queda de chiquito, de bebé, viste que te regalas muñecos, una cosa esa. Bueno, ayer lo vi, lo transformó a ese muñeco que tenía la cara, no sé, ponerle de Chucky, lo transformó en Messi. Con los botines, con todo. Muy bueno, ya te voy a mostrar el video.
0: Ok.
1: Le mandamos un beso muy grande, dice, todas las mañanas nos ve, así que le mandamos un beso muy grande a Rem.
0: Vos sabés que yo estoy ansioso por hablar con la gente del registro civil, no ahora, sino hay que dejar de que corran un par de días para ver cuántos nombres de mundial se terminan trasladando a lo que son los nombres de los chicos habitualmente. ¿Cuánto
1: pero
0: aparece?
1: Salió uno el otro
0: apareció
1: día.
0: Ahí un Emiliano, pero claro. ¿Cuánto aparece un Lautaro? No sé quién fue figura del mundial. Bueno, sacamos los españoles, pero quizás alguno le pone Iñaki, como era uno de los que entró, de los Williams. Quizás te aparece un
1: Cucurella.
0: Claro, mucho Cucurella. Y te empiezan a aparecer nombres que tienen que ver con la selección argentina. Valentín por Barco, Leandro por Paredes, y así. Estaría bueno hacer esa trazabilidad y vamos a ver si podemos, por qué no, estar atentos a eso. 10:11. Arrancamos con música, después vamos a hacer tiempo, música y un poquito de boliche, así la gente se prende.
1: Bueno, ok, vamos con la música, arrancamos, señoras y señores, luego de haber pasado el Día del Amigo, este 21 de julio, con buena música, buena onda y mucha vida. Vamos.

0: Muy bien, 14 minutos pasaron de las 10 de la mañana. Ajá. Linda mañana. Hermosa. De martes. Sería que faltan 2 meses para la llegada de la primavera, exactamente.
1: Claro, pasa volando.
0: Sí, por suerte me parece, y ojalá no me equivoque, me parece que el frío ya se está empezando a despedir.
1: Ojalá,
0: porque sabemos que arranca agosto y en nuestra provincia suele levantar un poquito la temperatura.
1: Bueno, la temperatura actual en nuestra ciudad capital es de 11 grados, bueno, para la máxima para el día de hoy, 17 grados. Para mañana el miércoles, la máxima 10 grados para mañana. Para mañana, pero pará. Viste como dice el elefantino, pará. El jueves 13 grados la máxima, viernes 17 grados la máxima, sábado 18 grados la máxima, domingo 21 grados la máxima. Hermoso para ir a ver el lobo.
0: Ok, 4 de la tarde juega.
1: Y el lunes 24, martes 22, o sea que vamos a tener casi un cierre de julio,
0: sí,
1: cargado de buena temperatura.
0: Okay.
1: Este es en nuestra ciudad capital. Nos vamos para Libertador Jerez San Martín.
0: Sí.
1: 17 grados ahora, a esta hora de la mañana. La máxima el día de hoy, 22 grados. Para mañana, miércoles, 17 la mínima. Para el jueves, 17 la máxima, perdón. Para el viernes 21 la máxima y sábado 23 la máxima.
0: Okay.
1: Nos vamos para San Pedro de Jujuy.
0: Acepto.
1: 16 grados ahora la máxima para el día de hoy. 20 grados para mañana, 17 grados la máxima. Jueves 16 grados la máxima. Viernes 21 grados la máxima. Sábado 21 grados. Así que vamos a tener la despedida de julio con una muy buena temperatura.
0: Banco, y me gusta lo que bien me contás, Carlín. Nosotros vamos a compartir más información del ámbito local y es por eso que nos vamos a quedar con el siguiente dato que está en el portal más actualizado, más elegido por todos los jujeños. Y hablamos de una situación lamentable porque una camioneta perdió todas las verduras en la bajada de Alto Comedero. Este incidente ocurrió este martes por la mañana en la bajada de Alto Comedero. La calzada quedó cubierta por tomates, zapallitos y pimientos. Fue un hecho que se hizo viral a través de las redes y nosotros dijimos presente en el lugar. Fue cerca de las 7:30 cuando una camioneta que transportaba verduras perdió toda su carga. De acuerdo a la información preliminar, esto se produjo cuando se rompieron los sujetadores que aseguraban las cajas de mercadería y es por eso que las rutas, o esa ruta en particular, quedó cubierta de verdura, que era parte de la foto que comentaba a la gente y que nos mandaba temprano acá al número de Radio City. Además, hablamos de la conferencia del secretario de Comunicación de la provincia, Alberto Yufi, que en este caso regresaron porque destacó que se declara la emergencia energética y tarifaria hasta el día 31 de diciembre del 2027, en donde dijo no nos conforman los justificativos de la empresa y adelantó normativas en cuanto a los cortes por falta de pago y retiro de medidores. Pueden ingresar a todo Jujuy para tener el detalle completo de lo que estamos contando. Y finalmente, y hablando del regreso de la selección argentina, hay que decir que Lionel Andrés Messi llegó a Rosario junto a su familia, viajó en un vuelo privado, tiene un avión privado Messi,
1: claro,
0: y va a permanecer unos días en Rosario con sus familiares cercanos antes de que el futbolista, recordemos, se reincorpore al Inter de Miami, equipo en donde va a continuar jugando Lionel Andrés Messi. Volvió ya a su casa en el barrio privado Kentucky, en Funes, cerquita
1: Lanchito
0: de Rosario. Sí, será así. Un ranchito. Esto que dicen, Messi tiene un avión privado. Sí, Messi tiene un avión privado.
1: Sí.
0: Antonella Roccuzzo, cuando lo seguía en el Mundial, iba a los partidos, terminaba el partido, se iba al aeropuerto y se iba a dormir a su casa con los chicos, como corresponde, y cuando llegaba cada uno le cocinaba la comida correspondiente. Claro.
1: ¿Qué comerán? Porque aquí comen...
0: ¿Te imaginas que antes le digan los changuitos, le digan, mamá, hoy podemos comer afuera? Y le digan, no, hay comida en la casa, hay puchero en la casa.
1: Hay puchero, claro.
0: Hay tarta de choclo en la casa.
1: Mortadela y queso en la heladera.
0: Hay pastel de papa.

0: Claro, qué rico.
1: Qué rico. Bueno, yo creo que a ese nivel deben extrañar mucho la comida casera.
0: Sería bueno preguntar a la gente, ¿qué hay en la heladera de la Antonella?
1: Ay, bueno, ok, me gustó. Mucha gente nos está mandando mensajes y nos pregunta, ¿qué hora hacemos boliche? Son las 10 y 19. ¿Te parece si ahora ya
0: metamos.
1: Este momento arrancamos? Bueno, listo.
0: Con
1: todo
0: el señor Michi Fuss, que está del otro lado.
1: Sí, señor.
0: Vamos a meter un poquito de boliche para que activemos el WhatsApp de Radio City.
1: ¿Acepto?
0: ¿Vamos?
1: Vamos.
0: En 3, 2, 1, hacemos Todo Se Ve, Onda Vacaciones, boliche. A ver.
1: Ahí va, esa le encanta.
0: ¡Oh! Así arrancamos. Mañana de martes.

0: estás en la cocina, en el comedor, en el auto, en el lugar donde vos estés, a ver.
1: Buen tema, ¿eh?
0: Ahí va. Nos preparamos para el fin de semana, para el viernes, para el sábado, en esta vacaciones de invierno. Escuchá, subilo, subilo, subilo. Que le mandamos un abrazo muy grande al Gaby, que hoy es el cumpleaños, ¿no?
1: Gaby Vargas,
0: sí.
1: Ya cumplió la semana pasada.
0: Ah, cumplió, bueno, le mandamos un beso muy, pero muy grande.
1: Al igual.
0: Saludo, vale, vale, vale.
1: Saludo, no te quita nada.
0: No nos invitó, pero bueno, no importa.
1: No importa.
0: No importa, le mandamos un abrazo enorme.
1: Una sola cosa. Ya va a ver.
0: ¿Desde qué lugar nos estás escuchando?
1: Sí.
0: ¿Desde qué oficina? ¿Desde qué repartición pública?
1: Sí.
0: ¿Desde qué barrio? Dale, dale. Mandá tu mensajito. 388-473-7873. Qué lindo, por Dios.
1: Qué ganas de estar haciendo ejercicio en el Parque San Martín, escuchando Radio City y escuchando esta presentación que está haciendo usted.
0: En la Plaza de los Inmigrantes. Qué lindo.
1: En el Parque Belgrano, en Alto Comedero. Ah.
0: En la Plaza de los Honguitos.
1: Uy.
0: En la Plaza de los Reyes Magos.
1: También, claro. Barrio Los Perales, claro. Sí, exactamente. La Placita de los Duendes en Palpalá.
0: También, qué lindo, por Dios, ahí. Escucha. Un abrazo muy grande para...
1: Sí.
0: Lautaro, que nos está escuchando, un fenómeno, Lauti, ¿eh? Gracias por la buena onda, Lauti, querido. A los amigos remiseros, tacheros, colectiveros.
1: Mirá, acá nos dice, buenos días, acá en la oficina. Somos privados, una constructora, me gusta, porque saben que así los podemos nombrar.
0: Claro.
1: Paula, Victoria, Santiago y yo, María Rosa. María Rosa, te mandamos un abrazo grande y gracias por escucharnos y no dejarnos plantados.
0: María Rosa, te mandamos una rosa.
1: Ahí, digamos,
0: un beso muy grande para las chicas de la catedral que nos escuchan siempre.
1: Ok.
0: ¿Viste la que están ayudando siempre a armar el altar, todo
1: que
0: eso?
1: Trabajan ahí.
0: Que
1: colaboran.
0: Ayer estuvimos ahí, los vemos toda la mañana, así que le mandamos un beso muy, pero muy grande.
1: Ok, entonces
0: las chicas, digo, señoras ya grandes, ¿no? Así que nos mandamos un beso muy grande.
1: No tienen edad porque la juventud va por dentro.
0: Totalmente.
1: ¿Vos decís que están barriendo ahora y escuchando esta canción?
0: Está.

0: gritando en Radio City, a través de la 107.1. Así suena en vacaciones en estos 29 años de la radio más escuchada de Jujuy.
1: Me gusta cuando nos ven por el streaming y le sale ese muñequito.
0: Sí, el pelo con el pela. ¿Ese es el pela o no?
1: Me siento identificado con él. Tengo la suerte de tirar esos pasos. Me di cuenta que estoy bailando como viejo. Cuando hace los boliches me miro en las cámaras y sí, estoy bailando.
0: Yo pensé que estuviera tocando el bandoneón, viste, estoy así.
1: Ok, mira, nos escuchan en la cartera de educación. Le mandamos un abrazo grande, gracias por estar ahí preparándose probablemente para el regreso. Un abrazo grande a una de las tantas reparticiones que dice presente.
0: Qué lindo, vamos arriba, ¿eh?
1: Ahí va, mira.

0: A ver, lo cantamos en cualquier lugar. ¿Qué más?
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0: Beso grande para mis amigos de...

0: Mirá, Lucianita Massa nos dice, buen día.
1: Lucianita Massa, un beso enorme.
0: Es una más, acá escuchándote como siempre, debe ser con los changuitos, así que le mandamos un abrazo grande a esa tropa siempre prendida a Radio City.
1: Fenómeno. La verdad no pasan los años para Luciana. Igual para Paulita Forte también, que le mandamos un beso muy grande.
0: También le mandamos un abrazo
1: grande.
0: La otra
1: vez la vimos con un sombrero mexicano, con la camiseta argentina, digo, ajá. Juicio, digo.
0: Buen día, mis amores. Los escucho mientras hago la limpieza en Alto Comedero. Besos.
1: Mirá, qué lindo. ¿Nombre?
0: Mir, debe ser Mir.
1: Bueno, un beso grande para Mir.
0: Hola, Mir. Te mando un beso grande también. Gracias por estar ahí del otro lado. Último minuto de boliche.
1: Escuchá. Suena uno de los DJs más importantes de la música internacional. Esto es verano puro, Pileta, piletín, río, playa.
0: ¡Qué mundial!
1: Escuchá, los nogales allá arriba, meté. Sacá la zapatilla, meté que las piedras choquen con los tobillos.
0: Claro. Gimnasia de Jujuy, pa, volvemos acá a la realidad.
1: Claro, completamente.
0: ¿Qué es si juega Álvarez o juega Lautaro Martínez? A mí me interesa si juega Bianchi o el polaco. Basta, ya, fuera mundial. Hola, Jim.
1: Sí, abrazo para Ernesto, que nos escucha siempre, Ernesto Nucci. Abrazo grande para Walter también. Ayer estuvimos charlando, así que le mandamos un abrazo muy grande.
0: Muy bien, 10:26. Una manera de activar la mañana. Sí, vamos, que vos digas presente. A ver.
1: Baile, pela, vamos, arriba. Y una gota de transpiración tiene, ¿no?
0: Ahora sí, 10:26, 3884-737873. Salió boliche para activar la mañana. Espero que ahora sí no haya ningún remolón en la casa, no haya nadie que esté algo relajado. Todos tienen que estar así.
1: Activos.
0: Para arriba, continúa el año, ya estamos en la otra parte, ya pasó el mundial. Ahora sí, a concentrarnos en todo lo lindo que se viene, que son un montón de cosas.
1: Su primera actuación estuvo en la Fan Fest en aquellos años de la Fiesta Nacional de los Estudiantes, sí, organizada por Radio City. Suena a esta hora de la mañana. ¿Quién? FMK con Caramelo.

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1: Camioneta perdió su carga de verduras en Alto Comedero. Una camioneta perdió toda su carga de tomates, zapallitos y pimiento en la bajada de Alto Comedero sobre la ruta nacional número 9. El hecho ocurrió cerca de las 7:30 y obligó a restringir el tránsito mientras retiraban la mercadería.
2: Golpe al narcotráfico en Jujuy y Salta. Gendarmería desbarató un clan familiar dedicado al narcotráfico. Hubo 7 detenidos y el secuestro de más de 61 kilos de cocaína. Además, se realizaron 12 allanamientos en Jujuy, Salta y una cárcel federal.
1: Renovaron la alerta amarilla por fuertes vientos. El Servicio Meteorológico Nacional mantiene el alerta amarilla para distintas zonas de Jujuy por intensos vientos. Se recomienda evitar

0: dar actividades al aire libre y asegurar objetos que puedan ser desplazados por las ráfagas.
1: Jujuy Hockey se consagró campeón y sueña con la cancha propia. Jujuy Hockey celebró un nuevo título que reafirma su crecimiento deportivo. Tras el campeonato, la institución renovó su objetivo de contar con una cancha propia para fortalecer el desarrollo de sus jugadoras y categorías.
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0: Bueno, vamos a meternos en el mundo de la Fiesta Nacional de los Estudiantes. Hoy tenemos amplio lugar para la Fiesta de los Estudiantes. Bueno, ahora vamos a presentar a los chicos del Colegio Santa Teresita, donde estuvimos compartiendo la elección representante de este año. Y bueno, hoy tenemos a los chicos de hinchada, a los carroceros, bueno, a todo lo que manifiesta, por supuesto. Y esa bomba espectacular que generó cerca de la 1:30 de la mañana.
1: Sí, cómo le gusta ese kilómetro.
0: Sí, no, estuvo espectacular, la verdad espectacular. Aparte te digo, Agustín, el gimnasio de Santa Teresita es un gimnasio muy especial.
2: Grande.
0: Por lo que es grande, enorme, tiene que haber un muy buen sonido. En este caso, bueno, le mandamos un abrazo grande al gallego. Y las hamburguesas que estaban fatales.
2: Ok, me gusta. Entonces,
0: lo tenemos acá. ¿Nombre y apellido?
3: Gonzalo Miguel Serra.
4: Naomi Yorkina.
0: Ahí está, ¿cómo andan? ¿Todo bien?
3: Todo bien.
0: Bienvenidos al mejor programa de la televisión argentina.
2: ¿Cómo andan los chicos? ¿Todo bien?
3: Todo bien, acá estamos con el tema de Chao Estudiantil, estamos viendo todo ese tema de, bueno, el baile, la hinchada, obviamente, y todo lo que es relacionado a eso, digamos, la napolitana, todo.
0: ¿Qué tema les tocó para el baile?
4: Nueva York y Paper de Bad Bunny, los dos. Es, o sea, un remix.
0: ¿Dos temas?
4: Sí, son dos remix. Son dos temas, un remix.
0: Claro.
4: Y los ensayos del fin de estudiantil comenzaron ya hace unas dos semanas.
0: ¿Hace poquito?
4: Sí, hace
0: ¿dónde
4: poquito.
0: ¿Dónde están ensayando?
4: En el polideportivo del colegio.
2: Ok. ¿Y cómo llegan para el fin de estudiantil, que casualmente es no este fin de, sino el otro?
4: El fin de que sigue. Bien, estamos en eso todavía. Hay, obviamente, hay obstáculos, no solamente en el baile, sino también con la gente.
2: Sí.

0: Pero bueno, estamos tratando de salir adelante, estamos poniéndola mejor, pero bueno, sí, se va a llegar. Todavía seguimos con el tema del vestuario, seguimos con el tema de agregar posiciones. Yo creo que ya para esta semana tenemos terminada la coreo. Uh-huh. Y ya la semana que viene nos queda solamente pulir.
1: ¿Cuántos chicos son del baile?
0: Ahora somos 60.
1: 60 chicos. Sí. ¿Sabes lo que es mantener el ritmo y
2: la coordinación?
1: Y la coordinación.
2: Nosotros
1: todo
2: somos
1: eso.
2: Dos y nos coordinamos acá.
1: Algunas veces sí, algunas veces no.
2: Exactamente. Por eso ellos son capos y están en donde están. ¿Cómo se preparan la parte de hinchada, Gonza?
3: No, la verdad que bastante bien. No tuvimos bastante ensayos porque es verdad de que varios de los chicos recién están volviendo de Bariloche el viaje de egresados. Así que estamos medio mal con ese tiempo. Pero hasta ahora vamos bien. Yo creo que un par de ensayos más y ya tenemos todo pulido.
2: Ok, están haciendo ahí un esfuerzo para que se junten, mensaje, WhatsApp, sí. Grupo, insisten y esperando que todos se prendan.
3: Obvio, más que nada se conoce que la hinchada del Santa Teresita es una de las mejores por la cantidad de gente que va a alentar, es impresionante.
1: ¿Qué posición sacaron el año pasado? ¿Terceros creo que fueron?
0: ¿En qué?
1: En domingo estudiantil.
0: El fin de pasado no tuvimos.
3: La verdad que no.
1: Creo que fue tercero, si no me equivoco. Bueno, el tema de los instrumentos, ¿cómo se preparan? ¿Han tenido un curso también por intermedio del ente?
3: Nosotros tenemos chicos que tocan en bandas como los carnavaleros y preguntaban en el grupo si alguien se le tocaba tocar algunos instrumentos para tener. Y bueno, ya después del resto de chicos vio el que le parecía más fácil de manejar. Por ejemplo, yo estoy tocando el tacho, que para mí uno de los más fáciles de tocar, pero bueno, hay otros que tocan trompeta y más.
2: ¿Y de dónde saca el tacho? Esa es la gran pregunta que a mí me surgió. ¿Dónde sacan el tacho?
3: Nuestro colegio tiene una sala de música grande. Ajá. Que la usa la primaria. Claro, y está lleno, son dos pisos llenos de instrumentos.
2: Toma, Pavo, ese dato yo no, locura, no, claro. No lo tenía. Y escúchame, y pensando en lo que se viene posterior a este fin de semana tan especial, ¿ya están empezando a pensar en la carroza? ¿Hay un proyecto ahí dando vueltas?
0: Sí,
2: ¿no
0: tenemos...
2: nos van a contar qué?
0: No. Ya tenemos el proyecto decidido. También nos tomó tiempo poder decidir entre toda la promo. Sí. Tuvimos que hacer una reunión, obviamente toda una votación, pero se llegó a una conclusión. Y bueno, ahora estamos en busca de los materiales.
2: Ok, ¿y qué necesitan? ¿Qué materiales? Ahí sí los podemos ayudar, sobre todo para las personas que están del otro lado y son exalumnos y quieren dar una manito.
0: Sí. Bueno, necesitamos las bolsas de yerba.
3: Los paquetitos de yerba. ¿Vos que estás tomando mate?
2: Sale, yo tengo un montón.
1: ¿Vos sabés que mi hermana tenía ayer dos bolsas de yerba y dice, no se lo voy a llevar a los chicos de Santa Teresita?
2: Ok. ¿Qué más?
0: Bueno, los tubitos de cartón de los papeles higiénicos, de servilletas. Y, bandejas de telgopor, dijeron.
3: Sí, bandejas de telgopor.
1: ¿Cuándo salen a cartonear?
0: Creo que apenas termine el fin estudiantil. Oh. Ese domingo en la noche.
3: Claro.
0: Ya salimos a cartonear.
1: No sé lo que cada uno de los chicos de los colegios van con los cartones así, montaña de cartones, sí. Encima de la cabeza.
2: Okay. ¿Y dónde van a tener el canchón ustedes? ¿En el mismo colegio?
0: En el mismo colegio.
3: Justo cerca del polideportivo, en la parte de atrás, está todo el canchón. ¿Viste el pasaje de la Pachamama?
2: Sí, señor.
3: Ahí se hace todo lo que es carrocería y en la parte de adentro ya se hace toda la manualidad, está electricidad también.
2: ¿Y dónde van a estar ustedes? ¿En qué parte?
3: Yo estoy en carrocería.
1: Ah, okay. ¿Carroza o carruaje?
0: Carruaje.
1: Carruaje.
0: Sí.
1: Está bien, buenísimo.
0: Yo en la base.
2: Ah, bien. Bien, ese le gusta, tan orgulloso. Claro. Al menos cuando te dice yo carrocería.
1: Sí, hicieron una buena recaudación, ¿no? Con la elección.
0: Sí.
1: Creo que una de las mejores de los últimos años.
0: Sí.
3: Estaba
0: sí.
3: Lleno.
0: Se llenó bastante. Igual tratamos de hacer una movida de la elección un mes antes, justamente porque queríamos eso.
1: Uh-huh. Está bueno, la verdad que está muy bueno. Bueno, a meterle pata con todo. Siguen teniendo el mismo lugar en la parte de la Lobo Norte están ustedes, ¿no?
0: Sí.
1: Los titanes están en el Lobo Norte.
2: Sí.
1: Ahí
2: ¿en qué
1: están.
2: Parte?
1: Y están más o menos...
2: ¿Más cerquita de la prefe o de la
1: no,
2: platea?
1: No, más cerquita de la platea. Casi en el medio, diría yo.
2: Ok.
1: Están al lado de la ETP, si no me equivoco, ¿no?
0: Sí.
1: Al lado de la ETP.
2: Ok, banco.
1: Ahí
2: me
1: está.
2: Gusta.
1: Otro tema. ¿Les entregaron los mamelucos?
0: No.
3: ¿Todavía no?
0: No, todavía no.
2: Okay. Pero bueno. tienen que recibir, claro, entiendo yo que es sí, parte sí. De eso. Ok, sí, sí. Bueno, me gusta, banco. Chicos, gracias por estar acá.
3: No, gracias a ustedes
0: gracias
3: por invitarnos.
2: Ok.
1: Las cosas, sí. ¿Dónde las pueden llegar?
3: Pueden hablar con los chicos de la promo o a la misma cuenta y si no lo pueden dejar en recepción de nuestro colegio.
1: Perfecto, okay. Muy bien.
2: Empieza junta para

0: Grito de hierro y esas cosas que necesitan los chicos, ¿no? Última vez que se lo digo.
1: Usted que toma más té que...
0: Y no comía, sí, 10:44, música que es la City, ya venimos.
1: Llega Pepu a esta hora de la mañana poniéndole la mejor onda con Tengo un Feeling.

0: canción del Pepu.
1: Buenarda. Me gustó.
0: La verdad,
1: sí.
0: Se entendió todo lo que se cantó.
1: Ok.
0: La verdad es que... 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
1: Muy bien, tengo un par de mensajes que en este caso vamos a compartir y vamos a escuchar a la gente que dice presente en esta hermosa mañana de Radio City de Canal 4 de Todo Se Ve. A ver qué nos dice 505. Hola, buen día. Audio.
2: Hola, chicos, buen día.
1: Buen día.
2: Radio City, Carlin, Abu. Quería preguntarle a los chicos de la promo, Sebastián, en el trueque. Porque yo soy una mamá del BH21 y queremos, quiero preguntarle a los chicos del BH21 si necesitan algo que ellos tienen y ellos lo que necesitan, así para que se hacen trueque.
1: Ok.
0: Tengo entendido que eso es cuando empieza la construcción de la carroza o del carruaje.
1: Claro.
0: Tengo entendido eso, pero por ahora creería que no hay esta chance de hacer trueque hasta que los chicos, bueno, tengan más o menos el 60-70% de la carroza.
1: Cuando estén un poquito más avanzados y vean la cantidad de material que pudieron juntar.

0: recopilar. Me lo que, gusta, banco.
1: Lo que sí, insisto con esto, Agus, a partir, no sé, como decía esta alumna, desde el domingo, o quizás por ahí, de después del fin de estudiantil, bueno, van a salir a cartonear lunes, martes, siempre a partir de las 9 de la noche, porque es el horario que los distintos locales comerciales sacan los cartones a la vía pública.
0: Exactamente, y sabemos que son muy importantes para los chicos. De igual manera, si tienen bandejas de Tergopol, ¿qué más era? Paquetitos de hierba, sí, sí. Siempre vayan guardando, en vez de tirarlo, independientemente...
1: Pero ponen una bolsita.
0: Claro, de reciclar en una bolsita, y estén atentos a las redes de Radio City o a todo Jujuy o a Canal 4 que vamos a estar con
1: los maples de huevos también aquí, bueno.
0: Los maples, exactamente, que son siempre muchas veces tirados. Un mensaje más y otro consejo, porque nos dice: buen día, muchachos. Mi nombre es Fabián. Les comento que los veo todos los días en mi taller de celulares de Alto Comedero.
1: ¿Mira?
0: Siempre me levantan el ánimo. Le doy gracias por eso. También quiero saludar a mi hermano querido Manuel Laimen el día de su cumple. Hace unos años trabajaba acá en las oficinas de Canal 4. Muchas felicidades para él y bendiciones para ustedes. Les mando un fuerte abrazo y sigan así. Gracias, hermano querido, gracias, Fabián, y le mandamos un abrazo grande al Manu, que es verdad, trabajaba con nosotros, gran tipo, así que redoblamos también, ¿por qué no?, el saludo y el abrazo grande para él. Deme algún consejo en estas vacaciones.
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0: Bueno, me preparo entonces.
1: Sí, prepárate.
0: Y le digo a todos los fanáticos del K-pop que se preparen. Del K-pop.
1: Ah,
0: que
1: se preparen. K-pop, te escuché.
0: Del K-pop, que vamos a estar regalando las entradas. Último mensaje antes de la música es el de Mercedes, que dice: hola chicos, buen día. Quiero desearles un feliz cumple a mis nietitos. Guadalupe Rillo Espeche cumple 9 años y Gonzalito Espeche de 10. De parte de tíos, primos y abuelas, somos de San Pedro. Gracias y un abrazo grande a toda la gente del ramal que nos escuchan siempre, que son un montón y que los queremos un montón. Y el último, mira, había dicho que el último era del Mercedes, pero le vamos a contestar a Eliana, sí, suelo ser un mentiroso, que nos dice: buen día, chicos. ¿Y qué es de la vida de la Vicky? La mandamos primero a la final del Mundial, en Nueva York, y después a recibir a la selección ayer en Buenos Aires.
1: Eso decís vos. Yo, la Vicky la mandamos porque la verdad que estaba enojada con el tema de Messi y toda esa historia. Así que, nada, mentira, está de vacaciones la Vicky, le mandamos un beso enorme. La verdad que se le extraña.
0: Sí. Sí, bueno, el lunes vuelve.
1: ¿El lunes ya vuelve?
0: Sí, es cortito, un periodo vacacional cortito, porque necesita cargar pilas y volver así con mucha energía.
1: Hay que hacer un tirón hasta fin de año, ¿eh?
0: Exactamente, porque tenemos muchas cosas en la segunda mitad de año. Se viene parte de nueva programación y demás.
1: ¿Qué es más pesado, la primera parte o la segunda parte? Para mí la segunda parte.
0: Depende de los eventos. En particular, digo, por nuestra profesión, ¿no?
1: Claro.
0: Periodista barra locutor.
1: Yo creo que la segunda parte... a ver, de hecho, en la primera parte tenemos un montón de cosas, pero también tenés vacaciones que no hay mucho movimiento.
0: Vos quizás la primera parte no la sentís pesada. ¿Por qué? Porque venís de un periodo de vacaciones. Entonces el tirón no se te hace tan largo y la segunda parte... Por ahí no venís con ese periodo de descanso. Hay mucha gente que no tiene, claro, vacaciones a mitad de año y que en este caso no puedes justamente sentirlo de esa manera como lo disfrutás vos. yo creo que es necesario un cortecito, el que pueda, obviamente, en la medida de que su laburo lo permita. Es ideal ese cortecito así a mitad de año para llegar muy arriba a fin de año. Porque aparte, fin de año, y eso me lo vas a reconocer, se te pasa volando. Vos entrás en agosto y
1: es una...
0: Así cerrarlo, abrí, y ya estás comiendo vitel toné, ensalada rusa, ya estás juntándote con la familia.

0: familia, empezás a planificar eso. Realmente pasa volando este año. Yo en particular lo sentí así, más que ningún otro año.
1: ¿Nos podemos poner el pie para presentar este tema? ¿Nos podemos poner? Atención, dire, ¿nos vamos a poner el pie? Nos vamos a poner el pie.
0: Póngase de pie. Mira, agarro el micrófono. Ahí está.
1: Señoras y señores,
0: sí,
1: llega a Todo Se Ve,
0: sí,
1: una de las mejores bandas que tiene el rock argentino.
0: ¿Quién?
1: Señoras y señores, aquí está Ciro y los Persas haciendo... ¡Astros! ¡Arriba! ¡Arriba!

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2: Los salarios registrados volvieron a caer en mayo y acumularon una pérdida real del 4,2% en 9 meses. La desaceleración de la inflación no alcanzó para recomponer los salarios en mayo. Aumentaron 1,8% y anotaron su octava caída en 9 meses. La agenda del gobierno para esta semana: Javier Milei viajará a Brasil y participará de la apertura de la rural el domingo. El gobierno nacional difundió su agenda para los próximos días, marcada por anuncios económicos, un acuerdo con Santa Fe y la agenda internacional del presidente Javier Milei, que viajará a Brasil y participará de la apertura de la exposición rural de Palermo. Federico Sturzenegger vuelve a la carga con otro paquete de desregulaciones. Durante el fin de semana comenzó a circular un proyecto impulsado por el ministro de Desregulación que busca liberar sectores como la industria del libro, las farmacias, el agro y la ganadería. Asimismo, impulsa la disolución de Coviar y acota los requisitos para ejercer como corredor inmobiliario. El mensaje de David Beckham a Lionel Messi tras la caída en la final del Mundial 2026. Nuestro capitán. El copropietario del Inter Miami, que mantiene una gran relación con el rosarino, le dedicó un sentido posteo en sus redes después de la derrota contra España.
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0: Bueno, 388-473-7873 para que puedas enviar tu mensaje en esta hermosa mañana que tenemos del día martes 21 de julio. Una jornada espectacular. 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
1: Bancamos. Nosotros continuamos con más y le decimos a la gente que estamos en el Puente Pérez, cerquita de la calle Senador Pérez, que conecta con el barrio Los Perales, con Chifre. Estamos en vivo ahí también, cerquita de la Escuela de Educación Técnica número 1. Nos pueden seguir también a través, recuerden, del streaming de Canal 4. En YouTube nos buscan como Canal 4 de Jujuy en vivo. Momento de hablar de proyectos que tienen que ver con nuestra provincia y en este caso con una cuestión en particular de conocer un poco más qué habitaba nuestra tierra hace 5, 7 millones de años, porque nos vamos a centrar en la paleontología y en un proyecto de un investigador colombiano, casi jujeño ya por la cantidad de años que está acá, que estudió los mamíferos que vivieron en nuestra provincia entre 5 y 7 millones de años para reconstruir cómo era la fauna de Jujuy. Su trabajo también busca acercar la paleontología a la sociedad y que se conozca un poco más de esto. Es Juan Salgado Ahumada, paleontólogo y doctor en ciencias naturales. Juan, sos muy amable por estar acá.
2: No, muchísimas gracias por la invitación, por supuesto, eso de antemano.
1: Ok, contanos un poquito sobre este proyecto

0: que lo estábamos charlando fuera de aire y que es interesantísimo porque busca sobre todo acercar, pero que la gente también conozca y valore un poco más de lo que es esta tierra.
1: Claro, por supuesto. Sí, junto con unos colegas míos y bastante amigos cercanos, con los que compartí carrera hace varios años en La Plata, yo me formé en La Plata, formamos parte de un equipo

0: Y en este caso, ¿qué nos mostrás de nuestra tierra? ¿Qué habitaba casualmente Jujuy hace 5 o 7 millones de años? Que es parte, obviamente, de lo que vos estás investigando. Y que tiene relación, y perdón que me anticipo un poco, con lo que se descubrió hace años, acá muy cerquita, cerca del Puente Paraguay, en el Río Chico.
1: Tal cual. Esa es una fauna muy rica de mamíferos, sí, bastante novedosa, sobre todo porque se empezó a estudiar hace tiempos muy recientes, hace 10 años, un poco más. El primer indicio de esa fauna, ya ese es el segundo indicio que hubo en el Puente Paraguay. A finales de los años 70, justo estamos viendo en pantalla un gliptodonte, que son estos quirquinchos gigantes. En ese momento se sacó un gliptodonte del Puente Paraguay. Está hoy en un museo en Salta, el Museo del Parque San Martín de Salta. Ese gliptodonte es jujeño y es de ese mismo lugar. Entonces, ese fue el primer indicio de paleontología documentada en esta región, en la región de los Valles. Luego se inicia un grupo hace un poco más de 10 años de paleontología acá en Jujuy, en el Instituto de Ecorregiones Andinas y en el Instituto de Geología y Minería de la UNJU. Y dos investigadores, dos paleontólogos, empezaron a estudiar la región de los Valles. Fueron descubriendo diversas localidades, entre esas una denominada Río Chico o Río Sibisibi, justamente en el Río Sibisibi, y otra, Los Alisos, en Los Alisos. Empezaron a encontrar fragmentitos de muchos mamíferos de tamaño chico a mediano, roedores, cuises, vizcachas, algunos quirquinchos, muchos tipos de quirquinchos, como este que tengo acá en mi mano, no sé si alcanza a ver, acá está. Muchísimos tipos de quirquinchos. Y empiezo yo mi tesis doctoral en el 2019 y empiezo a contribuir a los estudios que ya venían haciendo estos investigadores. Mi tesis doctoral se basó no solamente en esta fauna, sino en darle a toda la fauna de Jujuy un contexto. Sí, okay. Justo por una cuestión de azar, hay otras faunas en Jujuy que tienen la misma edad que la fauna de acá, que es una unidad que se llama Formación Guanaco. Son faunas en Maimará, faunas en el norte, en Casir y Calaoyo, que la están investigando otros investigadores. Entonces, todos sus datos yo los pude usar para compararlos con estos datos nuevos que estamos aportando para la región de los Valles.
2: Ahora, estamos hablando de 5, 6, 7 millones de años atrás. ¿Cuál es la que más predomina en la actualidad, por ejemplo? O sea, ¿qué tipo de animales o qué tipo de este sistema, de estos productos podemos encontrar?
1: Bien, en Los Alisos la predominancia es por el lado de los quirquinchos. Sí, más o menos. O
2: sea, digamos, se mantiene más allá de la cantidad de años.
1: Sí, al menos en Los Alisos. Ahí el tiempo está bastante acotado, más cercano quizás a los 6 millones de años. Un predominio grande de quirquinchos, seguido de roedores. Luego hay una localidad un poquito más joven, que es la del Río Chico, y en esta localidad es algo curioso que estamos tratando también de rompernos un poquito la cabeza y entender ese mecanismo, y es que desaparecen los quirquinchos. En esta localidad, que es 1 millón de años más joven, no hay quirquinchos. Predominan los roedores y aparecen algunos roedores arborícolas. Entonces,
2: ¿cómo es eso?
1: Que habitan en los árboles. Sí, que roedores con colas prensiles, con este tipo de cuestiones, ¿no? Que vinculan, sí, su forma de vivir a los árboles. Esto también en conjunto con otros investigadores que trabajan acá en Jujuy, también de la UNJU, también de CONICET, que son geólogos, han hecho la reconstrucción geológica en conjunto con estos otros investigadores paleontólogos, y han determinado que hubo un cambio ambiental.
0: Sí.
1: Se pasó de un lugar como el Chaco Salteño, quizás, que era donde abundaban esos quirquinchos, a algo un poco más selvático. Sí, montañas un poco más levantadas, bosques más densos. Entonces, quizás ahí estamos viendo, eso todavía lo estoy tratando de entender, la primera implantación de las yungas jujeñas. Al menos en lo que serían Los Alisos y el Río Chico, sí.
0: Yo te quiero preguntar, Juan, ¿por qué los fósiles de los Valles son tan distintos a los de la Puna y de la Quebrada?
1: Bien, ahí tengo una hipótesis, surgía justamente mi tesis doctoral. Encontramos los dos lugares principales con fósiles de mamíferos en la Quebrada.
0: Paso, le contamos a la gente que lo estamos viendo en cámara, aparte de lo que vos comentabas hace un rato.
1: Claro, exactamente. Entonces, en la Quebrada y en la Puna, esas dos faunas, entre ellas, son, remarcar que son de una edad muy similar, se parecen. tienen cierta similitud, cosa que no sucede con la fauna de las zonas bajas.

0: La fauna de las zonas bajas es más similar a la de otras provincias de esa misma edad, más similar a la fauna de Mendoza, de Catamarca, de Salta, de provincia de Buenos Aires y de otras regiones. Mientras que la fauna de estas regiones más altas se parece entre ella y se parece mucho a ciertas faunas de la provincia de Buenos Aires. Entonces, la hipótesis surgida a partir de estos datos es que el levantamiento de lo que serían sierras como la Sierra de Tilcara pudo haber separado estos dos tipos de fauna, una más vinculada con momentos de sequía y cuando la puna y la quebrada se están empezando a volver semidesérticas como son hoy en día, mientras que la de acá de las zonas bajas pudo haberse vinculado con una evolución hacia ambientes más húmedos, quizás.
1: Juan, te hacemos la última agradeciéndote y vamos a ir con un par de mensajes, porque por ejemplo el profe Juan nos dice fan de Colombia, de Juan Salgado. Lo amo, el profe Juan Aguirre, le mandamos un abrazo.
0: Buenísimo.
1: Un abrazo.
0: Mi profe, grande. Sí.
1: ¿El profe?
0: Sí, sí, es mi profe, mi entrenador.
1: Ah, mira vos, le mandamos un abrazo grande a él. ¿Por qué es importante sociabilizar estos proyectos? Que la gente entienda y permitime que agregue algo más, que valore las cosas que se pueden encontrar en nuestra tierra.
0: Bien, desde el punto de vista del colectivo que formo parte, de Caminando sobre Glitodonte y Tigre de Dientes de Sable, de paso tiro el chivo para que nos sigan en Instagram y en redes sociales, nosotros entendemos la paleontología como una herramienta importantísima de nociones identitarias. Sí, de que la gente, las distintas comunidades se puedan identificar con la paleontología que hay en sus lugares. Ejemplo, que ya está bastante digerido, en el sur, en la Patagonia, la gente se identifica con los dinosaurios, en Neuquén, en Chubut, en Santa Cruz. Entonces nuestra idea es tratar de propiciar, a partir de que se conozcan los restos paleontológicos, que las comunidades locales se puedan vincular desde sus distintas identidades con esos restos paleontológicos y que los puedan sentir como propios, porque de hecho lo son. Según la ley, los restos paleontológicos son del Estado argentino, entonces por tanto son de todos los argentinos y todas las argentinas. Entonces, para poder generar esa sensación de identidad patrimonial, tiene que poderse conocer.
1: Ok, banco. Tenés muchos mensajes, Juan, acá que nos dicen buen día, un saludo a nuestro vecino, excelente trabajo, el Cholo y Claudia. Juan, tenés más fanáticos que el programa en sí, así que estamos muy contentos de tenerte y te agradecemos por estos minutos.
0: Bien, muchísimas gracias por la invitación. Meto un comentario chiquito.
1: El que quiera.
0: Tengo un proyecto a todo pulmón, propio a pulmón en Instagram,
1: sí,
0: como Paleo Jujuy. Me encuentran como Paleontología de Jujuy. Ahí estoy tratando de llevar adelante toda esta cuestión de conocimiento y de educación relacionada con la paleontología jujeña. Sobre todo me centro en la paleontología jujeña.
1: Ok, bancamos y obviamente lo vamos a estar siguiendo y lo vamos a repetir. Juan, son muy amables.
0: No, muy amable, muchas gracias por la invitación.
1: Ahora sí, momento de música acá en la City. No se muevan, ya venimos.

0: Bueno, señoras y señores, bloque dedicado a la Fiesta Nacional de los Estudiantes. Y como decimos siempre, juntos en Jujuy, capital de la juventud y la primavera, es reina por el año 2026, Cande Mayán. Nuestra representante del Complejo Educativo, José Hernández. ¿Cómo le va? ¿Cómo estás?
1: Todo bien, muchas gracias por invitarme.
0: Sí, qué alegría tenerte acá, en serio. Contamos con Agustina acá.
2: ¿Estás contento o no?
1: Re
3: o nerviosa.
1: Feliz.
3: Una mezcla de
1: sensaciones. Un poco de los dos.
3: Okay.
0: Bueno, beso grande para los papás también que están allá detrás de cámara. Así, orgulloso, por supuesto, orgulloso.
3: Sí.
0: Bueno, qué lindo momento del Complejo Educativo José Hernández, ¿no? Porque fue rápido, ágil, dinámico, la presentación de los chicos de la primaria, el jardín.
1: Sí, no, la verdad que la elección fue hermosa. Todo re bien organizado, por todos los de quinto, por todos los profesores. La verdad que todos ayudaron un montón, re lindo.
3: ¿Y qué se siente? Te hago la misma pregunta que le hacemos a todas las representantes. En el momento en donde ese grandioso locutor, ese número uno de nuestra provincia y de la región, dice, es representante por el año 2026 y dice...

0: De tu nombre, ¿cuál es la primera sensación que se te viene al cuerpo?
1: La verdad que yo no caía, o sea, yo en toda la elección yo no caí que estaba ahí, yo salí y la verdad que cero nervios porque yo no caía que estaba ahí. Uh-huh. Pero nada, emoción de que todas me vinieron a abrazar, la verdad que una vibra re linda la de la elección.
2: ¿Cómo fue ese día? ¿Qué hora te levantaste? ¿Peluquería?
1: Me levanté como a las 10, 11 de la mañana, re relajada. Y después nos juntamos con todas mis amigas, somos 5, en la casa de una de mis amigas, y fue la maquilladora y la que nos peinaba ahí. Un saludo para Flor.
2: Le mandamos un beso grande a Flor.
0: Un abrazo grande, sí.
2: Bueno, qué lindos momentos del vals, todo eso, ¿no? Con los compañeros.
1: Hermoso. Bueno, en mi caso, mi paje fue mi novio. Y la verdad que me sentí súper cómoda, obviamente, todo. En el momento del vals, pero también todos los bailes. Todos los hicieron los chicos de quinto, todo. No, la verdad que hermoso.
0: Yo te quiero preguntar, ¿cómo hacen cuando desfilan? Porque es algo que con Carlín no lo vamos a saber nunca en la vida. ¿Vos mirás un punto fijo, tratás de no mirar al costado? ¿O si lo busca a papá y a mamá ahí en ese contexto para decir, che, lo vi a mis viejos, ya estoy un poquito más tranquila?
1: Antes de salir, sí, miré a mi hinchada, todo. Muy emocionante verlos a todos ahí. Y por eso como que me solté más. La verdad que no sentí ninguna presión ni nada. Entonces fue como súper natural todo. También porque no caía que estaba ahí.
2: Yo creo que el momento de relax es cuando terminan de hacer en la pasada, ¿viste? Cuando ya está todo y decimos, bueno, una de ellas puede ser la nueva reina de los estudiantes. Es como que ahí
1: sí.
2: Ya es un relax total.
1: Con Tizi, la primera princesa, que somos re amigas también, nada, como que estábamos tan sueltas que, nada, o sea, con ellas nos equivocamos en el último, pero no nos importó nada, o sea, salimos mientras salían las otras, pero no, nada, nos cagamos de risa.
2: ¿Vos estás en cuarto año o quinto?
1: En cuarto
2: año. Todavía te queda un año más como para poder disfrutar y...
0: Tienen como doble fiesta de los estudiantes.
2: Claro, exactamente.
1: Sí.
0: Ok, por eso nosotros no tuvimos. Claro. Pero yo te quiero preguntar, cuando empiezan a dar los nombres, cuando vos decís, si empiezas a decir, no sé, con el candidato número 7, Laura, segunda princesa, primera princesa, a ti, si vos decís, che, ya salió ella, ya salió ella, ya salió ella, ¿en algún momento vos decís, puedo ser yo entonces?
1: Es que yo la verdad que un montón de gente me preguntó eso, sí. Pero la verdad que yo no caía, o sea, yo no entendía que estaba ahí. Ajá. Entonces como que dijeron mi nombre y fue como emoción, pero no, la verdad que no entendía nada.
2: ¿Qué fue lo más emocionante? No sé, el abrazo con papá, mamá.
1: Sí, bueno, cuando me estaban coronando, mi hermana y mi hermanito me vinieron a abrazar. Y yo creo que eso fue lo más emocionante. Mi hermana se vino de Córdoba para verme. La verdad que yo creo que eso fue lo más lindo.
0: ¿Y quién lloraba más, el papá o la mamá?
1: Mi hermana.
0: ¿Hermana? Okay. No, puede ser.
2: Claro.
0: Uno tiene por ahí uno que es más llorón en la familia.
2: Sí. Che, Cande, escucha, ustedes, bueno, cada una presentaron un proyecto.
1: Sí.
2: ¿Cuál fue el tuyo?
1: ¿O mi
2: cuál
1: proyecto...
2: es el tuyo? Porque tengo entendido que ahora sí. como representante de Capital lo tenés que presentar.
1: Sí. Mi proyecto fue sobre el autismo y la palabra down como si fuera un insulto, cuando en realidad no sé quién les dijo que era un insulto. Nada, es dejar de normalizar esas dos palabras como... Yo creo que es un tema que no aborda mucho. No sé si por miedo o por... No sé, pero es un tema que no está, en mi opinión, no está bien abordado. Entonces yo quise hablar sobre eso, sobre que no son insultos y nada, o sea, veo la realidad de un montón de gente, o sea, ya sea familia, amigos, compañeros, que la verdad que, nada, usan esas dos palabras como si fuera un insulto, cuando es la realidad de mucha otra gente, digamos.
0: ¿Y tuviste alguna respuesta respecto a esto que estás planteando? Porque a mí me parece extraordinario que gente o chicos de tu edad se animen a hablarlo cuando uno lo tiene muy normalizado.
1: Sí.
0: E incluso hay muchos que lo creen hasta gracioso.
1: Sí. No, la verdad que yo no obtuve ningún tipo de respuesta. Me encantaría abordarlo, me encantaría que capaz esto llegue a otra gente y que lo entiendan. Pero bueno, yo también creo que es algo que viene de la casa y no...
2: ¿Y estás investigando?

0: ¿Estás entrando a investigar todo este proyecto, por ejemplo?
1: Sí, en realidad el proyecto que ganó es de una compañera, entonces ese es el proyecto que ella va a realizar. Uh-huh. Pero mi proyecto yo creo que lo tengo que llevar a la elección capital. Ajá. Creo que nos piden un proyecto y ahí sí, no sé si...
0: Vas a meterte lleno, digamos, ahí.
1: Claro.
2: ¿Y cómo te preparas para la elección capital?
1: No, es re lindo, conociendo a todas las reinas de todos los otros colegios.
2: ¿Pero nunca te pones nerviosa vos? ¿Siempre estás así?
1: No,
2: tranquila.
1: Ahora estuve un poco nerviosa.
0: No, pero ahora bajó, está tranquila.
1: Sí, ahora estoy tranquila.
2: Ok, pero disfrutando de este proceso.
1: Sí, no, hermoso. Bueno, los ensayos, conocer a todas las chicas de todos los colegios. La verdad que es re lindo. Son todos los sábados.
0: Uh-huh. ¿Ya comenzamos con la carroza o todavía no?
1: Sí, ya comenzamos con la carroza.
0: Ese canchón que está ahí al lado.
1: Sí, no, hermoso.
0: Tendrá historia ese canchón, ¿eh?
2: Ok.
0: Fo. Tradición, historia, escúchame, promociones.
2: Vos ya ves la carroza, el carruaje, el proyecto, el chasis en el término. Uh-huh. Y decís, che, yo voy a estar sentada ahí en septiembre.
1: Sí, en realidad.
2: ¿Empezás nosotros... a visualizarte ahí?
1: Sí. Ya nos dijeron los lugares y todo eso, pero ahora estamos trabajando arriba, tema flores y todo eso, y después recién bajamos, están los guerreros nomás abajo.
0: Uh-huh. Mirá vos,
2: es un grupo complicado.
0: Buenísimo. Che, está bueno lo del proyecto, está muy bueno el proyecto, ojalá se pueda dar, más allá de quién gane en la elección el proyecto, sí. Estaría bueno que lo pueda, aparte tenés un año más como para poder desarrollarlo, ¿no?, en el colegio.
1: Sí. La verdad que me encantaría poder concientizar a las personas. Uh-huh. Sobre el uso o el mal uso de estas uh-huh. palabras.
0: ¿Redes sociales le das tanta importancia?
1: Yo tengo una cuenta privada, o sea, más para familia, amigos, conocidos, así que no estoy muy...
0: ¿Pero cuál es tu punto de opinión con respecto a esto?
2: Con el bullying y esos comentarios. Bullying,
1: claro. Nada, yo también creo que eso es algo que viene de la casa y que... Si lo normalizan en tu casa, nada, vos también te va a parecer normal. Y también creo que un montón de gente dice, bueno, si te presentás, te estás exponiendo a que hablen de vos. Uh-huh. Pero bueno, o sea, tranquilamente puede ser un espacio donde haya buena energía y que nadie esté hablando de vos. Nada, o sea, sin importar si te estás exponiendo o no, pueden... abordarlo, nada, los mayores de una buena manera, porque, bueno, no son solamente los comentarios de Instagram o de Facebook, sino uh-huh. que también es lo que vivís el día a día de ay, ella es más linda que vos, ella es más, no tan linda, y nada, no son solamente los comentarios en las redes sociales, sino también es el día a día de exponerte, que no debería ser así tampoco.
0: Sí, escucha, ¿qué vas a estudiar cuando salgas de la secundaria?
1: Yo creo que voy a estudiar arquitectura.
0: Okay. Yo creo que le robo, a ti está de comunicación social.
2: La verdad que nos pasó el trapo. 11:33, gracias.
0: Gracias, ¿eh?
1: Muchas gracias a ustedes por invitarme.
0: Señoras y señores, con nosotros la representante del Complejo Educativo, José Hernández. Llega BTS con Dinamita.

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1: Regresa el viento sonda a la provincia. El Servicio Meteorológico Nacional informó que el viento sonda volverá a afectar sectores de la Puna y la cordillera. Se esperan ráfagas que podrían superar los 70 kilómetros por hora y un marcado descenso de temperatura hacia mitad de semana.
2: Entradas gratuitas para personas con discapacidad. Las personas con discapacidad podrán acceder sin cargo al partido entre los Pumas y Australia, previsto para el 29 de agosto en el estadio 23 de agosto. El beneficio es con cupos limitados y requiere inscripción previa.
1: La SUSEPU recibió casi 400 reclamos por corte de luz. El organismo confirmó que ya contabilizó cerca de 400 reclamos tras las interrupciones del servicio eléctrico registradas en distintos puntos de Jujuy. Los planteos están siendo evaluados para determinar responsabilidades y respuestas.
2: Bajaron algunas frutas y verduras, pero otras podrían aumentar. El mercado de concentración informó una baja en los precios de productos de estación, mientras que en otras podrían encarecerse por las complicaciones climáticas y de transporte. Recomiendan comparar precios antes de realizar la compra.
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0: 95% de posibilidades hoy
1: sí.
0: de que el fin de semana se juegue el fútbol de primera división, ¿o no?
2: Un poquito más.
0: ¿Un poquito más? ¿Se juega? ¿Se juega el fútbol?

0: Ah, mira vos.
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2: Muy bien, momento de escuchar a la gente. Primero un audio y después un mensaje que nos dice lo siguiente. A ver.
3: Hola, yo soy Titi. ¿Le podés mandar un saludito a Minguita? No, aquí estás coordinada, chica.
2: A Minguita.
1: Minguita, mirá vos, Minguita.
2: Ok.
1: Menos coordinación que...
2: No importa, lo intentaron.
1: Me beso gustó. Grande.
2: Lo hicieron a coro. No,
1: muy bueno, muy bueno.
2: Jules nos dice, hola chicos, hoy es mi cumple. Si no es mucha molestia, ¿me podrían cantar el feliz cumple al estilo cancha? Gracias, un saludito para todos.
1: Dale.
4: Que los cumplas, que los cumplas, que los cumplas. Feliz.
2: Ese

0: Ben.
1: ¿Cómo se llama el nombre?
0: Jules.
1: Dale, dale, vamos, vamos, Jules. Vamos, vamos a festejar.
2: Ahí están los chicos de la coordinación.
1: Escúchame, si esto tiene menos coordinación, imagínate los otros.
0: Claro. Lo intentamos. Tenemos hasta ahí.
1: Como los vivis, lo intentamos.
0: Pero no funcionó. Muy
1: exacto.
0: Bien. Mensajes.
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0: Muy bien. Hola, nos pueden ayudar a contactarnos con el Cafaju, porque acá en el Sanjón de Chijra, Los Perales, anda un zorrito. El otro día quiso llevarse un gato. Nosotros no logramos contactarlos. El número, quizás no tienen el Cafaju, el correcto, el teléfono. A ver si lo puedo buscar acá en la agenda. Lo tenemos, iba a decir, en la guía telefónica.
1: ¿Era?
0: 3884-249261 es el número del Cafaju, es un teléfono fijo, 424-9261 para comunicarse justamente y que puedan decir presente en el lugar entre Chijra y Los Perales. De igual manera, nosotros repetimos y vamos a tratar de que este mensaje le llegue a la gente del Cafaju, pero bueno, siempre sirve, ¿por qué no?, tener ese número a mano. Dos mensajitos más, momento de un audio, a ver, escuchamos a la gente.
3: Buen día, todo se ve. Buen día, Carlín, buen día, Agustín.
0: Hola, hermano.
3: Hoy no la veo a Vichy, a Vicky, la bonita Vichy.
0: Sí.
3: Debe andar de vacaciones. Los saludo a Mejor 5 de Río Turbio.
0: Abrazo.
3: Acá muy fría, la mañana re frío. De hecho, estoy con problemas de garganta, por eso me voy así.
0: Okay.
3: Saludo, bendecido martes. Ahí le voy a mandar una fotito, cómo está nevando acá, cómo nevó.
0: Ok. Abrazo grande, hermano querido. Y tenemos la foto que nos llega desde Río Turbio. Todo blanco, la productora me dirá si la dejamos ahí fija. Mirá. Sí, exactamente, ahí se ve todo pintado de blanco, claro, ¿no? Un paisaje hermoso para el que le gusta eso.
1: ¿Acá despedimos ya el invierno? No creo.
0: Y yo dije eso al aire y vos me dijiste, mañana también la temperatura
1: máxima. No, boludo, pero 10 grados no es nada, comparación de 5 grados bajo cero.
0: No, bueno, pero
1: 10 grados la bancamos.
0: No, 10 grados es buzo y campera.
1: Pero por eso las bancamos, pero después vuelve a levantar a 17 grados.
0: Bueno,
1: sí. Aguante las alergias.
0: Aguante las alergias.
1: Claro.
0: Jules nos dice, son espectaculares, salió de 1000 puntos, gracias, gracias.
1: Nos merecemos una porción de torta.
0: Exactamente, debe ser que nos quiere mucho, Jules.
1: En serio, ¿no? Mandamos 10.000 millones de cumpleaños y nunca una porción de torta, nada. Che, esto quedó para vos, Agustín, para vos, Carlín.
0: Ok, tienes razón. Cuando vos sabés que yo suelo retarte seguido, pero hoy, esta vez, por única razón, tenés razón. Buen día, todos los días los vemos. Es hermoso su programa. Soy Mónica, de la calle Avellaneda de Cuyo. Necesitamos su ayuda. Todos los días nos quedamos sin agua. No hay presión. Ya hicimos los reclamos y no solucionan los de agua potable. Comenzó el problema

0: cuando se rompió el caño del río Sibi Sibi, nos dice Moni. Ok, perfecto, atentos a esto y a quien corresponda para que se acerque y le pueda brindar una solución a Mónica, que lo necesita, de la calle Avellaneda.
1: Sinvergüenza.
0: Bandido.
1: Atorrante. Eso sos.
0: ¿Por qué me decís eso?
1: Porque sos... Escucha. Porque te gusta esa canción.
2: Te descuidaste.
1: ¿Festejó el día del amigo? ¿No?
0: Sí. ¿Para acá?
1: Sí. Señoras y señores, atención porque lo cantamos todo. Escucha, escucha, escucha, escucha, escucha, escucha, escucha. Arriba, subí, subí, subí, subí, subí. Porque Emanero vuelve a Jujuy con su show Todo por un Beso.
0: ¿A quién se lo querés dedicar vos al show?
1: Se lo voy a dedicar a Telma. Que está recuperándose de una operación y nos ve toda la mañana en una clínica en nuestra ciudad capital.
0: Beso grande para Telma.
1: Psicóloga, licenciada, así que le mandamos un beso muy grande a Telma Tártalo.
0: Ok.
1: Hasta un beso enorme. Sí. 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
0: Ahí va.
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1: No vaya a ser cosa que el próximo viernes tal vez estemos regalando algunas entraditas para Emanero.
0: Vos sabés que
1: no vas a hacer cosas.
0: Lo vuelo, está en el aire esa cuestión.
1: Es más, le mandamos un beso grande a las chicas de comercial que nos escuchan y nos ven todas las mañanas. Si es así, que nos digan así. Ok.
0: Okay.
1: Si vamos a estar regalando alguna centradita para el viernes.
0: Que
1: para...
0: te mande simplemente un pulgarcito.
1: Claro, ok.
0: Tres mensajes antes de ir a la música, si le parece y si está de acuerdo. El a primero ver. Es Moni. Que nos dice, buen día, Agustín, por favor, ¿podés preguntar si los carroceros necesitan algo más? Yo siempre, todos los años, los ayudo.
1: Tapitas.
0: Necesitan envoltorios de yerba o paquetes ya vacíos.
1: Las típicas tapitas también de gaseosa.
0: Tapitas de gaseosa, necesitan los...
1: Las botellas.
0: Botellas, maple de huevo, las bandejitas de Tergopol y todo... eso, así que son del Colegio Santa Teresita los que vinieron hoy, lo puedes acercar a esa institución. Te puedes comunicar con ellos. El número de Radio City, una aclaración importante, es solamente para mandar mensajes, no está habilitado para llamadas telefónicas, para que estén atentos a eso.
1: Hoy vamos a ver si podemos dar una vueltita por el bachillerato número 21, que son, es el colegio que inició este tema de reciclaje. En un año han hecho una carroza con las bolsitas de hoja de coca. Viste que vos veías en la vía pública.
0: Sí, bolsitas de tirarla incluso siempre.
1: Los chicos trabajaron, ajá, reciclaron, y vamos a ver este año con qué se encuentran.
0: Ok.
1: Vamos a ver si podemos encontrar en la tarde de hoy.
0: Sí, toda la gente está cumpliendo hay muchos cumples en esta jornada. Mira. A ver, vamos a escuchar a la gente audio.
3: Hola, Kathleen y el otro chico. ¿Puede poner la de...
4: tema de...
3: Quiero ver la cuarta estrella y echarle la camiseta.
0: A ver, ¿para qué te sigue?
3: Ah, y como de José Hernández.
0: Bueno, abrazo grande. Lo único que no me gustó... es que digan el otro chico. Escucha.
3: Hola, Kathleen y el otro chico.
0: Agustín me llamo.
1: Kathleen.
0: Kathleen, sí. Y el otro
1: beso
0: chico.
1: Grande a la chica del
0: okay.
1: José Hernández.
0: A la vuelta de la pausa ponemos esa canción. Ahí está, mira vos. 11:54. Ahora sí, también nos escribieron en YouTube, nos dicen, chicos, finales. Estoy haciendo finales desde casa, los escucho haciendo mis trabajos. Vamos a Argentina, soy de Palpalá. Saludos, Carlín y Agustín, los sigo desde siempre. Muy bien. 11:54. Ahora sí, nos vamos al contacto con el móvil.

0: algún nombre en el registro civil, si está, no sé, Lionel, Emanuel, Lautaro, Julián,
1: Lisandro.
0: Lisandro. Bueno, Agus, adelante, buen día.
2: Muchísimas gracias, chicos. Ahora vamos a hablar con la subdirectora provincial del Registro Civil, ella es Gladys García de Robles, para ver justamente qué es lo que nos trae esta fiebre mundialista en la provincia. Gladys, ¿cómo le va? Muchísimas gracias por recibirnos.
3: No, por favor. Buenos días a todos. En realidad, esta vez no pasó lo que pasó en el Mundial anterior, ¿sí? En el Mundial anterior, inmediatamente aparecieron todos los nombres de los jugadores, pero si bien es cierto, comienzan a aparecer recién una o dos semanas después de que han nacido los chicos, vienen a hacer sus registros. Esta vez no se vio el tema de los cambios de nombres.
2: Bueno, teníamos la información de que había alguien que registró como Emiliano Lautaro.
3: Sí, pero entiendo que es un solo caso, no es que hay muchos casos.
2: Bueno, y en el Mundial pasado, ¿no? Estamos hablando 4 años antes, sí se vio como esta fiebre mundialista un poco más presente.
3: Tal cual, sí, hubieron muchos, Lionel, por ejemplo, muchos Emiliano por el Dibu, en el Mundial pasado sí se registraron.
2: Bueno, entonces seguramente ahora en los días consecuentes vamos a tener esto en cuenta, ¿no? Para ver si es que surgen por ahí, que son algunos nombres más comunes en cuanto a Argentina, la selección Lionel, Emiliano, Lautaro, Enzo. Pero por ahí también durante el Mundial pasado, ¿se dio algo un poco más extravagante o de las selecciones de otros países?
3: No. Todo lo que se dio siempre ha sido, en el Mundial pasado fue de la Argentina, ¿sí? Te repito, no es que no se vaya a dar, capaz que sí se va a dar, pero esperemos un poquito, porque los chicos que nacieron durante el Mundial puede ser que todavía no están registrados.
2: Bueno, perfecto. Y ahora, luego del Mundial, directora, no sé si tiene alguna información del Mundial pasado, ¿se registraron después, a los 9 meses, porque se habla mucho de lo que sucede en la final, los muchos nacimientos, pocos?
3: No hubo. Bueno, no nos olvidemos que en general no es de ahora ni hace 1 o 2 años, el tema de la natalidad ha mermado mucho, entonces no hubo muchos casos.
2: Perfecto. Bueno, subdirectora, le agradecemos muchísimo por esta información.
3: No, por favor.
2: Bueno, chicos, ahí tenemos entonces la información, ¿no? Sobre lo que nos trae esta fiebre mundialista. Vamos a ver qué pasa entonces en los días siguientes para ver cuáles son los nombres más registrados.
0: Muy bien, muchas gracias, Agus. La verdad, bueno, pegó más el último... Claro, no sabe cambiar en Argentina. Ese es un toque también de que por ahí es como que... No.
1: Hay que darle tiempo.
0: Hay que esperar 4 años más.
1: No, 4 años, pero un par de meses, sí. E irán, claro, surgiendo. Tienen que nacer más changuitos para que obviamente puedas tener...
0: ¿Cómo le pondría vos?
1: Mario Humberto.
0: Mario Humberto.
1: Sí, señor. Mario Humberto. Me gustaría... O Carlos Alberto también, como me dijo.
0: Mirá vos, Carlos o Carlos Eduardo.
1: No, es yo. 11:57. Música que en la City, ya venimos.
0: Llega Justin Bieber. Para vos, Justin.

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2: Paro docente en Entre Ríos y arranque de paritarias en Santa Fe. Dos caras de la negociación salarial en el litoral. Luego del receso invernal, los gremios docentes entrerrianos retomaron las medidas de fuerza con un paro de 24 horas, mientras que en Santa Fe la discusión paritaria apenas comienza a perfilarse sin oferta salarial sobre la mesa. Dos gremios rechazaron la decisión del gobierno de Rogelio Frigerio de otorgar un aumento salarial por decreto. Leandro Paredes habría jugado varios partidos del Mundial 2026 con una fisura en la costilla y hasta con dificultades para respirar. La información se conocía puertas adentro de la delegación argentina y no trascendió para evitar que los rivales quieran utilizarlo a su favor y lastimar al jugador. El mediocampista de la selección argentina, Rodrigo De Paul, reveló que la final perdida el domingo frente a España por el Mundial 2026 le dolerá mucho tiempo, pero remarcó que hoy más que nunca está orgulloso de ser argentino. El dolor más grande es porque no pudimos llevar otra vez la Copa del Mundo a nuestro país. Porque si hay alguien que merecía volver a vivir esa sensación, eran ustedes, indicó De Paul. Bolivia dicta en prisión preventiva para tres acusados de reclutar combatientes para la guerra en Ucrania. Mientras el principal sospechoso permanece prófugo, tres personas vinculadas a la red de tráfico de personas fueron detenidas por 60 días. La policía sospecha que el cabecilla huyó a Brasil tras las denuncias.

0: bien, 10 minutos pasaron de las 12 del mediodía. Continuamos con más repercusiones de lo que pasó el último fin de semana, porque nos vamos a quedar con seguramente parte de los miles de mensajes que recibió Lionel Andrés Messi después de perder lamentablemente la final del mundo versus España. Es Valen, que tiene 9 años y que, sin ser demasiado fanático del fútbol, sí es un fanático de Messi, le mando este mensaje que escuchamos ahora.
1: Hola Messi, si escuchas este audio te pido que por favor me escuches, porque mi sueño es conocerte. Te quería decir que ayer, cuando perdiste la final, yo me puse a llorar y lo entendí. Y cuando vos te sentaste, me parece que lo que vos sentiste fue algo que yo a veces también siento, como es algo como vergüenza, que luchaste tanto y se te derrumbó todo. Como cuando haces un castillo de arena que es gigante y que te costó días hacerlo, y cuando lo terminás se te derrumba. Eso me parece que sentiste. Y te quería decir que seguís siendo el mejor jugador del mundo, y siempre lo vas a hacer, pero te vas. Y te quería decir que, por favor, si podrías volver a Argentina alguna vez. Gracias.
0: Ok, y este tierno mensaje se lo mandó Valentino, y por suerte Valentino está del otro lado junto a su mami, a Bea, a quien le agradecemos este contacto y la amabilidad y sobre todo la predisposición. ¿Cómo andan, chicos? ¿Cómo les va? Agustín y Carlín de Radio City Jujuy los saludan.
2: Hola, ¿cómo les va?
3: Bien.
0: Bien, contento, imagino. Valen, ¿estás contento con que la gente sepa que le pudiste escribir a Messi? Todavía no tenemos una respuesta, pero por lo menos le escribiste.
2: Sí.
0: ¿Sí?
2: Le mandé un audio.
0: Mandaste un audio, sí, obvio. Y mami, ¿cómo fue enterarse de eso, ver el mensaje a Messi?
2: Mirá, la verdad es que casi me muero. Valen tiene un Instagram, pero que lo tiene súper controlado, reducido a nosotros nada más. Uh-huh. Entonces él no sabía que Leo tiene Instagram. Cuando lo descubre, viene y me dice, mami, ¿Leo tiene Instagram? Le digo, sí. Y me dice, lo voy a llamar. Okay. Intentaba, lo dejé. Le dije, Valen, no creo que te atienda. Y bueno, de golpe se fue a su habitación y
1: hola, Messi, solito. Hola, si escuchas este audio, te pido que
2: me mató cuando lo escuché.
0: Ok, y contame, Valen, ¿qué sentiste después de la final? O en realidad, ¿qué sentiste cuando lo viste a Messi en este Mundial?
3: Y estuve muy emocionado porque fue el primer Mundial que yo vi.
0: Ajá, y contame, ¿y qué viste de Messi? ¿Lo viste feliz? ¿Lo viste sufriendo? ¿Viste que la pasó mal?
3: Sí, en la final vi que la pasó muy mal, pero antes vi que era muy feliz.
4: Y Valentino, ¿cómo te va? Y a la mamá también le pregunto, ¿cómo está? Esta manera de mandarle este video a Lionel Messi, ¿es una manera de sacarnos esa presión de poder, no sé qué sé yo, porque estábamos, todos los argentinos teníamos mucha ganas de gritar el Dale Campeón, y nos quedó todo ese cargamento sentimental dentro nuestro? ¿Y esto es una buena forma, por ejemplo, de descargarse?
2: A ver, sí.
0: Sí,
2: sí, yo creo que Valen pudo poner en palabras lo que todos los argentinos queríamos decir.
0: Uh-huh. ¿Qué, Valen? Decinos.
3: Nada.
0: Ah, ok.
2: Está un poquito sí, nervioso y está emocionado porque, aparte
3: de esto, dale. Es como que todavía tengo la carga de gritar Dale Campeón.
4: Claro.
0: Ajá. Pero escúchame, Valen, vos sos muy chico, tenés 9 años y ya viste a Argentina campeón en el Mundial anterior, en este Mundial lo viste subcampeón. Los que somos un poquito más grandes, como mi compañero Carlín o yo, tuvimos que esperar, pero años y años para ver a una selección campeona.
2: Totalmente. Es lo que en casa le dijimos, porque Valen también se puso muy triste cuando terminó el partido, uh-huh. como nos pusimos todos. Pero bueno, tuvimos la suerte de ser contemporáneos a...

0: a este genio que es Messi. Ajá. En casa lo amamos.
1: Ajá.
0: Y bueno, por eso surgió el audio, que la realidad fue una idea de él. Como ya te digo, él se fue a su habitación, lo mandó, después yo lo vi.
1: Ajá.
0: Y dije, bueno, yo lo comparto en redes porque no podía creer cómo pudo poner en palabras un sentimiento tan hermoso. Y bueno, pasó todo esto que se viralizó. Ojalá que llegue a Messi, sería un honor que nuestro capitán lo escuche.
1: Y Valen, yo te quiero preguntar, ahora que ya bajó la espuma, que estamos todos un poco más tranquilos, ¿el mensaje sigue siendo el mismo o qué le dirías a Messi si, por ejemplo, te está escuchando ahora?
2: Bueno, que lo amo.
1: Ajá.
2: Y que es un genio.
1: Es un genio. Y cuando crezca, Valen, ¿quiere ser como Messi?
2: Sí, porque él nunca se rindió.
3: Exactamente.
1: Okay.
3: Vos sabés que ayer estábamos viendo y el hijo de Messi para el próximo mundial ya va a cumplir 18 años.
1: Ok.
3: Y entonces, puede ser por ahí el destino que lo encamine para formar parte de la selección argentina.
1: Nos podemos volver a ilusionar, Valen, ¿vos qué decís?
3: ¿Te gustaría, mira, que te gustaría que esté el hijo de Messi vistiendo las 10 de la selección argentina? Sería una locura, ¿no?
2: Sí, sí.
1: Y sí. Ok, Valen.
3: Escúchame, Valen, para completar esta data y esta nota. Me imagino que tus colores en la Argentina son de...
2: ¿Cómo?
1: ¿De qué equipo
3: Boca
1: es hincha?
3: ¿Boca o River?
0: No, ¿de qué equipo sos? Acá estamos sin problema.
2: Sí, y de Boca.
0: Buah.
3: Papá, ¿cómo? ¿Y usted?
0: No, mamá es de Vélez. Papá es de Boca, bueno, ganó Boca, pero... tiene parte de su corazón es azul y blanco.
3: No lo presiones. Okay. No lo presiones, de Boca.
0: Somos de Messi. Somos de Messi. Nosotros acá somos de Argentina y fans de Messi. Listo, ahí cerramos y ya está.
1: Tremendo. Valen, te hacemos la última. ¿Completaste el álbum? ¿Estás ahí?
2: Todavía no.
1: Ok.
2: Pero lo estoy por completar.
1: Ok, pero ya te tocó Messi. ¿No te tocó Messi todavía?
2: No, porque yo estoy completando el álbum porque a mí no me importa si son verdaderas o falsas, así que yo las junto con falsas.
1: Ok, bueno, no importa,
2: y
1: vale.
2: Y te tengo el Messi falso.
1: Bueno.
0: En realidad, claro, las mandamos imprimir.
1: Ajá.
0: Porque le expliqué que armar el álbum sale muy caro y que no importa, la cosa es tener la foto de Messi.
1: Ajá.
0: Fue tema de todo el mundial, el álbum y las figuritas.
1: Ajá.
0: Así que lo vamos armando de a poquito y él está feliz igual, porque Messi es Messi. Pero nunca nos tocó ningún sobre. Acá les muestra que él tiene su álbum.
1: Pero escúchame, Valen, si vos ni me decías, eso está espectacular, ¿eh? Yo te recontrabanco con lo que estás haciendo. Es más, yo era así como vos, así que está muy bien.
0: Tal cual.
1: Bueno, amigo, te mandamos un abrazo grande y ojalá algún día te podamos conocer. Si no lo conoces a Messi, te invitamos de igual manera a Jujuy alguna vez.
3: A ver al lobo.
0: Gracias, chicos.
3: Un abrazo, gracias.
1: Ahí está la mamá.
0: Gracias, muchas gracias.
1: Beso, Valen. Y Bea, hijo y madre en este momento tan, pero tan especial, con algo tan espontáneo y tan genuino como son los niños y compartiendo ese mensaje que me parece hermoso.
3: Es que este mundial fue de los niños.
1: Totalmente.
3: Fue de los niños, los más chiquitos, los adolescentes. Lo más grande por ahí, viste, está bien, lo sufrimos, todo lo que vos quieras, pero yo creo que todavía sentimos esa explosión sentimental guardada, ¿no?
1: Totalmente. Aparte, uno tiene que entender en este caso hay una cuestión ahí muy fuerte de una generación que creció viendo a la selección argentina obtener buenos resultados. Lo cual es buenísimo porque genera, si se quiere, esa cercanía con el hincha y que te empieza a gustar más el fútbol y vos por ahí decís, che, hasta que arranque un nuevo mundial me tengo que hacer hincha de algún equipo. El mundial también es eso, es acercarte a un deporte, acercarte a un sentimiento y repito, este equipo, la escaloneta, logró lo más difícil, la victoria más compleja, que era unir a todo un pueblo. Así que me parece que eso es lo que hay que festejar. 2:20, momento de música y a la vuelta los últimos mensajes.

0: imágenes que estamos viendo a través de la pantalla del 4 para describirlas a través de Radio City, en la punta del Parque San Martín, en la Avenida Córdoba, más exactamente.
1: Ok,
0: donde hace un par de años atrás, bueno, allí empezaban los desfiles de carrozas.
1: Me gusta.
0: Hermoso, la verdad, hermosas imágenes, ¿eh? Banco. ¿Cómo ha crecido? La verdad, ¿cómo ha crecido ese sector, ese lugar? Ahí estaba, ¿cómo está? Ahí está la placita de
1: los honguitos.
0: Honguitos.
1: Exactamente.
0: Hoy es muy utilizada por mucha actividad física.
1: También mucho profe, mucha gente con colchonetas haciendo abdominales a esta hora. Cuénteme.
0: Atención a este comunicado de GESA. La empresa informó que fueron suspendidos hasta nuevo aviso los trabajos de mantenimiento y mejora en la red eléctrica que estaban previstos para este lunes 20 y 21 de julio. De esta manera, no se van a realizar los cortes programados que iban a afectar distintos sectores de San Salvador de Jujuy, Alto Comedero, Gas Atacama, Caimancito y Monterrico. Desde GESA indicaron que las tareas quedaron postergadas hasta nuevo aviso y que cuando haya una nueva fecha para ejecutar las mejoras será comunicado oportunamente a los usuarios.
1: Muy bien, vamos a mandarle saludos a toda la gente que nos escribió, pero antes le queremos agradecer a Vania, que nos mandó esta hermosa bolsita por el Día de la Amistad, que tiene paletas, cosas dulces, cositas para el mate, tipo cedrón, por ejemplo, menta, rica, espectacular, increíble. Mirá. Le mandamos un beso grande y gracias por estar ahí.
0: Bueno, lo que pasa es que te mandó a vos ese bolsito porque vos tomás mate.
1: Sí, y te comido a vos también.
0: Claro, por eso te mandó con los sillitos.
1: A vos te mandó
0: paleta y unos bomboncitos riquísimos. Así que me encantó la bolsita.
1: Exactamente.
0: Muy buena la bolsita. Besos. Vamos a meter un par de hojitas de coca acá, ¿sabes cómo se mantiene?

0: Bueno, me gusta, es una buena idea. Claro. Momento de escuchar a la gente. Hola Agustín y al otro chango. Saludos, nos dice Cintia. Ok, Cintia, que nos damos un beso grande. Es verdad, está en la pantalla. Si
1: ¿cómo es? ¿Cómo es? Ver.
0: Hola Agustín y al otro chango también, bueno, quería saludar.
2: Carlín, por la duda.
0: Ok, bueno. Buen día, Radio City. Pueden poner el tema de las cuatro estrellas. Ok, vamos a estar atentos a eso. Y cuando termine el programa ponemos esa canción. Qué genio esa madre, qué genio ese nene. Admiración y respeto, mucho cariño, nos dice Gustavo. Le mandamos un saludo grande a Gustavo. Gracias por estar ahí. Y tenemos un audio de la gente que dice lo siguiente. A ver.
3: Hola, Canal 4, soy Juana.
0: Hola, Juana. Te mandamos un beso grande. Gracias por estar ahí del otro lado. Y acá en este caso nos comparten más imágenes y mensajes. 12 y 26. Realmente.
2: ¿Cómo viene el chavo?
0: Muy agradecido. ¿Quieres que hagamos choque de paletas para irnos?
2: No, no, conviene esa paleta, chavo.
0: La peor imitación de Kiko que escuché en años. Ahí está.
2: Muy bien.
0: Bueno.
2: Choque de paletas.
0: Nos vamos, pero se quedan con Cristian y con Flor, que tienen un montón de cosas realmente interesantes para contar y para informar. ¿Qué le decimos a la gente?
2: Que los amamos, como dice la Vicky. Nos encontramos mañana. A partir de las 10. Chao.

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0: Na-na-na-na-na, es frío, ¿eh? Yo no te puedo creer cómo cambia la temperatura. Alergias a flor de piel, más de uno, ¿no? Oh, 37 minutos pasaron ya desde las 12. Hola, hola, hola, hola, hola. ¿Cómo están? ¿Cómo les va? Bienvenidos. Martes 21 de julio, 2026. ¿Cómo están después de ese día del amigo? Ayer igual, ¿eh? Veía poca gente que estaba como que de festejo. Eran los menos, me parece. ¿Qué pasó? ¿Será porque era un día lunes? Y bueno, a lo mejor algunos dejan la salida para el fin de semana recién con todos los amigos. Lo sabremos este fin de semana. Bueno, 12:37.
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0: Y claro que sí, hay que hablar del tiempo. ¿Cómo está la temperatura a esta hora en San Salvador? 14 grados. La temperatura en San Salvador, parcialmente nublado, y esperamos una máxima que se anuncia en 16 grados. Mientras que en Palpalá, 16 grados a esta hora, también parcialmente nublado, y la máxima sería de 18 grados. En Perico, Perico, 16 grados a esta hora, parcialmente nublado, y se anuncia una máxima de 19 grados. San Pedro de Jujuy, 17 grados a esta hora, cielo cubierto. Ojo San Pedro, atento San Pedro, cielo cubierto, 17 grados a esta hora y máxima de 19 grados. Nos vamos a Libertador, 18 grados, parcialmente nublado y la máxima sería de tan solo 19 grados. Hacia el norte, nubes y claros en Humahuaca, 17 grados y la máxima sería de 20 grados. En La Quiaca, 13 grados, soleado, sorprendentemente, para bien, 13 grados en La Quiaca, decíamos entonces, y la máxima que se anuncia sería de tan solo 16 grados en La Quiaca.
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0: Y nos vamos a nuestro diario Todo Jujuy y los principales titulares. Por los costos, uno de cada 5 estudiantes jujeños abandonó sus estudios en Córdoba. La crisis económica y el incremento del costo de vida comenzaron a impactar de lleno en los estudiantes jujeños que cursan carreras universitarias en Córdoba. Así lo informó el titular de la Casa de Jujuy, Alberto del Cura. Alrededor del 20% de los estudiantes debió abandonar sus estudios presenciales debido a las dificultades para afrontar los gastos. Alerta meteorológica en 12 provincias por tormentas, nieve y fuertes vientos. La jornada de hoy estará marcada por un escenario de bajas temperaturas, cielo cubierto y precipitaciones débiles en amplias zonas de la Argentina. El ambiente se presentará húmedo y fresco, mientras que distintas provincias permanecen bajo alertas del Servicio Meteorológico Nacional por posibles tormentas, nevadas y ráfagas de viento. Alberto Ciuffi comunicó, se declara la emergencia energética y tarifaria hasta el 31 de diciembre de 2027. En su habitual encuentro con la prensa,

0: El secretario de Comunicación, Alberto Ciuffi, dijo que los cortes de luz durante el fin de semana afectaron a más de 80.000 familias y reiteró que el viento norte es habitual en la provincia. Eventos como estos son históricos, se pueden y se tienen que prevenir. Y ante esta situación aseveró que no nos conforma la explicación y el justificativo dado por la empresa Egesa. La Liga Jujeña confirmó la primera fecha del torneo Clausura. El torneo Clausura 2026 de la Liga Jujeña de Fútbol comenzará este fin de semana con la disputa de la fecha 1. La organización confirmó cómo se jugará el arranque del campeonato y qué equipo quedará libre en esta jornada. Lionel Scaloni y su futuro en la selección. Hasta diciembre estamos acá. Tras la derrota ante España en la final del Mundial 2026, Lionel Scaloni volvió a referirse a su continuidad al frente de la selección argentina y evitó confirmar qué ocurrirá después de diciembre a la salida del predio de Ezeiza. El entrenador destacó la entrega del plantel y pidió que el foco esté puesto en el equipo y no en su situación personal.
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0: Bueno, 1:00 p.m, señoras y señores, en todo el país. Aquí estamos en este mediodía Radio City. ¿Cómo le va, Eli? ¿Cómo anda?
1: Bien, ¿Todo bien? Bárbaro. Todo hermoso.
0: En vez de recibirla, usted me recibe a mí, yo la recibo a usted.
1: Y porque así soy ansioso.
0: Ah, yo tengo la culpa.
1: Sí.
0: Bueno, precaución mucha, mucha, pero mucha precaución.
1: ¿En dónde?
0: Sobre esta hora de la tarde, sobre casi,
1: a ver. ¿Sobre qué calles?
0: 19 de abril. Y sería Patricia Sargentina, Ramírez de Velasco. Bueno, en esa bajadita que hay, bueno, lamentablemente...
1: La bajada de nieva que conocemos todos.
0: Sí, la
1: todos.
0: Bajada de nieva, la bajada de nieva. Precaución porque un camión recolector de residuos, bueno, perdió aparentemente el control y está al borde de caer en el CBCB.
1: Sí.
0: De todas maneras, bueno, ya está nuestro móvil...

0: Trabajando ahí, podemos poner un poco el audio de la televisión, puede ser, como para que tengamos la posibilidad de todas maneras, mucha precaución, porque bueno, obviamente es hora de salida de muchos lugares de trabajo, de comercio, sí. Y está la policía de tránsito trabajando sobre el Hipólito Yrigoyen y sobre la calle Marconi, el puente del lago Popeye, más que nada. Así que, bueno, mucha precaución, bueno, están tratando de sacar el camión, el conductor del camión está dentro del mismo, así que bueno, a ver si tenemos ahí la posibilidad de escuchar el audio. El conductor está dentro del camión y está trabajando bomberos, está trabajando la policía de la provincia. Vamos describiendo un poco lo que está pasando justamente a esta hora del mediodía. Se lo ve al conductor afligido, por supuesto, porque está en medio del paredón, digamos, sí. En medio cuerpo del camión.
1: O sea, el camión, la mitad exacta, está para el lado del río, la otra mitad o cuarto es la menor parte la que está... del lado de la calle 19 de abril.
0: Está como desvanecido el conductor. Está como desvanecido
1: el conductor. Claro, imagínate vos la situación, el momento. Uh-huh. No, tremendo, tremendo.
0: Bueno, ahí han atado la soga a un árbol. Uh-huh. Ahora, pero qué raro, ¿no? ¿Cómo quedó la conducción del camión, ¿no? Porque quedaron toda la parte de adelante hacia el lado del río. Las dos partes del lado derecho de las ruedas, las dos ruedas traseras, debajo del paredón, y las otras dos detrás del paredón, digamos, sobre la avenida.
1: O sea, tiene que tener una fuerza, ¿no?, para llegar hasta ahí.
0: No, y a ver, no se ve que se haya roto nada. Uh-huh. No se ve que se haya roto nada. Así que bueno, nosotros nos vamos a trasladar hasta esa zona, sí. ¿Te parece, Lee?
1: Dale, me parece perfecto.
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3: Paro docente en Entre Ríos y arranque de paritarias en Santa Fe. Dos caras de la negociación salarial en el litoral. Luego del receso invernal, los gremios docentes entrerrianos retomaron las medidas de fuerza con un paro de 24 horas, mientras que en Santa Fe la discusión paritaria apenas comienza a perfilarse sin oferta salarial sobre la mesa. Dos gremios rechazaron la decisión del gobierno de Rogelio Frigerio de otorgar un aumento salarial por decreto. Leandro Paredes habría jugado varios partidos del Mundial 2026 con una fisura en la costilla y hasta con dificultades para respirar. La información se conocía puertas adentro de la delegación argentina y no trascendió para evitar que los rivales quieran utilizarlo a su favor y lastimar al jugador. El mediocampista de la selección argentina, Rodrigo De Paul, reveló que la final perdida el domingo frente a España por el Mundial 2026 le dolerá mucho tiempo, pero remarcó que hoy más que nunca está orgulloso de ser argentino. El dolor más grande es porque no pudimos llevar otra vez la Copa del Mundo.

0: mundo a nuestro país. Porque si hay alguien que merecía volver a vivir esa sensación, eran ustedes, indicó De Paul. Bolivia dicta en prisión preventiva para 3 acusados de reclutar combatientes para la guerra en Ucrania. Mientras el principal sospechoso permanece prófugo, 3 personas vinculadas a la red de tráfico de personas fueron detenidas por 60 días. La policía sospecha que el cabecilla huyó a Brasil tras las denuncias.
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0: 8 minutos pasaron ya desde las 13 y este terrible accidente que tenemos sobre calle 19 de abril. Carlín, ¿qué nos puedes contar?
1: Bueno, sí, Eli, efectivamente ya están tratando de sacar al conductor del camión y, bueno, se está acercando la ambulancia del SAME para poder retirarlo y, bueno, obviamente estamos cooperando y colaborando más que nada con la policía de la provincia por el tema de que, bueno, están sacando prácticamente al conductor del mismo, bueno, están trabajando los bomberos, la policía de la provincia, está trabajando el SAME, está trabajando personal policial también, así que bueno, decíamos hace un ratito de que el conductor, bueno, lo veíamos con un rostro de susto. Amigo, ¿qué pasó? ¿Qué pasó? Vos, amigo, ¿viste qué pasó?
2: Ni idea, recién llego.
1: Ajá, ¿estás viendo?
2: Sí, está haciendo
1: un rato. Ajá. Bueno,
0: Carlín, ¿se puede ver si está solo?
1: Chicos, ¿usted sabe qué pasó más o menos? Estamos en vivo para Radio City. ¿Ah? ¿No escucharon el ruido? A ver. A ver, bueno, vamos a ver si podemos tener algún testimonio. Maestro, ¿usted vio algo?
3: No, recién llego también.
1: Recién llego. ¿Ustedes vieron algo? Nada, tampoco. Bueno, lo que sí podemos mostrar que estamos viendo a través de las imágenes de Canal 4, nosotros relatando, por supuesto, acá en vivo, que están sacando, bueno, justamente la persona que está adentro, es solamente una sola persona, está ya la camilla del SAME también ahí. El camión quedó medio cuerpo para adentro, hacia el CBC. Maestro, ¿usted vio algo? ¿O le va a estar en vivo?
3: No,
1: ¿vos?
3: No, no, no.

0: ¿Y acá más es usted que está trabajando? Digo, algo como insólito, ¿no?
1: Sí, pero no viene más.
0: A ver. Pues están trabajando los otros. Maestro, ¿cómo está? Bueno, ¿vos sos compañero de chofer?
1: No, señor. Yo no vi nada.
0: Insólito, ¿no? ¿Cómo cree que puede haber pasado?

0: tranquilo, tranquilo, tranquilo. ¿Vos viste algo, amigo? Ten cuidado, Hugo, está violento. Está violento, señor, ten cuidado. Está violento, está violento. Está violento, está violento. Ya se me fue el celular.
1: ¿Te acercaste? ¿Qué pasó?
0: Se va el celular. Así que... Bueno, así se vive, ¿eh?
1: No, no, no.
2: Sí, te escuchamos.
0: Están bueno, están trabajando bomberos, reitero, están trabajando bomberos. Es una empresa privada de recolección de residuos. Y bueno, lamentablemente tuvimos, aparentemente venía la persona que quería, digamos, hablar, venía con él, bueno, fue atendido por el SAME. Y bueno, me tiró un manotazo. Y casi me tiene el celular, así que bueno, estamos tranquilos. Por eso acudimos a la tranquilidad de él y,
2: sí,
0: y un poco de la paciencia, ¿no? Para estos momentos difíciles.
2: Sí, me imagino lo choqueante, el susto.
0: Viendo, ahí estamos viendo que están sacando al chofer. Estamos en el medio de la cámara de canal 4. Estamos escribiendo un poco también para Radio City lo que está pasando.
2: Sí, nosotros a través del stream también estamos compartiendo las imágenes.
0: La policía tampoco se puede acercar a que me pueda dar algún tipo de información. Pero bueno, reiteramos, hay una ambulancia, el SAME, bomberos, está trabajando.
2: ¿Cómo es el corte de tránsito?
0: Ahora, realmente... rara la situación de cómo que tenía rara la situación de cómo quedó el camión, ¿no?
1: Sí, aparentemente, yo digo, se le cortó el freno, no tenía freno.
0: ¿Se le cortó el freno, dice usted?
1: Sí, sí, sí.
0: Pero, venía...
1: Sí, desde el principio, acabo de llegar y, bueno, se ve con la noticia.
0: Tenía que ver, venía de la patita argentina y bajó por la 19 de abril.
1: Claro.
0: Aparentemente.
1: Ajá. Imagino que él habrá dirigido el camión por ese lado para evitar algún accidente. Ajá. Y alguna tragedia, porque para a mi entender no tenía freno.
0: Bueno, venía con dos personas aparentemente.
1: Sí, creo que el primer muchacho ya salió, falta el conductor, lo están cerrando en este momento.
0: Sí. Bueno, aparte, bueno, es como que gracias a Dios no fue una desgracia, porque puede estar trabajando los bomberos.
1: Gracias a Dios, aparentemente sí está golpeado, pero está vivo, gracias a Dios, sí, por sí, lo que puedo observar desde acá.
0: ¿La otra persona tenía solamente un corte o algo?
1: Sí, en la cara, sí, un golpe en la cara.
0: Bueno, muchas gracias, ¿eh? Bueno, trabajando. ¿Usted vio algo, señor, o no?
1: Nada más.
0: ¿Eh? No vi nada. Hay alrededor de 3, 4, 5, 7 bomberos aproximadamente trabajando. Están bueno, viendo la posibilidad de sacar al conductor. Estamos en un lugar, están trabajando con el personal de bomberos, tanto femenino como masculino. Es una tarea muy difícil. Ahí se acerca justamente aparentemente habría una posibilidad de que ya lo saquen, porque está acercándose la camilla. Ahí está, yo creo que ahí está. Ahora, el trabajo de policía, el trabajo de bombero es realmente impresionante, increíble. La gente del SAME también, bueno, preparadísimos, sin lugar a dudas, para este tipo de acontecimientos que son raros, ¿eh? Que son raros, son insólitos, sin lugar a dudas, porque bueno, quedar como quedó el camión en estas condiciones realmente es insólito. Y ver a la gente de la policía trabajar así de esta manera, la gente de bomberos, gente de SAME, realmente es muy importante. Bueno, ahí están viendo la posibilidad de, bueno, a la cuenta de tres, de poder sacar y estirar la soga y poder sacar a...
2: Carlín, estás, bueno, muy cerca de la...
0: a Charlie también, que te vino acá. Charlie, qué momento complicado, ¿no?
3: Sí, la verdad, bueno...

0: mucho, mucho trabajo en este momento, ¿no? Por parte de bomberos, por personal del SAME también.
1: Bueno, ahí están acercando la camilla, ahí están acercando la camilla al paredón. Ahí están acercando la camilla al paredón. Están acercando la camilla al paredón. Hay un bombero que está subido justamente al paredón. Como para describir un poco más la situación, es sobre la avenida 19 de Abril, casi rotondita de la Ramírez Velasco, en diagonal al centro, a la central de monitoreo, al frente, el central de monitoreo de la Municipalidad de San Salvador de Jujuy. Bueno, a ver, buenas noticias. Aparentemente lo sacaron. Elida, perdoná la improlijidad que por ahí estamos desplegando o describiendo a través de Radio City, pero bueno, reitero, insisto, esto es insólito. Las dos ruedas quedaron, dos del lado de la avenida y dos del lado del parque lineal, Chibi Chibi. Vos me preguntarás algo, Elina, por ahí, si querés preguntarme algo.
2: Sí, quería preguntarte cómo son los cortes. Estás a metros nada más de la parada de colectivos, de mucha gente que toma las líneas que van hacia Alto Comedero. Y, bueno, ya respondiste que ya no estaba solo el chofer.
1: Ya lo sacaron al chofer.
2: Bien.
1: Ya lo sacaron, ya está la camilla, ya lo sacaron al chofer. Así está siendo atendido por la gente del SAME. Y ahora el tema es cómo sacar el camión. Porque hay un poste de luz, uh-huh. Hay un poste de luz que está, bueno, aparentemente golpeado, y el camión está amarrado a un árbol, así que bueno, pero bueno, creo que la noticia más importante en este caso es que el chofer ya está siendo atendido por el personal de SAME, por los bomberos, ya está la gente criminalística también. Y con respecto a los cortes, bueno, con precaución por el puente Popeye, el lago Popeye, aquí están trasladándose todos los colectivos, todos los automóviles que vienen del Cango Céntrico, y los que vienen por Ramírez Velasco dan vuelta, bueno, justamente por el lago Popeye.
2: Bien. Las imágenes, Carlín, son impactantes, pero vos que estás ahí, ¿podrías decirme, ya sé que no a ciencia cierta, pero lo que vos percibís, ¿corre mucho riesgo el camión de caer hacia el río?
1: No. Yo creo que no, porque está, primero porque está amarrado con una fuerte soga al árbol, y además porque, a ver, no es que las dos ruedas hayan quedado afuera, es una rueda y la otra está, las dos de la parte izquierda están por el lado de la avenida, y una rueda está también sobre el paredón, y la otra está sobre el CBC, digamos. Ahí ya está siendo trasladado el chofer a la ambulancia, ahí estamos comentando, ahí está siendo trasladado el chofer a la ambulancia, para llevarlo seguramente a un hospital de nuestra ciudad capital. Así que bueno, ahora va a ser el tema sacar el camión. Que va a ser muy difícil, muy complicado. Pero bueno, seguramente se va a trabajar con alguna máquina en especial para poder sacar el mismo. Esto porque eso era muy complicado, esto, ¿no?
0: Ahí me estaban contando y allá cayó. Curva cayó para derecho.
1: Puede haber venido fuerte, aparentemente vino fuerte.
0: Y los
1: frenos.
0: Capaz que los frenos han fallado. No pudo hacer la curva para hacer derecho.
1: Bueno, insólito, ¿no?
0: Sí, no.
1: Bueno, mucho. Bueno, ya está trabajando el personal de criminalística en el sector. Y bomberos como que ya empiezan a tomar otras precauciones con respecto, bueno, justamente a este incidente. A ver si...
2: ¿Carlín?
1: Sí, claro, lamentablemente, bueno, a ver... lamentablemente tuvimos el incidente con uno aparentemente con una persona que venía en el camión que nos quiso

0: golpear, que nos quiso tirar el micrófono, romper el teléfono, pero bueno, zafamos gracias a Dios y bueno, entendemos también la situación, entendemos la situación, por eso bueno, nos vinimos a otro sector, donde estamos trabajando por ahí de Canal 4 Jujuy también con Agustina, con Charlie, bueno, con Mariano, con Luisa, están trabajando haciendo una cobertura especial, porque realmente es algo, y sobre, aparte de un lugar donde habitualmente vos venís con una velocidad tranquila, la velocidad tranquila, no eleva la velocidad en este sector, porque, bueno, sobre todo en un horario pico donde no tenés que aumentar la velocidad.
1: Carlín, ¿me escuchás? Quiero hacerte otra consulta.
0: ¿Sí, usted vive por acá o está pasando? ¿Escuchó el ruido? ¿Escuchó algo?
2: No, en realidad el impacto del camión no lo escuché, pero sí me llamó la atención el ulular de la sirena. Entonces, ahí me enteré lo que había ocurrido. Ajá. Se supone que venía bajando de Ciudad de Nieva, se supone, y aparentemente quedó sin freno.
0: O sea, ¿pasó el largo por acá, por la rotondita?
2: Cruzó.
0: O sea, saltó, digamos.
2: Saltó todo eso, aparentemente.
0: La mini platita que tenemos.
2: Todo, parece que sí. Ajá. Y bueno, a lo mejor sin freno.
0: Claro, vino de Ciudad de Nieva y pasó de largo, digamos.
2: Pasó de largo, sí. Y a lo mejor la primera opción ha sido estrellarse ahí para evitar un desastre por la avenida, porque es de mucha circulación. Entonces,
0: bueno, aparentemente, bueno, también el tema de ¿cómo se llama? El color cureta bajó un poco también la...
2: Un poco la claro, disminuyó la velocidad, pero terrible, el accidente muy feo.
0: Bueno, ¿nunca pasó esto, Rosella?
2: No, que yo me haya enterado y soy vecina de hace años, primera vez que sucede.
0: Bueno, gracias a Dios, el conductor ya lo va a tratar de estar, lo está teniendo dentro de la ambulancia.
2: Sí, lo rescataron. Lo que no sé si es la única persona que venía. No,
0: aparentemente venían dos personas, una que está del otro lado.
2: Ah, bien, bien. Bueno, mientras no hayan víctimas fatales, todo se resuelve, ¿no?
0: Exactamente. Bueno, muchas gracias.
2: A usted, adiós.
0: Bueno.
1: Cortado entonces, decíamos, desde lo que es 19 de abril, desde Patricias Argentinas, Ramírez de Velasco.
0: Bueno, está trabajando el fiscal también, policía de la provincia. Bueno, Eli, vos preguntame alguna inquietud, nosotros estamos trabajando acá.
1: Sí, quería preguntarte es una zona muy muy transitada porque te decía que hay una parada de colectivos donde va mucha gente. ¿El camión no atropelló a nadie?
0: No. Bueno, por eso digo, en realidad no hay parada en esta cuadra, digamos. La parada es la próxima, uh-huh. Donde está frente el monobloc o frente los departamentos.
1: Sí.
0: Yo te estoy hablando específicamente donde está justo al frente del centro monitoreo de la Municipalidad de Salta de Jujuy. O sea, nos decía algunos testimonios que aparentemente, bueno, perdió el control cuando bajó de Geneva, bueno, pasó de largo y bueno, y chocó contra el árbol y aparentemente, contra el poste, y aparentemente, bueno, ahí ya perdió el control prácticamente. Así que bueno, hay que escuchar después, obviamente, ya está trabajando, reitero, personal de policial.
1: Decía la gente que no escuchó el ruido del impacto. Para
0: preguntar, ¿cómo se encuentra el chofer? Nada más, queremos saber cómo se encuentra el chofer.
3: Está bien, está estable, está siendo trasladado por el SAM.
0: ¿No tiene ningún tipo de golpe?
3: Lesiones leves, aparentemente, es lo único que se visualiza a simple vista.
0: Bueno, insólito, ¿no?, lo que ha pasado.
3: Un accidente con suerte, se podría decir, porque no hay víctimas fatales, no hay transeúntes que estaban por la zona en el momento, ni por la avenida, ni por el
0: círculo. Aparentemente, ¿cómo puede haber sido? ¿Bajó de Ciudad Nieva? ¿Tiene control, frenos?
3: Lo que se está obteniendo información es que aparentemente venía de Ciudad Nieva con intenciones de ingresar a la 19 de abril y es donde se produce el impacto contra el puente.
0: Bueno, ahora del trabajo.

0: trabajo de sacar el camión. No, no hay de su experiencia, no hay posibilidad que se caiga el camión.
1: No, no podría afirmarlo porque está justo en el punto medio.
0: Bueno, muchas gracias, muy amable. Bueno, estuvimos hablando con la inspección de la policía.
2: Del lado de enfrente, ¿no? Bueno, vamos a saber en instantes nada más.
0: Bueno, Eli, ahí hablamos con la operativo de la policía de la provincia.
3: Sí.
0: De la cual, bueno, estuvo al lado justamente del operativo.
3: Uh-huh.
0: Así que, bueno, está trabajando, reitero, las instituciones como Policía de la Provincia, Bomberos,
3: SAME,
0: bueno, Criminalística también está trabajando, Fiscal también, así que bueno.
3: ¿Ya se lo llevaron del lugar el chofer?
0: No, todavía no, está siendo atendido el examen, en la ambulancia examen. Está siendo atendido en la ambulancia examen. De todas maneras, bueno, hay dos dotaciones de bomberos, que están por cualquier tipo de eventualidad, ¿no? Así que bueno, ahí van a, están viendo de ver cómo lo pueden sacar, de cómo lo pueden sacar al camión de ahí.
3: Vemos por las imágenes que acompañan de Canal 4 que está como desprendido todo lo que es el tren delantero de la parte del camión. Me parece que va a ser una tarea bastante importante el sacarlo.
0: A ver, ¿qué te dice, señora? Un tucán que está anunciando todo.
1: Sí, está anunciando, ¿ves? Ahí hay el otro, porque andan de a dos.
0: Mirá vos, preocupado el tucán.
1: Es su hábitat.
0: Ajá. A ver si... Bueno, a ver si podemos un ratito. Bueno, muchas personas que están viendo, observando. En este momento estamos a 3 metros de la ambulancia del SAME. Que está siendo atendido ahí el chofer. Así que hay, reitero, dos rotaciones de bomberos en este momento. Bueno, está la camioneta también. Así que vamos a hablar un ratito con una de las personas también que integra el cuerpo bombero femenino, porque ella estuvo ahí en ese lugar.
3: Uh-huh.
0: A ver si... A ver si podemos poner un ejemplo.
3: Lo tenemos a Carlín, que nos está relatando qué es lo que se vive en 19 de abril. Y reiteramos a la gente los cortes 19 de abril. Desde Patricias Argentinas, Ramírez de Velasco, Cortada, Calle San Martín.
0: Un minutito. Un minutito. Acá, a ver. A ver. Vamos a hablar con el bombero. ¿Cómo se va a trabajar para poder sacar el camión?
4: Bueno, ahora estamos analizando con la empresa de seguro para ver qué forma de manera podemos tirar, ¿no?, el camión a este gran puerto.
0: ¿Cómo fue aparentemente?
4: Y mira, tengo entendido aparentemente, en teoría, los frenos habrían, pero es un, hay que averiguar los posteriores. Es uno solo que el chofer que estaba atrapado, tuvimos que hacer maniobras para rescatar. Bueno, eso da el SAME, de verdad, sí, pero sí.
0: Ahora, ¿cómo puede haber sido?
4: Por Ramírez.
0: Sí. Por Ramírez, o sea, para perder el control, más allá de que hayan lo corrido en cuneta,
4: Sí, un camión que está completamente cargado, y bueno, por el peso, y bueno, digamos...
1: ¿El camión venía solo porque vimos también una atención ahí a un segundo compañero?
4: No, venían los operarios, tengo entendido que son cuatro, pero estamos ahí viendo.
0: ¿Está golpeado?
4: Sí,

0: sí, son los operarios que estaban justamente en el camión, ¿no?
1: Ahora está sostenido el camión por especie
2: de amarrado a un árbol.
0: Sí, lo estamos asegurando para que evitar que si alguna mala maniobra o viene el mismo peso, vaya para abajo.
3: ¿No se puede ningún otro vehículo?
0: No, por ahora no.
3: ¿Están seguros?
0: Tampoco. Tengo entendido esto, que son los operarios que están atendiendo el SAR.
4: ¿Sabe algo el estado de salud del conductor?
0: Y justamente lo están atendiendo. No sabría informar eso.
1: Pero vio medio preocupado al conductor, digamos, al chofer, como que se había desvanecido.
0: Sí, tiene fuertes golpes en lo que es la espalda y cintura. Entonces, que y bueno, eso ya va a depender de la empresa de seguro cuánto demore para retirar el camión.
1: ¿Van a traer alguna máquina para sacar el camión?
0: Sí, tengo entendido, ya está el señor, del seguro, que está evaluando para ver qué tipo de maquinaria pesada trae.
4: ¿El parque lineal CBC también va a estar cortado?
0: Por seguridad.
1: Bueno, ¿hasta qué hora más o menos puede durar este corte?
0: ¿2 horas? No le podría decir, porque hay que ver la gente seguro qué medida de prevención toma para retirar el camión, a lo mejor se corta toda la arteria, o sea, queda a cargo de la empresa.
1: ¿Va a haber algún tipo de precaución ya que trabajando con el tema de la seguridad?
0: Policía de la provincia, vamos a poner los cortes que se tiene que hacer y seguridad, ¿no? Tanto en el parque lineal como en la adyacencia de este sector.
1: Pues, muchas gracias.
4: Sí. Muy amable.
1: Bueno, ahí está el trabajo realizado, Irina, sí. Está prácticamente solucionado. Agradecemos, por supuesto, a la gente de la Policía de la Provincia, a la gente de Bomberos, por este trabajo que han hecho. Y bueno, ahora queda sacar justamente el camión de este sector.
5: Bien. Muchísimas gracias por todo este informe, Carlín. Te esperamos acá en el
1: abrazo.
5: Estudio.
1: Dale, chao.
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0: 13:45, ya lo tenemos a Carlín acá.
1: Muy bien. Exactamente. ¿Cómo estás, Eri? ¿Todo bien?
0: Bien. La verdad que sorprendida por el accidente. ¿Cómo lo viste vos ahí?
1: Bueno, no, complicado. Aparentemente perdió el freno. Uh-huh. Y bueno, según los testigos, según, bueno, obviamente, autoridades de los bomberos, nos manifestaron de que, bueno, aparentemente también venía hecho de nieva, perdió el control del vehículo. Uh-huh. Bueno, teniendo en cuenta que hay como una mini plazoletita ahí, viste, como un...
0: Sí.
1: Bueno, eso hizo que amortiguara también un poco la fuerza de la cual trae el colectivo, el camión, que aparte está cargado.
0: Eso te iba a decir, la fuerza del camión, porque es de alto porte, ¿no?
1: Claro, está cargado. Las dos ruedas que están sobre la vereda es como que están sosteniendo parte, digamos, de...

0: la parte trasera del camión, ¿no? Pero la parte de la cabina está medio complicado, así que bueno, seguramente van a ir a trabajar durante el transcurso de toda la jornada del día de hoy, van a trabajar para poder darle, sacar, bueno, justamente el camión de ese sector, de ese lugar, porque reitero, es muy transitada esa arteria, y el camión de, en este caso,
1: Bueno, es lo que yo te decía, es muy transitada la zona porque ahí tenés la parada de colectivos. O sea, yo sé que vos dijiste, aclaraste que en la siguiente cuadra, pero la gente pasa por ahí para ir
0: claro, a la parada. Claro, pasa para ir a tomar el colectivo. No, sí. Aparte, bueno, baja, es un descenso de distintos lugares, tanto de Moreno, que baja por Tiro, baja por ahí para el casco céntrico, sí. De Ciudad de Nieva, de distintos lugares, pasa, bueno, por ahí. Habitualmente, gracias a Dios, no pasó a mayores, no había gente, no había persona, no había auto. Fue una desgracia con suerte, sin lugar a dudas.
1: Uh-huh. Sí, es lo que decía la...
0: Bueno, ahí
1: la
0: estábamos oficial. Escuchando, ahí estábamos viendo un testigo. Estaba por cruzar, casi me mata. Una persona quedó colgada del camión. Una era testigo que está en este momento.
1: No me quedó claro si eran dos o cuatro personas las que iban.
0: Cuatro, dijo el jefe del operativo.
1: Ajá, sí, porque en su momento había escuchado que eran dos nada más. Algunos se arrojaron. No, tremenda la situación.
0: Sí, sí, había uno que estaba golpeado, uh-huh. Que estaba con un vendaje en el sí. Rostro, de la cual, bueno, obviamente entendemos la situación, pero tampoco no entendemos entendemos la situación, pero no la agresión.
1: Obviamente. Sí, sí.
0: Me puedes decir, che, mirá, estoy mal, no puedo hablar y listo. Tampoco viste que te tire una piña o que te quiera
1: sacar. Te pegó un manotazo, ¿no?
0: Sí, pegó un manotazo. Así que, pero bueno, ¿qué va a ser? Son situaciones que uno se pone nervioso, tenso, pero bueno, uno también está haciendo su trabajo.
1: Claro, por supuesto. El corte se va a mantener entonces hasta no puedan sacar el vehículo.
0: Por un buen tiempo, yo calculo una hora y media más tardar. Uh-huh. Hay que ver, está trabajando...
1: Dijeron que iban a esperar a ver qué te dice el seguro, porque cuando pasa una situación de esta, tenés que llamar al seguro, te van a decir en cuánto tiempo la grúa va a estar disponible y no es rápido.
0: Claro, ese es el tema.
1: No es rápido. Lleva bastante tiempo porque ven la disponibilidad y un montón de cosas más.
0: Exactamente. Así que bueno, reiteramos precaución a los que bajan por Ciudad de Nieva, a los que vienen por las Patricias Argentinas. Precaución, mucha precaución porque, bueno, el puente del lago Popeye está colapsado.
1: Bien. Muchas gracias por la información.
0: Por favor, un placer haberte sido... hacer la cobertura de este momento para tu programa.
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5: Bueno, nos vamos rápidamente con la parte deportiva en el final. Agustín Webel, adelante.
6: Hola amigos de Radio City, ¿cómo andan? ¿Cómo les va? Nuevo resumen deportivo en esta jornada, después de lo que representó el Mundial y la llegada de los jugadores argentinos a nuestro país. Hay que decir que hay novedades con el deporte local y en este caso nosotros vamos a abordar dos. La primera tiene que ver con la confirmación del próximo partido de Gimnasia, recordando que el Lobo tiene un encuentro suspendido, el partido con Quilmes, que tenía que jugarse en la jornada de ayer a las 8 de la noche, que finalmente suspendió por la llegada de la selección argentina al país después del Mundial 2026. Hay que decir que ese partido no tiene fecha de reprogramación. Lo que sí está programado ya es el próximo partido de Gimnasia y Esgrima de Jujuy versus Güemes de Santiago del Estero el próximo domingo 4 de la tarde en el estadio 23 de agosto para tratar de sostener la cima o la punta de la zona B, recordando que Gimnasia, a pesar de los dos primeros empates en este inicio de la segunda ronda, hay que decir que sigue arriba y mirándolo a todos casualmente desde ese primer lugar. También hay que hablar de lo que va a suceder este fin de semana a nivel local, a nivel Liga Jujeña, porque arranca el torneo clausura. Hay que decir que anoche en la reunión de el comité o de la comisión directiva de la Liga Jujeña de Fútbol se programó lo que es la primera fecha del torneo clausura, en donde ya se conocieron los partidos que se van a jugar tanto en el masculino como el femenino. femenino, recordemos que este inicio estaba programado para el fin de semana anterior, pero como se jugaba la final del Mundial y Argentina decía presente en esa etapa, decidió reprogramarse para este fin de, así que de a poquito se empieza a

0: normalizar la actividad deportiva después del Mundial. Gran abrazo.
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0: bueno, nosotros llegamos al final. Ya está Charlie para ponerle toda la onda a la tarde. Nos encontramos mañana. Chau.
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La música de Tan Biónica haciendo El Problema del Amor. 2:04 y nosotros estamos acá, amigos, amigas. Bienvenidos, bienvenidas. Aquí comenzamos con la tarde de Radio City en este martes 21 de julio. ¿Cómo estás?

Bueno, nosotros comenzando esta tarde con la información que es inmediata a través de todo Jujuy. Un camión, bueno, perdió el control y casi cae al parque Sibisibi. Esta noticia es la noticia, sin dudas, de este mediodía y parte de esta tarde. Un camión recolector de residuos de la empresa Limsa protagonizó un impactante incidente este martes cerca de las 12:30 cuando quedó al borde de caer al parque Sibisibi en San Salvador de Jujuy. Bueno, el hecho ocurrió sobre Avenida 19 de Abril entre Patricias Argentinas y Senador Pérez, donde el vehículo impactó contra la defensa de contención tras aparentemente quedarse sin frenos mientras descendía desde Ciudad de Nieva. Bueno, como consecuencia del choque, el conductor quedó atrapado dentro de la cabina y debió ser rescatado por bomberos y personal de emergencias que trabajó en el lugar. Según informaron desde el operativo, el chofer sufrió golpes en la espalda y la cintura, por lo que recibió asistencia médica. Afortunadamente no hubo víctimas de gravedad.

Bueno, en una cobertura de Canal 4 y todo Jujuy, se fue actualizando esta noticia. Bueno, remarcando principalmente que no hubo víctimas de gravedad. Sí, aclarar que en el

camión también viajaban otros operarios, quienes resultaron ilesos. Las autoridades confirmaron que no hubo otros vehículos involucrados en el siniestro.

Bueno, el número para que vos también puedas conectarte con nosotros, 3884-737873. Acá estamos nosotros después, bueno, de un fin de semana, o mejor dicho, después de un lunes que, si bien fue el Día del Amigo, para esta parte del mundo fue como un lunes gris, un lunes triste, ¿no?

Bueno, luego del partido de la final del mundo, donde lamentablemente Argentina quedó subcampeona frente a España, en un partido que hasta ahora sigue siendo un partido analizado, criticado. Pero bueno, nosotros nos quedamos con, a pesar, ¿no? A pesar de esta situación difícil de la que no estamos acostumbrados en los últimos años a vivir, ¿no? Desde que, no sé, Lionel Scaloni agarró la selección argentina con tantas críticas encima, con tantas palabras, comentarios, opiniones que no solamente los medios, sino que también la misma gente, ¿no? Y ahí empezamos con la selección argentina a ganar todo, la Copa América, empezamos a ganar también la primera finalísima que nos tocó, otra Copa América más. Y es como que nos fueron acostumbrando a volver a creer, a volver a entusiasmarnos después de una final que no habíamos vivido hacía mucho tiempo. Estoy hablando de la final del 2014, que también es una espina que la tenemos ahí, ¿no? En el recuerdo, por supuesto, de Alejandro Sabela, de todo el cuerpo técnico que acompañaba a esa selección. Y bueno, nos quedó como un sabor amargo. Llegó Scaloni y ahí empezamos de nuevo a entusiasmarnos, a creer de que podíamos llegar fácilmente, si se quiere, a una final. Y no por un lado de agrandados, de fanfarrones y todo lo que catalogan a esta anti-argentinidad que se dio, una argentinofobia que se dio en el mundo, impresionante en este mundial. Pero bueno, esta vez no se dio. Hay muchas cosas seguramente que van a salir, muchas opiniones, pero de esta selección no hay mucho más que decir, más que agradecer y valorar el laburo y el pecho que pusieron frente a la selección argentina. ¿Qué hablar de Lionel Scaloni? Yo no tengo nada que hablar de Lionel Scaloni. No tengo ningún reproche que hacer. Para mí es junto a todo el cuerpo técnico, bueno, Samuel, Aymar, el Ratón Ayala, bueno, todo el cuerpo técnico, el equipo de Scaloni, la escaloneta, como nosotros los bautizamos, porque eso es otra cosa, ¿no? Hay tanto sentido de pertenencia con este equipo que se nos va a hacer muy difícil ahora volver como a levantarnos, a rearmar todo. Y sí, si bien, como dice el dicho, el fútbol siempre da revancha, pero en este caso el sabor amargo lo vamos a tener un tiempo, sabemos de qué se trata. Quizás no era para nada el resultado ni el escenario que nosotros estábamos esperando en este último partido del Mundial. Pero bueno,

regaló momentos que no teníamos hacía mucho tiempo. Y bueno, a no olvidarse, la tercera estrella que tenemos nosotros en nuestra camiseta, si bien ansiábamos y hasta con un poco de acostumbramiento, de capricho, no sé, del capricho argentino, de decir, che, nosotros estamos acostumbrados solamente a ganar, que siempre queremos un poco más, ¿no? Es como decían. Pero bueno, a no olvidarse que esa tercera estrella que nosotros tenemos en la camiseta, que estuvimos luciendo y que vamos a seguir luciendo por lo menos 4 años más, se la debemos a esta selección y eso es para no olvidar. Bueno, unas pequeñas palabras que seguramente ya está todo dicho, pero era necesario. Amigos, 2 de la tarde, 13 minutos. Vamos a comenzar este programa como siempre, vamos a hacer la tarde de Radio City como siempre, volvemos a levantarnos, vuelve la vida normal a este mundo argentino y nosotros acá vamos a estar. Hasta las 7 de la tarde te acompañamos como todos los días en este 21 de julio con mucha info y tenemos unas sorpresitas también para vos, para mimarte en esta semana. Dale.

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Ahí tenemos la música de Lauta con Manuel Turizo y Reik haciendo Puñaladas, esta versión remix. 3 de la tarde, 26 minutos. Bueno, y tengo una noticia para vos. Tengo una sorpresa para vos porque se vienen, falta muy poco para las cazadoras de demonios que llegan, ¿eh?

Se vienen con todo. Las cazadoras de demonios este viernes, viernes 24 de julio, 17 horas al Teatro Mitre. ¿Cómo tenés que hacer ahora? Bueno, tengo entradas para vos. Esta tarde te podés llevar un par de entradas para que vayas con quien quieras, ¿eh? El viernes 24 de julio, 17 horas, al Teatro Mitre. Bueno, me tenés que mandar un mensaje, un WhatsApp, ya sea por escrito o a través de audios, con una consigna que nosotros siempre acá reflotamos en el programa, que es: ¿por qué crees que tenés que ser el ganador o ganadora de este par de entradas? Se viene un par de entradas para esta tarde, se van un par de entradas para Mundo K-Pop Cazadoras de Demonios, y vos podés ser el ganador o ganadora. ¿Cómo tenés que hacer para participar?

0: Mandás un WhatsApp, los audios valen el doble, ya saben amigos. ¿Por qué tenés que ser el ganador o ganadora para el mundo K-pop Cazadoras de Demonios? Contame.
1: El estreno de la semana.

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8 minutos para llegar a las 4 de la tarde. Bueno, le vamos a mandar un saludo grande a la promo del Santa Teresita, que se prepara con todo este año, Bueno, la promo del Santa Teresita, como varias promos también, atraviesan semanas de intensa preparación de cara al fin de estudiantil. Ensayos, organización de la hinchada, los primeros pasos del proyecto de carruaje también. Bueno, y los alumnos trabajan para llegar de la mejor manera a una de las etapas más esperadas del año, como es la FNE 2026. Ya termina estas vacaciones de invierno.

No, y nosotros ya nos metemos de lleno a lo que es la FNE 2026, con por supuesto el fin de estudiantil que se viene, y luego todo lo que va a traer septiembre, ¿eh? No, impresionante, ya estamos terminando julio, llega el fin de estudiantil, ahora en agosto, 1 y 2, ¿se acuerdan? Y luego, pasa agosto, pasan todos los festejos por el éxodo jujeño y demás, y viene la FN, tremendo, tremendo, septiembre nuevamente, ¿eh? Increíble cómo está pasando el año, no, tremendo. Bueno, un abrazo grande para los chicos del Santa Teresita, que están con todo, ¿eh? La verdad. Y estuvieron visitando ahí los estudios de Canal 4. 3 de la tarde, 54 minutos. Escuchá.

0: Falta muy poco. Está llegando. 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
0: 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Imperdible, ¿eh? Imperdible. Bueno, el número para que vos también puedas conectarte con nosotros, 3884-737873. Recordá que en esta tarde te podés llevar un par de entradas para el mundo K-pop Cazadoras de Demonios. ¿Cómo tenés que hacer para participar? Es muy simple. Me mandás un WhatsApp, los audios valen el doble, ya sabés. Podés mandarlo escrito, no hay ningún problema. Me mandás con tu nombre, apellido y últimas cifras del DNI. ¿Por qué mereces ser el ganador o ganadora de este par de entradas para las Cazadoras de Demonios? A ver qué dicen por acá. Hola, Charlie, me gustaría ganar porque nunca gano nada por la radio. A veces participo en los programas anteriores y nada, no tengo suerte. Dice Mirta por acá. Bueno, Mirta, vamos, todos los éxitos, todos los éxitos. A no dejar de participar porque, ¿quién te dice? La próxima ganadora poder ser vos. 8.31, dice Mirta. Te felicito por tu programa y por acompañarme en mi trabajo, Charlie. Abrazo grande para vos, Mirta querida. Hola, quiero participar, dicen por acá. Merezco ganar porque no tuve un buen fin de semana como todos los argentinos y me gustaría levantarme el ánimo, dicen por acá. Fernanda, 247. Dale, Fer querida, estás participando. Recuerden que los audios valen el doble. Me mandas al WhatsApp de la radio, 3884-737873. ¿Por qué te gustaría ser el ganador o ganadora de las dos entradas para Cazadoras de Demonios que se vienen con todo al Teatro Mitre, ¿eh? El viernes 24 de julio, este viernes. Tremendo, tremendo, este viernes. Quedan 3 días para recibir a las Cazadoras de Demonios. ¿Tenemos audios? A ver, hola. Hola.
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0: Muy bien.

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0: ¿Por qué no vemos mi suerte? ¡Oh, empezamos de acuerdo! ¡Somos guerreros de oro!
1: ¡Hermoso! ¡Muy bien!
0: A ver. Hola, Radio City. ¿Me des con las entradas? Porque quiero cantar y brillar junto a las guerreras. Soy Valentina, 639.
1: Muy bien.
0: Siempre te escucho, Charlie.
1: Oh, chao, besito. Chao, Vale. Me encantó. Pero me encantó. Valentina Corimayo, 8 años, dicen por acá. Qué lindo. DNI 639, ya estás participando, ¿vale? Me encantó. A ver.
0: ¿Qué debo hacer? Hola, Radio City. ¿Me des con las entradas? Porque quiero cantar y brillar junto a las guerreras. Soy Valentina, 639. Siempre te escucho, Charlie. Chao, besitos.
1: Chao, qué lindo. Me encantó. Vos también podés mandar tu audio, dale. ¿Por qué tenés que ganar las entradas? Mirá, nuestra amiga Valen cantó la canción, vale la redundancia, en vivo. Tremendo, tremendo. Muy bueno, Valen, ya estás participando, claro que sí. Hola, para participar de las entradas iría con mi hermanita Delphi de 6 años y yo, Uma, dicen. 493, saludos, Charlie. Abrazo grande para ustedes. No se olviden de ponerme por qué creen que merecen ser las ganadoras. 3884-73-78-73. Muy fácil, de participar. Solamente me mandás un WhatsApp. ¿Por qué merecés ganar las entradas? Valen porque quiere cantar en vivo, dijo. Vos también contame, dale. ¿Por qué merecés ganar las entradas para el mundo K-pop? No te olvides de mandarme tu nombre, apellido y últimas cifras del DNI. Estamos acá con todo, en la tarde de Radio City, recibiendo esta nueva hora.
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0: Pero claro, un buen argumento para mí es decir, Charlie, quiero terminar bien las vacaciones, pero por supuesto. Bueno, vos también podés conectarte con nosotros. Dale, 3884-737873. Se van esta tarde, ¿eh? El par de entradas para el mundo K-pop Cazadoras de Demonios. Lo único que tenés que comentarme es por qué mereces ganar las entradas. Capaz que me podés decir, no sé, Charlie, mi cumpleaños fue ayer. Bueno, listo. Me mandás un mensaje de WhatsApp a través de los audios, valen el doble, ya saben. Al 3884-737873. ¿Y quién te dice podés ser el próximo ganador o ganadora de las entradas, eh? Y prepárate, porque falta muy poco, escuchá. ¿Lo estás esperando? Escucha.
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0: 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Imperdible. 4 de la tarde, 26 minutos, quédate con nosotros que tenemos mucho más, dale. 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
1: Bajó el consumo de carne en Jujuy. Pese a la baja general, algunos cortes continúan entre los más elegidos por los clientes. Según indicaron que los jujeños consumen principalmente bola de lomo, cuadrada y picana. Un camión perdió el control y casi cae al parque Sibisibi. Un camión recolector de residuos de la empresa Limsa protagonizó un impactante incidente este martes cerca de las 12:30, cuando perdió el control y quedó al borde de caer al parque Sibisibi en San Salvador de Jujuy. Como consecuencia del choque, el conductor quedó atrapado dentro de la cabina y debió ser rescatado por bomberos y personal de emergencias que trabajó en el lugar. Celebrarán el aniversario de la Virgen de Punta Corral. Este 22 de julio, el santuario de Punta Corral celebrará el 191 aniversario de la aparición de la Virgen de Copacabana de Punta Corral. Para la ocasión, se organizó un programa de actividades religiosas y comunitarias que comenzará durante la noche del 21 de julio y se extenderá a lo largo de toda la jornada del martes. Deportes: Paredes concentrará para el duelo ante O'Higgins. El mediocampista de la selección argentina se reincorporó al Xeneize al día siguiente de su arribo al país tras su participación en el Mundial 2026. Se entrenó a la par del grupo y concentrará para el duelo de ida ante O'Higgins por los playoffs de la Copa Sudamericana. La decisión sobre su titularidad queda en manos de Rodolfo Arruabarrena. Para más información, ingresa a Todo Jujuy.
0: En Radio City, hora
1: 16:35. 18 grados, 55%.
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Radio City, buenas tardes. Charlie, quiero ver si tengo suerte con las entradas. Quiero llevar a mi sobrina, que fue su cumpleaños. Dice Matías, 391 por acá. Dale, Mati, ya estás participando, ¿eh? Ahí la tenemos a Taylor Swift haciendo Open Light. 2 minutos para las 5 de la tarde. Y nosotros acá seguimos avanzando en esta tarde de martes. Y vos podés llevarte hoy un par de entradas para ir a ver Mundo K-Pop Cazadoras de Demonios. Este viernes 24 de julio, 17 horas. Con todo, ¿eh? No te podés perder lo que se viene con el mundo K-Pop. El viernes 24 de julio, 17 horas, vuelve Mundo K-Pop a Jujuy. Entradas en ventas.autoentrada.com.

0: y boletería del Teatro Mitre. Un espectáculo inspirado en la cultura pop coreana y el anime, que combina música, baile y una apuesta visual impactante. Las Cazadoras vuelven a Jujuy en el marco de su exitosa gira nacional e internacional y ha pedido el público, ¿eh? Y hoy te podés llevar un par de entradas, claro. ¿Cómo tenés que hacer para participar? Tenés que mandarme un WhatsApp ahora al 3884-7378-73. Los audios valen el doble y lo único que tenés que decirme, además de tu nombre, apellido y última cifra del DNI, ¿por qué mereces ganar las entradas para el mundo K-pop? Me decís, Charlie, merezco las entradas por tal motivo. Listo, y estás participando, dale. Tenés un tiempo más todavía para participar. Aprovechá porque hoy podés ser el ganador o ganadora del par de entradas para el mundo K-pop Cazadoras de Demonios.
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2: Uno de cada cinco estudiantes jujeños abandonó sus estudios en Córdoba. La crisis económica y el incremento del costo de vida comenzaron a impactar de lleno en los estudiantes jujeños que cursan carreras universitarias en Córdoba. Según informó el titular de la Casa de Jujuy, Alberto del Cura, alrededor del 20% de los estudiantes debió abandonar sus estudios presenciales debido a las dificultades para afrontar los gastos. Sabores del Mundo celebra su décima edición con gastronomía de 14 países. El tradicional encuentro de colectividades extranjeras se realizará este jueves 23 de julio a partir de las 13 horas en el Cabildo de San Salvador de Jujuy. La propuesta reunirá gastronomía, cultura e historias de distintas comunidades radicadas en la provincia. Artesanos jujeños muestran su trabajo en la Feria Provincial de Invierno. La feria continúa en Plaza España hasta el 25 de julio con tejidos, piezas en sal, piedras y alpaca elaboradas por artesanos de distintos puntos de Jujuy. Los expositores destacaron el esfuerzo, el tiempo de producción y los largos traslados que realizan para poder participar. Deportes convocan a jugadores para integrar el seleccionado M17 de rugby de Jujuy. La Unión Jujeña de Rugby abrió la convocatoria para jugadores nacidos en 2009 y 2010. Los entrenamientos se realizarán este jueves 23 y sábado 25 de julio de 16 a 18 horas en las instalaciones del Suri Rugby Club. 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
0: En Radio City, hora
2: 17:34.
1: Temperatura
2: 17 grados.
0: Humedad
2: 70%.
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0: Hola Charlie, quería participar por la entrada.
1: Bueno.
0: Y bueno, me las quiero ganar porque...
1: ¿Por qué?
0: Ayer en el Día del Amigo no recibí ni un regalo.
1: Claro.
0: Y también fue mi cumpleaños el 4 de julio, así
1: que... Ah, no te puedo creer.
0: Este mes, bueno, estuvo cargadito de cosas.
1: De cosas.
0: Si podías regalarme la entrada, encantado, porque tengo que llevar a mi sobrinita, a mi hijo, que le gusta mucho las guerreras K-pop. Así que saludos, Radio City. Siempre estoy prendido a la radio, así que agradezco que siempre regalen cosas.
1: Abrazo grande, José querido. Abrazo grande para vos, ¿eh? Bueno, tenés tiempo de participar, así como José, que nos deja sus últimas cifras del DNI 536. Vos también podés mandar tu mensaje, tu WhatsApp, para participar por un par de entradas, porque se vienen Mundo K-Pop, Las Cazadoras de Demonios, el viernes 24 de julio, 17 horas, este viernes, ¿eh? Y nosotros tenemos entradas para vos, tenemos dos entradas, un par de entradas para vos. ¿Cómo tenés que hacer para participar? Me mandás un WhatsApp, los audios valen el doble, ya sabés, con la respuesta de por qué mereces ganar las entradas. Hola Charlie, quiero participar por las entradas para la...

0: Silvina por acá, aquí trabajando y escuchando la radio. Bueno, nos pedía un tema de Jesse Joy. Recordá, mandame al WhatsApp de la radio por qué mereces ganar las entradas. ¿Por qué tenés que ser la ganadora o el ganador del par de entradas para Las Cazadoras de Demonios? Quédate con nosotros que tenemos mucho más. Estamos acá hasta las 19 horas compartiendo juntos en la tarde de Radio City.
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0: La música de Max Carra. 6 de la tarde, 11 minutos. 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Hola Charlie, quiero participar por las entradas. Dicen por acá, me mandan un audio. A ver, hola.
1: Hola Charlie, ¿cómo estás? Acá trabajando y escuchando la radio. ¿Por qué me merezco ganar las entradas?
0: A ver,
1: ¿por qué mi sobrino Benjamín se merece ganar las entradas?
0: ¿Por qué?
1: Porque ayer vino al centro y se portó bien. Se portó excelente.
0: Bueno.
1: Se quedó quietito, no tocó las cosas, hizo caso a su mamá. Y yo me merezco ganar las entradas también porque hoy limpié la cocina de mi trabajo.
0: ¡Ay, qué
1: guay!
0: La dejé
1: impecable, todo peladito con cartel y todo. No sé cuánto va a durar, pero bueno, lo importante que es arreglar algo.
0: Me gusta, me gusta esa actitud.
1: Charlie, yo creo que estas vacaciones me merezco algo. Andame, anotame, por favor.
0: Bueno.
1: Segundo 70. Y no te olvides pasarme el tema de Ceci Joy.
0: Bueno.
1: Favor. Para escucharla acá, ¿sí?
0: Gracias, abrazo Charlie. Gigante, abrazo gigante. últimos minutos para mandar tu mensaje, dale. Se viene el ganador o ganadora del par de entradas para ir este viernes al Teatro Mitre. Mundo K-Pop, Cazadoras de Demonios.

0: falta muy poco. Locutor, ¿para qué? Contame, locutor.
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0: Claro que sí. 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Y ahí vamos a estar todos, ¿eh? Tremendo. 6 de la tarde, 14 minutos, quédate. Que seguimos con más, dale.
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0: Ahí tenemos la música de Kylie Minogue. Sonando esta hora, 6 de la tarde, 27 minutos. Y seguimos, seguimos avanzando. Ya a punto de ingresar a la última media hora de programa. Pero hay amigos del otro lado. ¿Tenemos audios? Hola.
1: Hola, buenas tardes. ¿Cómo estás, Charlie?
0: Hola.
1: Bueno, te comento.
0: A ver.
1: Merezco ganarme las entradas.
0: A ver, ¿por qué?
1: Porque estoy de vacaciones acá.
0: Bueno.
1: En Jujuy. Y merezco también, de paso, así los puedo llevar a mi sobrino.
0: Pero
1: a
0: claro.
1: Que pasen un lindo, linda, linda tarde con K-pop. Te agradezco. Soy Mónica.
0: Moni.
1: Mi último DNI, 232. Besito, Charlie. Gracias.
0: Abrazo gigante para vos, Moni, querida. Y claro, Charlie está de vacaciones. ¿Cómo no celebrar de esta manera, no? Ya estás participando, Moni, querida. Abrazo grande para vos. Felices vacaciones a disfrutar de estos días. Y a disfrutar de Jujuy, claro, qué lindo. Último minuto, dale, último minuto para participar por el par de entradas para Mundo K-Pop, Cazadoras de Demonios, que se viene con todo este viernes al Teatro Mitre, Bueno, recordá también, las entradas podés conseguirlas en ventas.autoentrada.com y boletería del Mitre. Último minuto y sacamos ganador o ganadora.
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2: Una de cada cinco estudiantes jujeños abandonó sus estudios en Córdoba. La crisis económica y el incremento del costo de vida comenzaron a impactar de lleno en los estudiantes jujeños que cursan carreras universitarias en Córdoba. Según informó el titular de la Casa de Jujuy, Alberto del Cura, alrededor del 20% de estudiantes debió abandonar sus estudios presenciales debido a las dificultades para afrontar los gastos. Sabores del Mundo celebra su décima edición con gastronomía de 14 países. El tradicional encuentro de colectividades extranjeras se realizará este jueves 23 de julio a partir de las 13 en el Cabildo de San Salvador de Jujuy. La propuesta reunirá gastronomía, cultura e historias de distintas comunidades radicadas en la provincia. Artesanos jujeños muestran su trabajo en la Feria Provincial de Invierno. La feria continúa en Plaza España hasta el 25 de julio con tejidos, piezas en sal, piedra y alpaca, elaboradas por artesanos de distintos puntos de Jujuy. Los expositores destacaron el esfuerzo, el tiempo de producción y los largos traslados que realizan para poder participar. Deportes: Nacional de Uruguay versus Tigre por la Copa Sudamericana. Nacional y Tigre se enfrentarán hoy desde las 19 en el Estadio Gran Parque Central por la ida de los playoffs de la Copa Sudamericana 2026. El matador, que viene de sufrir un duro golpe por la Copa Argentina, se mide con el bolso abriendo la serie por un lugar en los octavos de final. 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
0: En Radio City, hora
2: 18:33.
1: Temperatura
2: 15 grados.
0: Humedad
2: 75%.
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0: Radio, ¿cómo les va? Bueno, quería, me merezco ganarme la entrada porque el fin de semana se me paró la moto y me trajeron empujando y viene sin guión, perdí el celular.
1: Ay, no te puedo
0: bueno,
1: creer.
0: Bueno, cayeron mis sobrinos el fin de semana de vacaciones por una semana y bueno, por lo menos para despejar la cabeza.
1: Pero
0: y
1: claro.
0: Pasar el trago amargo, unas entraditas para ir a ver el espectáculo de K-pop no vendría nada más.
1: Muy bien, me encanta.
0: Bueno, las radios son mi compañía todas las tardes y bueno, mi nombre es Alejandra y mi terminación de documento es 3004.
1: Abrazo gigante, Ale querida. Muchos éxitos, muchos éxitos. Ojalá, ojalá se dé, ojalá se dé. 6 de la tarde, 42 minutos. Amigos, amigas, ¿qué hacemos? ¿Vamos a una pausa y volvemos? Ustedes dicen, saludos para Facu por acá, que nos está escribiendo. ¿Cómo está Facu, querido? Abrazo grande para vos. ¿Sacamos ganador ahora? ¿Se viene ganador? Después de la pausa, dale. Seguimos compartiendo juntos esta tarde de martes 21 de julio, acá en la 107.1.

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0: Ahí teníamos la música de Luciano Pereyra sonando ya en los últimos minutos, amigos. Bueno, y ahora sí estamos en condiciones de presentar. Se lleva el par de entradas. Vos mandaste tu mensaje, mandaste tu audio, me contaste por qué merecías las entradas. Y hoy es tu día de suerte. Fue al azar la elección. Se lleva el par de entradas. ¿Tenemos audio para confirmar el premio? Muy bien. ¿Cuál es el audio? A ver, hola.
1: Muy sola lo sé, sin despertar en mi lugar.
0: Muy bien. Me encanta.
1: Merezco las entradas porque quiero cantar y brillar junto a las guerreras. Soy Valentina, 639. Siempre te escucho, Charlie.
0: ¡Qué lindo! Muchas felicidades. Se lleva el par de entradas Valentina Corimayo. Nos contaba por acá que tiene 8 años, DNI 639. Y nos cantó un tema en vivo, Nos cantó un tema en vivo y nos cuenta que tiene ganas de ir porque tiene ganas de cantar. ¿La escuchamos una vez más?
1: Merezco las entradas porque quiero cantar y brillar junto a las guerreras. Soy Valentina, 639. Siempre te escucho, Charlie. Chao, besitos.
0: Muchas felicidades, Valentina Corimayo, 8 años, 639. Se lleva un par de entradas para el viernes ir al mundo K-pop, Cazadoras de Demonios. Muchas felicidades y a estar atentos, amigos, a estar atentos y atentas porque se vienen más regalos, claro que sí. Siempre, siempre acompañándote en Radio City, siempre sorprendiéndote con regalos. 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Por acá tenemos un montón de saludos, de mensajes. Sintonizar Radio City cuando iba a trabajar. Recuerdo en las tardes y noches escuchaba esas canciones de rock en modo romántico.

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Cumplimos 29 años y el regalo es para vos, claro que sí. Bueno, amigos, nos estamos despidiendo. ¿Cuándo nos volvemos a encontrar? Mañana, ¿eh? Mañana a partir de las 14 horas, como siempre, ya en mitad de semana, miércoles 22 de julio, mañana. Se nos está yendo este mes. Pero como siempre, acompañándote aquí en la tarde de Radio City. Que la pasen muy bien, que terminen bien este día, que lo comiencen mucho mejor. Mi nombre es Charlie. Será hasta mañana. Chau.

Hola, hola, ¿qué tal? Buenas tardes. Don't go. Bueno, no nos vamos, no nos vamos. De hecho, recién estamos acompañándote. Hasta el final me quedo con vos aquí en la conducción. Mi nombre es Claudia, bienvenidos. ¿Cómo están? Feliz martes. En este 21 de julio. 388-473-7873. Por ahí también nos pueden mandar el mensaje. Hasta el final de esta tarde de martes

0: toda la info también. Terminamos el día juntos, ¿eh? Parece regreso a casa para algunos que están saliendo del trabajo, otros que están trabajando todavía, otros que recién ingresaron, unos que recién ingresaron a trabajar, bueno, hasta el final, estamos nosotros también. Aquí en la conducción, mi nombre es Claudia, bienvenidos. Bueno, ponete cómodo donde estés, en el auto, en el trabajo, o ya camino a casa porque desde este momento te acompañamos con la lista de éxitos, ¿eh? La banda sonora de tu vida. Hasta el final de este martes. 388-473-7873 o a través de la página también radiocityfm.com. Por ahí también estamos. 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

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Elegís esa canción que te gusta y le das el voto. Paso por acá, me dice recién salgo. Qué lindo llegar y encontrarlos al aire. Vamos con toda la energía para terminar este martes, ¿eh? Y los últimos días de vacaciones también. Bueno, hay que aprovecharlos al máximo.

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Buenas noches, Clau. Feliz día del amigo con Mora, ¿eh? Bueno, está bien. O sea, como que pasó así, ¿no? Un poco desapercibido también. En lo personal no creo que sea necesario expresar el aprecio en un día especial, ya que vos me haces compañía diario, me dice Mayito. Muchas gracias. Igual para nuestros amigos ahí del otro lado, que por ahí que ayer no tuvieron ningún saludo, y los amigos o amigas, nosotros te saludamos, claro, todos los días. Escucha.

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regreso a casa, me dice Diego por acá. Voy en la ruta rumbo a casa, como siempre, Radio City es la mejor compañía. Un saludo para toda mi familia. Diego de Perico, buen viaje, Diego. Nosotros nos encargamos de ponerle el ritmo a tu regreso. ¿Estás aprendiendo el regreso a casa? Te contamos que el tiempo acompaña, Para lo que queda de este martes, espero una noche fresca con cielo parcialmente nublado, sin lluvias a la vista. La temperatura irá bajando de a poco, así que no viene mal tener también una camperita o un abrigo.

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2: Desarrollo jujeño llegó al Planetario de Madrid. Un equipo integrado por 3 jujeños y un cordobés desarrolló una experiencia de realidad virtual que ya funciona en el Planetario de Madrid. El proyecto fue instalado en 15 cascos de realidad virtual y permitirá a los visitantes recorrer la Luna, Marte, Titán y Europa. Cerrado el paso de Jama para ingresar a Chile. El paso de Jama permanece cerrado para el ingreso a Chile debido a las malas condiciones climáticas, con precipitaciones intermitentes y viento blanco sobre la ruta 27 Chile. La medida seguirá vigente hasta que sea seguro retomar la circulación. Las salidas desde Chile continúan con normalidad. Bajó el consumo de carne en Jujuy. Carniceros de la provincia informaron que el consumo de carne cayó cerca de un 20% en los últimos meses. A pesar de la baja en las ventas, los cortes más elegidos por los jujeños siguen siendo la bola de lomo, la cuadrada y la picana. Los Pumas en Jujuy, personas con discapacidad podrán ingresar gratis. Las personas con discapacidad podrán ingresar sin cargo al partido entre los Pumas y Australia, previsto para el 29 de agosto en el estadio 23 de agosto. El acceso será mediante acreditación previa, con cupos limitados y presentación del certificado único de discapacidad vigente. Para más información, todo Jujuy.
0: En Radio City, hora
2: 19:36.
1: Temperatura
2: 12 grados.
0: Humedad
2: 74%.

Hola, Clau, por aquí volviendo a la rutina después de la final con una tristeza, pero bueno, ya pasó, a seguir adelante. Que tengas un lindo martes, bendiciones, Guti de las 18 hectáreas. Hola, Guti, bienvenido. Bueno, ahora apareció nuestro amigo, ¿eh? Un martes con esa mezcla de sensaciones que nos dejó la final del Mundial. Bueno, claro que hay un poquito de tristeza por la derrota de la selección argentina ante España, porque todos soñábamos con una nueva estrella, pero bueno, también queda el enorme orgullo por un equipo que volvió a representar al país con entrega, fútbol y un corazón enorme, gigante, de nuestros campeones. Qué lindo, bueno, ese sentimiento de ser argentino, no lo entenderían, no. De hecho, no lo pueden entender todavía, ¿no? Clau, ¿cómo estás? Yo a full con los quehaceres de la casa, me dice Kiara. Hola, Kiara. Está la de la ropa, barrí el patio. Todo, la casa me queda trapear nada más. Y también la de los areneros de mis gatos. ¡Oh, los gatitos! Te mando un beso grande, Kiara, bienvenida. Yo para Mariana, buen martes, Radio City. Los escucho todos los días cuando salgo del trabajo. Gracias por la compañía y la buena música. Un abrazo para todo el equipo. ¡Ay, equipo! Este abrazo es mutuo, ¿eh? Nos encanta ser parte de tu regreso a casa, como el de varios. Bueno, siempre tenemos algo, ¿no? Por ahí. Hablando de nuestra selección, la Conmebol autorizó a los clubes argentinos a usar una bandera en homenaje a los subcampeones del mundo en la Copa Sudamericana. La Asociación del Fútbol Argentino informó que los equipos argentinos que participan en los playoffs de la Copa Sudamericana le rendirán un homenaje a la selección argentina por la exitosa participación en la reciente Copa del Mundo. El presidente de la AFA, Claudio Tapia, agradece a la Conmebol, a su presidente Alejandro Domínguez, a su secretario general José Astigarraga, la autorización recibida para que los clubes argentinos que disputan los playoffs de la Copa Sudamericana puedan portar una bandera en agradecimiento al seleccionado nacional por el subcampeonato del mundo. Detallaron en el comunicado de esta manera: el gesto de agradecimiento a la selección se verá cuando Tigre visite a Nacional de Uruguay, cuando Lanús reciba a Cienciano de Perú y Boca a O'Higgins de Chile. Seguimos la bandera en homenaje a los subcampeones.

Este no en vano, claro. Qué bueno. Sale, seguimos festejando nosotros. Bueno, también nos deja otro sabor, pero así, así es Argentina, es pasión.

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Está por acá, tranquila. Dice, ya escuchando la radio, nuestra selección es lo más orgullo nacional. Besos, Lili, por aquí, tranquila. Te mando un besote grande, Lili. Bueno, actualizando el estado de transitabilidad, ruta nacional número 9, altura, localidad de Bárcena, corte total momentáneo. Atentos, ¿eh? Corte en la ruta nacional número 9, sentido norte-sur, altura, la báscula en localidad de Volcán. Por incendio de pastizales y presencia de humo. Transitar con precaución. Específicamente se pide no transitar en el sector a raíz que se registra incendio de pastizales y presencia de humo. Es un corte total momentáneo, así que se puede evitar la zona mejor. Corte en la ruta nacional número 9, sentido norte-sur, altura La Báscula, en localidad de Volcán. Corte en la ruta nacional 9, sentido sur-norte, en localidad de León, por incendio de pastizales, presencia de humo. 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

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Bueno, por acá de paseo me dice Santi, parece. Bueno, ahí estamos también. 388-473-7873. ¿Contás cómo va tu regreso a casa? ¿Estás de vacaciones? ¿Cómo estás escuchando la radio? Contanos. Carlos me dice, manejo rumbo a casa con mi hijo. Mándenle un saludo para Tommy, que no deja de cantar todas las canciones de la radio. Te mando un besote grande, Tommy. Un abrazo enorme para Tommy y para Carlos, el papá. Y eso sigue siendo con buena música y muchas sonrisas, compartiendo ese regreso también, ahí en donde estés. Canciones en la lista de éxitos.

0: 9 minutos de las 20. Nueva hora, bienvenidos. Bueno, más gente del otro lado compartiendo con nosotros este regreso a la última parte de este martes 21.
1: Hola, buenas noches, mi querida Clau.
0: Hola, buenas noches. Muchas
1: siempre,
0: gracias.
1: Andamos acá por San Pedro de Jujuy.
0: Por San Pedro, buenísimo.
1: Estamos en compañía. Cuídese, un besito, abrazo.
0: Muchas gracias, Santi. Bueno, por ahí en San Pedro también, escuchando la radio. San Pedro en Libertador General San Martín. En el Carmen, San Antonio, en Perico, en Palpalá, en Puesto Viejo. Fraile Pintado, en El Piquete también. Pichanal, nos decían ayer también, se va sumando por ahí. 388-473-7873. Bueno, hay una situación que tenemos que seguir comentando para que eviten la zona, porque hay un corte total momentáneo en la Ruta Nacional 9, altura localidad de Bárcena, en la localidad, báscula en localidad de Volcán. Corte en la Ruta Nacional número 9, sentido norte-sur, altura la báscula en localidad de Volcán por incendio pastizales, presencia de humo. Se pide a la población no ascender porque se registra incendios de pastizales que no están siendo contenidos, controlados. Están contenidos, pero no están controlados por el momento, por lo cual se pide especial cuidado y precaución evitando la zona. De hecho, están tratando de evacuar a la gente de los pueblos aledaños para evitar cualquier desgracia, ¿no? Personal de Brigada de Incendios Forestales del Ministerio de Ambiente de Jujuy ya está trabajando para tratar de contener el avance de las llamas. Se pide especial cuidado y atención y evitar esa zona. También se ha complicado la situación del trabajo de los bomberos por los vientos que se están justamente desarrollando en la zona, y hasta 100 kilómetros por hora. Por eso es que se pide evitar y no acercarse al lugar. Se busca evitar situaciones de riesgo, sobre todo, ¿no? ocho ocho cuatro setenta y tres setenta

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1: Qué genial, nuestra amiga Kiara. Acabo de terminar de lavar el cordón cuneta, que quedó un desastre después de los días de viento que tuvimos. Bueno, yo por lo menos saqué las hojas. Ya está. Algo, algo es algo, ¿eh? Justin Bieber, Nicki Minaj, Beauty and the Beat. Bueno, ahí lo vimos a Justin Bieber en el medio tiempo del Mundial, ¿no? Bien, por Justin bajó un cambio. Eso me hizo recordar que surgió una polémica ahora para Rosalía. Rosalía quedó en el centro de las críticas en Argentina después de repostear en TikTok un video de Mia Khalifa que celebraba la victoria de España sobre Argentina en la final del Mundial 2026. En el video sonaba la canción La Perla de Rosalía y aparecía un mensaje que muchos usuarios argentinos interpretaron como una burla hacia la selección y sus hinchas. Estamos muy sensibles, parece, ¿no? No, pasa que, a ver, podría ser que ella se equivocó o no quiso darle ese significado, porque sabemos que esta canción
2: es tan encantador.
1: ¿Y la perla quién es? Un ex de ella, claro. La perla acá sería la selección argentina. Bueno, ahora a partir de este gesto en redes sociales comenzaron campañas para cancelar sus shows, sus recitales en Buenos Aires, que de hecho están en una cuenta regresiva porque está a solamente 10 días de presentarse. Algunos pidieron que fuera declarada persona non grata. Esos pedidos, bueno, surgieron en redes y no corresponden a una declaración oficial de ninguna autoridad. En resumen, la controversia se originó por haber compartido el video de Mia Khalifa, no simplemente por festejar el triunfo de España. Hasta el momento no existe una declaración oficial que la haya nombrado persona non grata. Se trata de un reclamo impulsado por algunos usuarios. Rosalía está a pocos días de iniciar su serie de conciertos en Buenos Aires con su primera presentación programada para el 1 de agosto, seguida por funciones el 2, 4 y 6 de agosto como parte de su Lux Tour 2026. La gira llega a un contexto particular ya que en los últimos días la cantante recibió críticas en las redes por haber compartido ese video de Mia Khalifa. Que ya la veíamos así también, ¿no? Como que... Oye, ¿qué onda? ¿Ella es española? ¿Mia Khalifa o qué onda? Este episodio generó pedidos de algunos usuarios para cancelar sus shows e incluso reclamos simbólicos para declararla persona non grata. ¿Pueden retirar la plata o no la gente?

0: No referirse a él como icono.
1: Hasta el momento no hay ningún anuncio oficial de cancelación ni medidas de autoridades que afecten sus presentaciones, por lo que los recitales siguen programados con normalidad. Mejor estuvo BTS, me dice Kiara, totalmente de acuerdo. Encima que re fans los chicos, ¿no? Por lo menos uno que otro. De nuestra selección. ¿Qué era la gente, no? ¿Te dirá que le devuelvan las entradas? O sea, el dinero que pagaron por las entradas. ¿Completará los shows de la Rosalía en Argentina? ¿Mm? No sabemos.

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2: Preocupación por un incendio en los cerros de Volcán. Un importante incendio forestal afecta a los cerros frente a la localidad de Volcán, en el paraje Chilcayoc. Las fuertes ráfagas de viento norte reactivaron las llamas y complicaron el trabajo de 6 dotaciones de bomberos y brigadistas que continúan combatiendo el fuego. Se pide a la población evitar la zona. Egesa restableció casi el 100% del servicio eléctrico. La empresa informó que el suministro eléctrico ya fue normalizado en casi toda la provincia tras el fuerte temporal de viento. Solo quedan casos puntuales vinculados a daños en instalaciones particulares. Además, se recordó que los usuarios que hayan sufrido daños en electrodomésticos pueden realizar los reclamos por los canales oficiales. Bajó el consumo de carne en Jujuy. Carniceros de la provincia informaron que el consumo de carne cayó cerca de un 20% en los últimos meses. A pesar de la baja en las ventas, los cortes más elegidos por los jujeños siguen siendo la bola de lomo, cuadrada y la picana. Ángel Correa, detalle de jugar en River.

0: Con un monto exorbitante. Tigre se mantuvo firme en su postura, se encamina a ganar la pulseada, le sacaría al millonario la plata en la que estaba fijada la cláusula de rescisión, más allá de evitar activarla. La cifra de la cláusula es de 15 millones de dólares. En Núñez ya portan el martillo en mano para romper el chanchito y por estas horas se definen las cuestiones impositivas. Para más información, todo Jujuy.
1: En Radio City, hora
0: 20:32.
2: Temperatura
0: 11 grados.
1: Humedad
0: 77%.
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Me decepcionó Rosalía, dice Martín. Mia Khalifa también. Bueno, creo que debería pensar un poco más de lo que comparten las redes, sobre todo después de una final tan sensible para los argentinos, ¿eh? Y aparte, ¿por qué no habla de España? Tiene un sentimiento de orgullo porque su país está levantando la copa después de mucho tiempo. Estaría feliz ahí compartiendo. ¿Qué me voy a fijar en los segundos, no? Ya está. No me gustó el reposteo, dice, pero tampoco creo que haya que cancelar sus recitales. Cada uno es libre de expresarse, dice Sofi. Muy bien. Por eso digo, no sé si al final esto va a repercutir. Ya nos vamos a dar cuenta igual, ¿no? Cuando llegue el momento, a ver qué tan fieles son sus seguidores, o sea, los seguidores de Rosalía, que digan, no, a mí no me preocupa, todo bien. Ahora se plantea esto también, ¿no? ¿Qué harías si tu artista favorito hace un reposteo de esta forma, ¿no? Como lo hizo Rosalía, sin querer pero queriendo al final. Pero dice, ¿cómo no se va a dar cuenta que lo que trataba de hacer Mia Khalifa era de ningunear a la Argentina? En donde ya dentro de muy poco tiempo va a hacer sus shows. Entonces es como que, no, una cosa es ser profesional también, ¿no? Soy fan de Rosalía, dice Dieguito, pero esta vez se equivocó. Un simple reposteo puede interpretarse de muchas maneras y genera enojo, sobre todo con el pueblo argentino que está todavía muy latente. Esta herida, la herida está abierta. Claro, por eso es que no sé cómo lo vayan a tomar el resto de la gente que a lo mejor ya compró las entradas, o si por ahí no terminaron de vender las entradas, como hacen ahora, ¿no? Como siempre decimos, hay opiniones para todos los gustos, lo importante es debatir con respeto. Lo cierto es que el reposteo de Rosalía abrió una fuerte discusión en las redes, justo cuando faltan pocos días para sus shows en Argentina. ¿Vos qué opinás? ¿Fue un gesto desafortunado? ¿Una reacción exagerada del público? Ella todavía no habló. Así. Tendría que hablar y esto fue una broma, chicos. Claro, bueno, pero como no dijo nada, quedó con ese reposteo de Mia Khalifa. Y Mia Khalifa ahora también.

pero hablamos de lo lindo también. Por acá disfrutando de las vacaciones de invierno, bueno, y aprovechando los últimos días. No se puso frío, ¿no? Y después como que empezó a calentar un poco, menos mal. Ojalá que no vuelva el frío. Yo sé que estamos en invierno, pero ni modo. Besos, ¿vale? ¿Algún tema de Tini si puede ser? Dale, lo vamos a estar sumando también. Hablando de cosas lindas, hermosas. Estoy para todo. 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

0: 4 minutos para las 21. Bueno, recordamos esta tarde que se produjo un incendio que todavía está siendo tratado, ¿no? Un incendio en el norte. La Dirección de Tránsito y Seguridad Vial informó que la Ruta Nacional 9 se encuentra, en este caso, cortada en el sector de Bárcena debido a los incendios de pastizales. Importante presencia de humo. En este caso habló Jorge Torrico, director provincial de incendios forestales. Advirtió sobre la gravedad de la situación. Está descontrolado, activo el incendio. Esto fue lo que dijo.
1: Es un incendio en Chilcayoc, a 2.150 metros sobre el nivel del mar.

0: Es un incendio que está descontrolado hasta ahora. Están trabajando 4 cuadrillas de incendios forestales. Están la brigada de San Pedro, el Brete y Humahuaca. Hay bomberos voluntarios. Las cuadrillas de incendios forestales están en la montaña. Después, en la base de la montaña, está bomberos voluntarios protegiendo lo que es estructura. Y también hay una cuadrilla de incendios forestales ahí con ellos, cerca de una escuela. Así que bueno, es un problema de viento, eso hace de que sea descontrolado el incendio. Pero ya han hecho varios flancos, flanco derecho, flanco izquierdo, lo estuvieron haciendo la Brigada de Incendios Forestales. Se está viendo la posibilidad de que mañana haga un sobrevuelo el helicóptero del Sistema Nacional de Manejo del Fuego para ver qué es lo que está pasando con ese incendio y cómo se va moviendo. Ya se va a convocar, inclusive está bombero de la policía ahí en el lugar, trabajando en la base de la montaña. Más arriba de la calera de Volcán, ahí hay una zona donde el año pasado hubo un incendio parecido, no sé si es el mismo lugar o no, ya después lo vamos a determinar.
1: Bueno, esto fue lo que dijo el director de Incendios Forestales. Habló con Canal 4, Jorge Torrico, advirtió sobre la gravedad de la situación, también se pide evitar la zona. Es un corte total momentáneo. Corte en la Ruta Nacional 9, sentido norte-sur, altura de la báscula en localidad de Volcán, altura de localidad de Bárcena también, por lo cual se pide evitar la zona. Y por el momento no se está dejando pasar a nadie. ¿Sí? 388-473-7873, un minuto para las 21. Estamos contando por ahí también cómo se viene esta última parte de la jornada para vos. ¿Cómo sale este regreso a casa? Trabajando, descansando, nos contás. También estamos a través de la página radiocityfm.com.
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